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0: Cuando Pablo dice, quítense de vosotros toda amargura, eso es exactamente lo que significa. Cuando una persona vive amargada, emocionalmente se desgasta mental y espiritualmente. El perdón libera y trae sanidad interna.
1: Bienvenido a En Contacto, el Ministerio de Enseñanza Bíblica del Dr. Charles Stanley. ¿Lucha usted contra la ira, la amargura o un espíritu implacable? Hoy se nos explicará que esas actitudes son mortales para el crecimiento espiritual del creyente en Cristo. Escuche el siguiente mensaje y aprenda a eliminar estos estorbos para su caminar con el Señor.
0: Supongamos que mañana por la mañana, cuando salga a trabajar, tuviera que ir con sus manos atadas y con un gran grillete en sus tobillos, con una bola metálica de 15 kilogramos. Pues lo pasaría bastante mal tratando de subirse al auto con esa clase de cosa. Ahora bien, hay mucha gente hoy en día que se siente atada tanto física como espiritualmente. Tienen un grillete con una bola metálica alrededor del corazón y de su espíritu, y no logran entender por qué. Tan solo saben que, por alguna razón, no tienen la libertad que deberían tener en su vida espiritual. Y a pesar de todo lo que hacen, no pueden ponerse en marcha ni levantar el vuelo, ni tampoco tienen satisfacción ni paz verdaderas, y es como si alguien les hubiera cortado las alas. Y bien, cuando Pablo escribió la epístola a los Efesios, uno de los problemas que esta gente tenía es el mismo que la gente de hoy suele experimentar, aunque no lo quieren reconocer y sencillamente lo reprimen, ya que no desean afrontarlo. Pues veamos de qué se trata. Y para ello quisiera que vayamos a Efesios capítulo 4, versículos 31 y 32. Dice así: quítense de vosotros toda amargura, enojo, ira, gritería y maledicencia, y toda malicia. Antes, sed benignos unos con otros, misericordiosos, perdonándoos unos a otros, como Dios también os perdonó a vosotros en Cristo. Ahora bien, Pablo dijo, quítense de vosotros toda amargura, rencor, gritería y todo lo demás. Pero lo que hay que preguntarse es esto: ¿cuál es la causa fundamental de eso? Es decir, ¿qué hay debajo de mi resentimiento? ¿Qué hay debajo de mi enojo? Pues lo que hay debajo de todo eso es lo único que puede librarnos de esas cosas. Porque usted no puede quitarlas diciendo sencillamente, bueno, ya no me resentiré más. Ya no estaré amargado. He decidido que ya no me enojaré más. Usted y yo sabemos que eso no funciona. Estas cosas no se desechan diciendo, no lo haré más. La única forma de desecharlas es cambiando estas actitudes de amargura, rencor, hostilidad y enojo por un espíritu de perdón. Ese es el problema básico. El fruto de mi problema, escuche bien, es la amargura. Pero la causa fundamental es un espíritu rencoroso. Y lo que Satanás hace es camuflar eso. ¿Sabía que Satanás tiene un diccionario? El único problema es que todas sus palabras tienen una definición satánica. Dios dice que el problema aquí es un espíritu rencoroso. Sin embargo, para nosotros es mucho más fácil usar el diccionario de Satanás que el de Dios y decir, «Mire, solo estoy lastimado. Estoy realmente decepcionado. Solo estoy desilusionado con ella, usted sabe, solo estoy frustrado. Pero la verdad es que tengo un espíritu de rencor y Dios quiere tratar conmigo, no con los demás». Ahora bien, necesitamos preguntarnos dos o tres cosas en este punto y quisiera que me acompañe a Colosenses capítulo 3. Dice así, en los versículos 13 y 14, «Soportándoos unos a otros». Y perdonándoos unos a otros si alguno tuviere queja contra otro, de la manera que Cristo os perdonó, así también hacedlo vosotros. Y sobre todas estas cosas vestíos de amor, que es el vínculo perfecto o la supercola de la unidad y la armonía, cuando usted y yo nos vestimos de amor. ¿Por qué no perdonamos a los demás cuando nos ofenden? ¿Por qué no podemos hacerlo? Pues bien, en primer lugar estoy tratando de proteger al gran yo. Y aunque Jesucristo es mi vida, no ocupa el trono de mi ser, porque no le he reconocido como Señor de mi vida. Y esa es mi forma de vivir. Y si alguien dice algo sobre mí que creo que no es correcto, ¿qué sucede? Me siento sumamente enojado y así es mi forma de vivir porque soy egocéntrico. Y si estoy empeñado en proteger al gran yo, ¿cómo voy a perdonarlo a usted? La segunda razón por la que no somos misericordiosos es esta. Tenemos una perspectiva equivocada acerca del perdón. Vea lo que decimos. Sí, te perdono, pero el problema es que exigimos justicia. Me has ofendido y exijo justicia. Cuando me hayas pagado tu deuda, entonces te perdonaré. Decimos. Es interesante que cuando una persona se resiente y se llena de rencor, aunque la ofensa haya sido muy pequeña, la hace tan grande y exagera tanto que, en su mente, ni siquiera Dios podría pagar esa deuda. Es decir, se sale por completo de contexto y a veces solo se trata de algo muy antiguo que quizás la otra persona ni siquiera tuvo la intención de hacer. Una tercera razón por la que no somos misericordiosos es esta. Porque si la perdonara, perdería toda la atención que me han prestado y perdería la lástima de mí mismo y necesito mantener despierto ese interés en mí. Ahora bien, cuando usted y yo pensamos en un espíritu rencoroso, a veces parte de la situación es que nos impregnamos del problema de alguien y entonces queremos hacer nuestra la ofensa. Cuando usted le transmite a alguien, a modo de chisme, la manera en que una persona lo ha maltratado con el fin de que se ponga en contra de ella, que esté de su lado y que haga suya su ofensa, sabe lo que hace con eso, esparcir su veneno y sus posibilidades de adquirir una enfermedad física. Escuche bien, aunque se trate de información verdadera y aunque usted haya sido perjudicado, ¿qué beneficio hay en contarle eso a alguien más a menos que sea una persona de su confianza, la cual no hará suya la ofensa, sino que orará por usted y por la otra persona? ¿Cuántas riñas, cuántos alborotos y cuántas peleas ha habido en las iglesias y en la oficina donde usted trabaja debido a que alguien ha hecho suya su ofensa diciendo, «Le aseguro que ahora mismo voy a arreglar lo que le hicieron»? Y ahora tiene dos personas que están enojadas entre sí. Y puede ser que llegue a tener toda una oficina repleta de personas enojadas y en rebelión contra alguien. ¿Y sabe lo que sucede? Que todos los que están ahí estarán sufriendo debido a que usted tiró su basura sobre ellos. Por eso Pablo dice aquí que hay que desechar eso y sustituirlo por un espíritu de misericordia. La base de un espíritu misericordioso está en el hecho de que Jesucristo murió por el pecado. Así es. Cuando Jesucristo murió en la cruz, pagó la deuda de todo su pecado y pagó la deuda del pecado de la persona que lo ofendió, que realmente lo engañó y lo destruyó. ¿Está seguro de eso? Lo que digo es que usted y yo hemos renunciado a todo derecho de estar amargados y resentidos con alguien, porque lo que decimos con eso es que aunque Jesucristo murió por su pecado de chisme y por haber arruinado mi reputación, mediante lo cual lo perdonó y pagó su deuda, yo quiero un pago más. No estoy satisfecho con la muerte de Jesús por su pecado, amable oyente, y quiero que usted muera por eso. ¿No es eso lo que decimos? Tu pago no ha sido suficiente. En otras palabras, la muerte de Jesús no fue suficiente y tendré que exigir más, ya que su muerte por ese pecado no bastó. Usted tendrá que pagar algo más, es lo que decimos. Sin embargo, la Biblia dice, no debáis a nadie nada, sino el amaros unos a otros. Vayamos ahora un momento al capítulo 18 de Mateo, y veamos lo que dice en el versículo 21. Entonces se le acercó Pedro y le dijo, «Señor, ¿cuántas veces perdonaré a mi hermano que peque contra mí? ¿Hasta siete?» Jesús le dijo, «No, hasta siete, sino 70 veces 7». Ahora bien, quisiera que vea esto. Si Cristo es mi vida, y lo es, y el amor de Dios fluye a través de mí, ¿alguna vez se ha arrodillado y ha dicho, «Señor, quiero pedirte que me perdones por decir lo que dije contra fulano?» En primer lugar, si usted es creyente, Él ya lo perdonó en la cruz. Así que reconozca que hizo mal, dele gracias por su perdón y reafirme su compañerismo con Él. Mire, Dios nunca se ha negado a perdonarlo. ¿Por qué? Porque ya lo hizo una vez y para siempre hace 2000 años. Y desde ese momento, el río del amor misericordioso de Dios ha corrido libremente en este mundo para todos los que estén dispuestos y listos para recibir su amor. Y usted y yo tenemos que vivir en ese estado de misericordia para con los demás. Vea por favor lo que dice en 1 Juan 2:9. El que dice que está en la luz y aborrece a su hermano, o está resentido o amargado con él, está todavía en tinieblas. O sea, cree que conoce la verdad, pero no la conoce. Y ahora vea lo que dice en el 10. El que ama a su hermano permanece en la luz, y fíjese en esto, y en él no hay tropiezo. Pero el que aborrece a su hermano, o está resentido o amargado con él, está en tinieblas, y anda en tinieblas, y no sabe a dónde va, porque las tinieblas le han cegado los ojos. Escuche, la única forma de que yo pueda ver las cosas como son es deshacerme del gran yo. Así podré tener la perspectiva completa. Pero hay tantas personas que se pelean entre sí en la familia, y tantos empleados que se pelean con sus patrones, y tantas cosas que suceden porque defienden el gran yo. Les encanta dar lástima y exigen todo lo que pueden, olvidando que la Biblia dice que Dios el Padre puso sobre el cuerpo perfecto y sin pecado del Señor Jesucristo toda la culpa, todo el castigo y todo el pecado de la humanidad, pasado, presente y futuro, desde su aparición en el huerto de Edén hasta su final, y así pagó la deuda. Pero lo que decimos con eso es, quiero otro juicio. Quiero que Cristo sea sometido otra vez a juicio. Quiero que sea procesado una vez más, pero que el jurado esté de mi parte. Sin embargo, usted y yo sabemos que eso no está de acuerdo con la Escritura. Jamás podría estarlo. Mire, cuando usted está amargado, contamina a todos los que están a su alrededor. Y cuando está enojado, el ácido de su enojo se derrama sobre los demás y como resultado, todos resultan lastimados. Y si guarda rencor, los demás perciben su rechazo. No hay forma de que pueda vivir aislado en su pequeño capullo privado con su actitud de rencor, resentimiento y hostilidad hacia Dios o hacia alguien sin que alguien más resulte lastimado y herido. Y a menudo son los niños inocentes quienes ven a sus padres con esa actitud y al crecer llegan a ser exactamente como ellos a pesar de haber jurado delante de Dios que nunca serán como papá y mamá. Pero la verdad es que cuanto más pasan los años, más se parecen a sus padres. Ahora bien, la pregunta que surge es esta. ¿Cómo debemos tratar eso personalmente? Y usted dirá, pues aquí dice que lo quitemos de nosotros. Pero, ¿cómo hacemos para desecharlo? Pues quisiera que consideremos dos o tres cosas al respecto y puede anotarlas, si lo desea. Se trata de algo sencillo que, en cierto modo, ya he compartido anteriormente con usted de alguna forma. Pero veamos cómo tiene que hacerlo, ya que no se puede lograr de otra forma. En primer lugar, tengo que reconocer sinceramente que estoy resentido o amargado. Ahora bien, usted dirá, bueno, suponga que esa persona ya ha fallecido. Pues esa es una pregunta que la gente me hace muchas veces. Pero da lo mismo si fue su abuelo, su abuela u otra persona los que le hicieron daño. El asunto es igual. Y ya sea que esa persona esté viva o daño, el asunto es igual. Y ya sea que esa persona esté viva o muerta, la respuesta es la misma. Fíjese en esto.

0: orgullo de mí. En cuarto lugar, debe decir, reconozco que es responsabilidad mía tratar con esto, asumo esa responsabilidad, no es responsabilidad de nadie más, da igual cuán equivocada pueda estar la otra persona, ese no es el problema. El problema es que yo tengo estos sentimientos. Soy yo quien está amargado, quien está resentido, quien tiene un espíritu de rencor y asumo la responsabilidad de tratar con este espíritu rencoroso hacia esa persona. Y después de hacer eso, debe traer dos sillas y sentarse en una de ellas. Luego, pongo la otra silla y siento a la otra persona frente a mí. Y cuando esa persona esté sentada en esa silla, dígale: quiero que sepa que he sentido amargura y rencor u hostilidad o lo que sea que haya sentido hacia usted. Y también quiero que sepa que debido a que el Señor Jesucristo murió en la cruz por mi pecado y su pecado, confieso que no tengo ningún derecho a sentir eso por usted. Por lo tanto, me libero de mi sentimiento y de mi actitud y elijo perdonarlo en este momento y ser misericordioso con usted. Y entiendo que tal como Dios me ha perdonado, de esa misma forma lo perdono yo. Así que, desde la perspectiva divina, ya ha sido perdonado. Y por eso yo también lo perdono. Desde ahora en adelante, ya no tendré nada en contra suya. Un momento, dice usted. Y si todavía tengo todos esos sentimientos, eso no tiene nada que ver. Recuerde lo que ha dicho delante de Dios, que con base en la cruz, ha decidido perdonar a esa persona. El hecho es que esa decisión de perdonar se basa en el perdón que usted recibió de Dios, quien me dice que debo ser misericordioso hacia dicha persona. Así que la próxima vez que la vea o que piense en ella, no pensará nada malo en su contra porque sus sentimientos seguirán a sus acciones. Ahora bien, si usted se deja guiar por sus sentimientos y dice, no me siento muy misericordioso. Note que Dios no dice en la Biblia, siéntanse misericordiosos unos con otros, sino, sed misericordiosos perdonándoos unos a otros, que es un acto de la voluntad. ¿Y entonces qué debemos hacer? Decidir, por medio de un acto de mi voluntad, tanto verbalmente como con mi espíritu, que perdono a la otra persona y que acepto mediante la fe el hecho de que se trata de algo ya terminado y completo, lo cual no se basa en mis sentimientos, sino en el hecho de que Dios me ha perdonado a mí y también a la otra persona. Y puesto que ha sido perdonada desde la perspectiva de Dios, yo no tengo ningún derecho a reclamarle nada. Y amable oyente, me gustaría decirle que quienquiera que sea usted, si tiene un espíritu de rencor hacia alguien, eso es un obstáculo que está frustrando el propósito de Dios en su vida, el cual también consumirá su energía y lo afectará física, espiritual y mentalmente. Asimismo, afectará cada faceta de su vida. Y le diré algo más que ocurrirá en la iglesia. Cerrará la puerta para un avivamiento espiritual. El perdón de Dios debe fluir libremente y también debe ser una realidad en nuestros corazones. Oremos. Padre, te pido por la gente que no te conoce y cuyo corazón está lleno de hostilidad, de amargura y de rencor, a veces contra sí mismos, para que hoy, en el nombre de Jesús, puedan estar dispuestos a arrodillarse delante de ti, a confesar su pecado, a arrepentirse de él y a aceptar el perdón de Jesús, confiando en él para su salvación y para la limpieza de su corazón. Te agradecemos y te alabamos porque en esa cruz Jesús fue imponente, enorme, divino y lo suficientemente poderoso para tomar sobre sí todo el pecado de toda la humanidad y quitarlo de en medio para siempre con su preciosa sangre. Gracias por ese perdón incomparable y eterno que hemos experimentado, el cual queremos que fluya a través de cada uno de nosotros. Esa es nuestra oración, en el nombre de Jesús. Amén.
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3: ¿Cuál es la actitud que mantenemos cuando hablamos con Dios en oración? ¿Será que solo repetimos la frase, «Señor, sé que he pecado, te pido que me perdones en el nombre de tu Hijo Jesucristo»? Si tan solo estamos haciendo esto, podemos estar seguros de que no va a funcionar. Cuando somos sinceros ante nuestro Señor, reconocemos nuestras faltas de una manera más detallada. No importa si fue la lujuria o el prejuicio o la mentira la que nos hizo pecar. Sencillamente venimos ante Él para declararle nuestra debilidad. Sinceridad, honestidad y franqueza son características que debemos tener en nuestra vida para estar más cerca de Dios. De hecho, Él nos ha creado de tal forma que podamos conocerle íntimamente. Nos dio todo lo necesario para poder revelarse por medio de nuestra vida y que así su amor pudiera llegar a otros. Pero sin esta honestidad de la que hemos estado hablando, no vamos a poder tener una relación íntima con el Señor. Es precisamente la carencia de esas características la que puede producir crisis en nuestras familias. Y lo mismo ocurre en nuestra relación con Dios. No es que pretendamos ser perfectos, sino que podamos ser honestos con Dios en todo momento.
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8: Hola, hola, ¿qué tal, amigos? Un saludo cariñosísimo, cariñosísimo, cariñosísimo. Yo soy Norma Pinzón, dándole la más cordial bienvenida a este espacio de pildoritas y reflexiones. Para tu corazón, para tu alma, para tu espíritu, espero que se encuentren muy bien, listos, muy listos a tener este tiempo de quietud, de reflexión, de ministración. Le agradecemos a Papá Dios que nos dé esta oportunidad de volvernos a encontrar y que me escuchen de la manera que sea, a través de tantos afiliados, a través de las aplicaciones, en fin, de la manera que tengas acceso a nuestra programación. Y gracias, gracias de verdad cuando se toman el tiempo de dejarme saber cómo me escuchan, pero sobre todo lo que ha hecho Papá Dios en sus vidas. Todo está listo para tener este hermoso tiempo, con música también, obviamente, que complementa nuestro programa. Vamos a comenzar con Danilo Montero y este tema que dice Revelación. Él da la apertura musical a nuestro programa de hoy. Bienvenidos.
9: 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Levantamos su nombre en alto. Levantamos nuestras manos y nuestro corazón a ti, Señor, Rey de todo el universo, que estás cerca de nosotros, Señor. Maravilloso, Señor.

Revelación, Danilo Montero dando la apertura musical a nuestro programa de hoy. El poder del Evangelio se llama esta reflexión. Dice Romanos 1:15. Pronto estoy a anunciaros el Evangelio también a vosotros que estáis en Roma. La antigua Roma tenía su propia versión del Evangelio. La buena noticia, según el poeta Virgilio Zeus, el rey de los dioses había decretado para los romanos un reino sin fronteras. Los dioses habían elegido a Augusto como el hijo divino y salvador del mundo al dar inicio a una era dorada de paz y prosperidad. Sin embargo, esta no era una buena noticia para todos. Para muchos fue una realidad desagradable e impuesta por la mano dura del ejército y los verdugos del emperador. La gloria del imperio se construyó sobre las espaldas de un pueblo esclavo que servía sin identidad legal ni propiedad, a discreción de los amos de los gobernantes. En este mundo, Pablo se presentó como siervo de Jesucristo. Jesús, ¿cómo había odiado Pablo ese nombre? Y como el mismo Jesús había sufrido por admitir ser el rey de los judíos y el salvador del mundo. Esta era la buena noticia que Pablo explicaría en el resto de su carta a los romanos. Este evangelio era poder de Dios para salvación a todo aquel que cree. ¡Ah! ¿Cuánto lo necesitaban aquellos que sufrían a manos del César? Allí tenían la noticia de un Salvador crucificado y resucitado, el libertador que conquistó a sus enemigos, mostrándonos cuánto los amaba. Los que mejor conocen la buena noticia son aquellos que saben cuánto la necesitan. El poder del Evangelio. Y vamos con este tema en la voz de Lily Goodman, que dice: es posible.

y Lily Goodman compartiendo con nosotros aquí en Pildoritas y Reflexiones. Manejo de la ira. Dice Filipenses 2:3: nada hagáis por egoísmo o por vanagloria, sino con actitud humilde. Considerad al otro como más importante que a sí mismo. Orlando, Florida, es el hogar de varios grandes parques temáticos que atraen a miles de familias que pasan sus vacaciones cada año. Pero hace unos años, una revista sobre temas de salud catalogó a Orlando como la ciudad más iracunda de los Estados Unidos, basada en ese título en cosas tales como violentos asaltos, furia en las carreteras y el porcentaje de hombres con elevada presión arterial. El rey Nabucodonosor, enojado y furioso, ordenó que Sadrach, Mesach y Abednego fueran llevados delante de él porque se negaban a adorar a la imagen de oro que éste había edificado. Cuando no se salió con la suya, se llenó de furor y demudó su semblante contra los tres hombres. Todos luchamos con la ira, pero la ira no siempre está equivocada. Airaos, pero no pequéis, dice Efesios 4:26. Debemos tener ira cuando vemos injusticia en nuestro mundo. Pero con mayor frecuencia nuestra ira, como la de Nabucodonosor, proviene de un lugar mucho menos noble: nuestros propios intereses personales y nuestro orgullo. Si nuestro temperamento nos gana, podemos perder el control de lo que decimos y hacemos. Pablo nos desafió: nada hagáis por egoísmo o por vanagloria, sino que con actitud humilde, cada uno de vosotros considere al otro como más importante que a sí mismo. Cuando comenzamos a poner a los demás primero, puede que nos demos cuenta de que hemos dado el primer paso hacia el control de nuestra ira. Cuando a alguna persona le gana su temperamento, a menudo lo pierde todo. Airaos, pero no pequéis. Por eso el capítulo 3 de Santiago habla tanto de cómo refrenar nuestra lengua. Porque uno con ira dice cosas que después no basta con pedir perdón o arrepentirse. Porque como dicen, lo dicho, dicho está. Vamos a recordar este tema: yo quiero más de ti, en la voz de Gabriel de Jesús. Pero recordamos que este tema musical fue compuesto por nuestro gran y querido Jaime Morrell. Vamos a escuchar esta versión de Yo quiero más de ti, para poder controlar todas esas luchas internas que tenemos solamente con el Espíritu Santo dentro de nosotros, pidiéndole al Señor y reconociendo nuestra debilidad.

0: ti la voz de Gabriel de Jesús compartiendo con nosotros y recordando también a nuestro querido y que será siempre recordado, Jaime Morrell. Bueno, antes de identificar, les recuerdo, como siempre, que estamos esperando tu saludo, tu correspondencia, que puedes visitar el Facebook del programa Pildoritas y Reflexiones con Norma Pinzón Oficial. Coloca que te gusta nuestro Facebook, sígueme por favor, y allí cuéntanoslo todo, por favor, que ha hecho papá Dios en tu vida. Y también visita mi canal de YouTube, Norma Pinzón. Suscríbete, prende la campanita para que te notifique cuando hay un podcast nuevo, un video nuevo, una reflexión nueva. Por allí me puedes saludar también. Si te gustó algo que escuchaste o viste, déjame un comentario, por favor. Es importante para nosotros los que le servimos al Señor saber si es de bendición lo que hacemos. Así que no te cuesta nada. Un saludito ahí. Y también si te gustó y te bendijo, compártelo. Es una manera de evangelizar. Comparte el link de la reflexión o de el video que viste o del canal de YouTube. También me puedes seguir a través de Instagram. Búscame como Norma Pinzón o Pildoritas y Reflexiones. Alcanzo a saludarte a ti que amablemente me has escrito. Gracias y paz. Saludos desde San Lorenzo, Valle, Honduras. Cada noche la escucho por la voz evangélica de Honduras de 9 a 10 de la noche. Oscar Orlando Castro. Oscar Orlando, muchísimas gracias por reportar sintonía desde Honduras. Buenos días, hermana. El Señor le bendiga. Lindo, me encanta el programa. Alfonso García. Normita, soy Mari de Uruguay, te escucho por la 91.5 en Zoé. Recibo mucha bendición, Dios te continúe usando. Oren por mi artrosis, ni me deja caminar. Ay, Dios santo. Bueno, Mari, seguimos orando por ti, fiel oyente de Pildoritas y Reflexiones allí en Uruguay. Qué felicidad escucharla. Hola, mi nombre es Rubén Aguas y los escucho desde Montería, Córdoba, en mi tierrita, Colombia. Qué bendición poder compartir la palabra a nosotros los oyentes. Gracias, Rubén.
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0: Al que se perdió lo buscas otra vez.
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sueños, un corazón, compartiendo con nosotros aquí en Pildoritas y Reflexiones. Para tu corazón, para tu alma, para tu espíritu, gracias por acompañarnos, gracias por ser parte de esta gran familia de Pildoritas y Reflexiones, donde quiera que estés y de la manera que nos escuches. Gracias a todos los afiliados que toman esta señal satelital. Gracias a aquellos que nos escuchan a través de las aplicaciones, en el celular, en la tableta, en la computadora. Gracias de todo corazón. Y gracias a aquellos que se toman el tiempo de reportar sintonía, de escribirme visitando el Facebook del programa Pildoritas y Reflexiones con Norma Pinzón Oficial. Coloca que te gusta nuestro Facebook, sígueme y por allí salúdame y cuéntame qué ha hecho Papá Dios en tu vida recientemente o hace mucho tiempo, no importa. Si nunca has compartido algo hermoso que Dios ha hecho en todos estos años que lleva el programa al aire, qué linda oportunidad de que lo hagas. Gracias también a aquellos que visitan mi canal de YouTube, y si tú aún no lo has hecho, te motivo a que vayas. Norma Pinzón, suscríbete, prende la campanita para que te notifique cuando hay un video nuevo, una reflexión nueva, y allí me puedes saludar también. Si te gustó lo que escuchaste o viste, deja un comentario, por favor, y también es una manera de evangelizar para que, por favor, compartas el link de lo que escuchaste, de lo que viste o del canal. Y de verdad, allí el Señor hace la obra y toca las vidas a través de las enseñanzas que allí están o de las reflexiones que allí están. También puedes visitarme y seguirme y saludarme a través de Instagram. 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Y esta reflexión se llama Una E y cuatro CS o una G y una B larga. Dice el Salmo 84:11, gracia y gloria da el Señor. Nada bueno niega a los que andan en integridad. En una época, los jóvenes en Singapur aspiraban a tener la E y las cuatro CS, efectivo en el banco y una carrera para el futuro. Un carro para conducir, un condominio donde vivir, una tarjeta de crédito con que viajar. Un reciente artículo en un periódico indicó que ahora hay una versión actualizada de la E y las cuatro CS. Conectividad para estar a tono, elecciones y cuanto más mejor. Ser un cara dura para hacer las cosas a nuestro modo, causas porque está en onda ayudar, ser consumidores que gastan primero y pagan después. En vez de la E y las cuatro CS, Agur, el autor de Proverbios 30, pidió una G y una B de Dios: su gracia y su bondad. Busco la gracia de Dios para alejar de mí la mentira y las palabras engañosas. No quería caer en la trampa de creer que los principios, las prácticas y los afectos corruptos son aceptables. Agur también pidió la bondad de Dios para que les proveyera lo que necesitaba, ni más ni menos. Le preocupaba que la pobreza lo hiciera volverse codicioso y que deshonrara el nombre de Dios. Pero también se dio cuenta cuán fácilmente las riquezas podían mimarlo y hacer que negase al Señor. ¿Cuál deseas más? ¿La satisfacción temporal de la E y las cuatro CS o la recompensa de la gracia y la bondad de Dios? ¿Es tu deseo honrar el nombre de Dios por encima de todo? La gracia de Dios es amor infinito, expresándose a través de infinita bondad. Una E y cuatro CS o una G y una B.
Gracia y gloria del Señor. Nada bueno niega a los que andan en integridad. Salmo 84:11. Y vamos con Jacobo Ramos y este tema que dice: Si acaso se me olvida.

Oh, Ramos, si acaso se me olvida, si acaso se me escapa. Eso es como si me salgo de foco. Señor, dame ubicalín. ¿Dónde comenzó todo? En esa cruz donde demostraste tu amor por todos nosotros. Misericordia y gracia se llama esta reflexión. Dice Segunda de Crónicas 34:3. Josías comenzó a buscar al Dios de David, su padre. Un majestuoso girasol se erguía solitario junto a un tramo de autopista nacional. Cuando pasé con el auto, me pregunté cómo habría crecido allí sin ningún otro girasol a la vista. Solo Dios podría crear una planta tan robusta que prosperara tan cerca de la carretera, en medio de tanta grava gris. Allí estaba, exultante, meciéndose suavemente en la brisa y saludando a los viajeros que pasábamos apurados. El Antiguo Testamento cuenta la historia de un rey fiel de Judá que también apareció de forma inesperada. Su padre y su abuelo habían servido a otros dioses. Pero después de estar al mando durante 8 años, Josías, siendo aún muchacho, comenzó a buscar al Dios de David, su padre. Envió a sus obreros a que reparasen la casa del Señor. Y cuando lo hicieron, descubrieron el libro de la ley. Entonces Dios inspiró a Josías a guiar a toda la nación de Judá a volver a la fe de sus ancestros. Y sirvieron al Señor todo el tiempo que Josías vivió. Nuestro Dios es el maestro de las misericordias imprevistas. Puede hacer que un gran bien brote de forma inesperada de la grava dura de las circunstancias más desfavorables de la vida. Míralo con atención. Quizá vuelva a hacerlo hoy. Padre, tus misericordias nuevas son cada mañana. Ayúdame a esperar con ansias lo que tienes para mí. Y vamos a recordar también este lindo tema en la voz de Jesús Adrián Romero, que dice: a sus pies.

0: A sus pies, la voz de Jesús Adrián Romero recordando este lindo tema. Ya estamos entrando en la recta final de nuestro programa. Yo me reúno contigo en la quietud de tu alma. Es allí donde te busco. Una persona que es sensible a mi presencia es excepcionalmente preciosa para mí. Mis ojos recorren el mundo buscando a aquellos que tienen un corazón que me busque. Yo te veo tratando de encontrarme. Nuestra búsqueda mutua dará como resultado un gozo completo. La quietud del alma es algo que se está perdiendo más y más en este mundo adicto a la velocidad y el ruido. Por eso, si deseas crear un espacio de quietud donde tú y yo podamos encontrarnos, eso me complace sobremanera. Que las dificultades para alcanzar esta meta no te desalienten. Yo monitoreo todos tus esfuerzos y me siento bendecido por cada uno de tus esfuerzos para ver mi rostro. Zacarías 2:13. Salmo 23:2-3. Y con esta hermosa reflexión les digo gracias por habernos acompañado en otra edición de Pildoritas y Reflexiones. Regala una sonrisa que no te cuesta nada y haces felices a los que te rodean. Te mando el abrazo tierno de osito cariñoso para ti. Ya saben, visiten el Facebook del programa Pildoritas y Reflexiones con Norma Pinzón Oficial. Coloquen que les gusta el Facebook, síganme por favor y testifiquen todo lo que el Señor ha hecho. Visita mi canal de YouTube, Norma Pinzón, suscríbete, prende la campanita y también por allí me puedes saludar o sígueme a través de Instagram, búscame como Norma Pinzón o Pildoritas y Reflexiones. Nosotros nos encontramos en la próxima edición, por favor, no falten a nuestra cita. Nos encontramos pronto. Chao, chao.
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0: crianças precisam crescer.
1: Los niños
0: ouvindo a voz de Deus.
1: Necesitan crecer conociendo el amor de Dios.
0: As crianças precisam crescer no altar.
1: Precisan crecer en el altar.
0: Eu levei meus filhos, os três filhos, para o altar.
1: Yo llevé a mis tres hijos y los presenté en el altar.
0: Y hoy me llevo para el altar.
1: Y ahora ellos son los que me llevan a ese altar.
0: Yo voy a profetizar.
1: Y yo quiero profetizar.
0: Porque la palabra profética.
1: Porque la palabra profética.
0: Ella no tiene data de validad.
1: No tiene una fecha de vencimiento.
0: Va a acontecer.
1: Va a suceder.

0: na vida de cada um destes niños.
1: Você nunca vai pegar teus filhos.
0: Nunca vas a tomar a tus hijos.
1: Lá na Cracolândia. Nas drogas.
0: E van a ser envueltos en drogas.
1: Na prostituição.
0: Ni en prostitución.
1: Bêbados.
0: Ni ebrios.
1: Porque eles vão estar na igreja.
0: Porque van a ser parte de la iglesia de Cristo.

0: Un aplauso al Señor.
1: Gloria a Dios.
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1: Acuérdate, oh Señor,
2: cántalo conmigo.
1: Las naciones de la tierra, acuérdate
2: que tu favor.

Señor, queremos pedirte por las naciones de la tierra. Queremos pedirte que tengas misericordia de nosotros, que en tu favor, tu bondad, escuches el clamor de tus hijos en esta noche, escuches el clamor de tus hijos alrededor del mundo entero. Que tengas misericordia de las naciones. Ten misericordia de nuestro país. Hermano, levante su voz y ahí donde usted está, empiece a clamar al Señor y a decirle: Señor, acuérdate que tú eres un Dios de pactos y que guardas los pactos desde la antigüedad, que nunca has fallado a tu palabra, Señor, y que nunca fallarás a tu palabra jamás. Señor, clamamos esta noche por las naciones de la tierra, que te acuerdes de ellas en misericordia, con tu favor, en el nombre de Jesús. Alguien diga amén.

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Pero este día ya dedicata día de la madre. Felicidades a todas las madres. Sí.
Oi, mía, mi Jaisa. 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Felicidades, mamá, ñande, ¿qué? 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

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bendiga aquí escuchándole desde la ciudad del limpio salado con mi esposo Antonio le estamos escuchando mucha fuerza hermanos ya nos levantamos estamos tomando ya nos levantamos estamos tomando mate gracias sea Dios grande misericordia ya llevan cierto teles tu chama buen día bendecido sábado victorioso aquí expectante de escucharte hermano feliz día a todas las mami de esta hermosa audiencia 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Bendecido sábado, hermano Mar y otro. Hernán Palma me saluda. Pero ya te hubo mañana de Yararera. Coño Mongu, Emma, la gente cuera, esta anzuela y tahuabe. Gracias a Dios por este nuevo día. Pero endujina la programación con la familia con un rico mate. Ya endumina por ahí la prueba más grande de amor por Gilgar para todas las madres. Año Ámbar, este bendiciones. Y a esta anzuela. Saludos, mil hermano cuera, pero. Eva ya le coges, mami, opa, no está bueno.
Buen día, hermano, desde Piribebuy. Saludo a mi madre Fidelina. Estoy de visita desde Santaní. Ya llegué, saludo. Habla para poner. También en Santaní, o Piribebuy, voy a visitar a Juan y su bebé. Ajá, en la agenda, la mitad. Y me llamo un burguín, entonces buen día, Radio Bedira, y feliz sábado. Entonces, por ambaiteña, debe entero un barco árabe. 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Ya pensé en poner la. Ya está en familia. 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

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En orden de aparición, ajá, sí, el burro por delante, y el mamá va.

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0: hijo
1: deja cara hace felicitaciones
0: mabe
1: a tu queridísima esposa por Ocuí, por Tierra Madre, a doña Rosara Isabel de Mencia.
0: Gracias.
1: 29 años de casado.
0: ¿En dónde?
1: Ya están los asais y chupeles, ayudar, el grande trabajo, Pesina. Bendiciones, felicitaciones para ella, hermano, con todo respeto a tu permiso.
0: Ya buscas hangante, hermano, ni en depusión, ni en. Muchas gracias. Ya,
2: hermano Dionisio Ortega, de Morasco.
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0: por nada.
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3: Buen día, bendiciones para todos. Feliz día a la madre.
0: Lleva.
3: Feliz día. Se sube a Ana Fernández. André Fernández, te saluda. Bendiciones para todos.
0: Amén, muchísimas gracias. Joven, te saludamos. Hemos venido a tu.
4: Hola, pastor.
0: Vaya, chapá.
4: Omar Mencia.
0: Va la puerta.
4: Ya, pues, agua fui, va a ser bien, güey.
0: También, tu piso.
4: Ya, Florina, y bien.
0: Pues no, güey.
4: A la madre, tú sabes, va
0: a lleva.
4: A tu sal, la gente, la historia. Yo, Gillo Cabe, ¿cómo voy a hacer? No le sirve de dónde, güey. Después otro. Bendición, hermano Mencia. Bendición.
0: Amén, amén. Tal vez gracias, hermano querido. Y ya tu ley de ejemplo, pero cierto, y te lo es ella. Cierto. 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Muy como en Aguasube. Pero ya le topé, le cuento en el artículo. Buen día, hermano, estamos de viaje hacia Misiones y estamos escuchando la radio de ida. Bendecido sábado, mami, está bien, no sé por ahí. 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Ayer, Ocus y Ari. 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Buen día, Bedira, y feliz sábado. A ver, ok, Ujaro, en duda, y en la programación. Y que tú puedas cumplirse en mí por el Día de la Madre con la música Frente a una Flor por Gilgal. Gracias, bendecido día, y Porfiria. Juan, la saludo. Va, y mi coa. Muy bendecido sábado, hermoso día que Dios nos regala. Saludo a mi sobrinita Dara ACB de Canin de Yu. Hoy cumple 8 años. Dios la bendiga y la guarde siempre y que cumpla su propósito en ella. Muchas felicidades de parte de la tía Isabel y Gladys Jara de Buenos Aires. Muy bien. Pues nada, vean. Felicidades, Mateo Pichón. Veo una agenda de que hace la vida, la Calito, verás. Acá se acuerda. Buen día, hermano Mar, Maite y Jorge, donde vengo nada, escuchando tu programa como cada sábado. Envío saludos a mi mamá, Ña Reina, y mi esposa Nancy Salinas, también a mi papá, don Francisco Coronel, que es tu fiel oyente. Saludos de la ciudad del Ñamdutí, Itagua, compañía Ñupo y barrio Las Colinas. Pastor Daniel Coronel te saluda. Va, eso, pastor, no con mi. Para mí, ya está en el WhatsApp. Esto me vende por acá. Saludos, pues, entre los de compañía Ñupo y barrio Las Colinas. Y chila. Ney, ya habla por ahí, último disputa en la nativa, cuero, pille, que más alaban, ¿sabes? 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La ñan de trabajo práctico, pero la sube ahí por ahí increíble. Acá tú te la ya pura gente, en un rincón del alma, allá, donde las ansias duermen, allí donde el cariño y la fe no tienen fin. A ver, me digo, ya, pues, formé para mi madre con sueño y recuerdo un sueño de otro mundo, un mágico jardín. 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

0: Carlos Alfonso Ñandú, para ti, madre querida. 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programación para la madre de la escuela penguana. Cuando allí que está lanzando, pero y ahí algunos cuantos material ya en Eva la ya en su penguana. 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Era mensaje y a mí me debía alguna cosa. 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Buen día, hermano Mar, Dios te bendiga, y que Dios bendiga a esta hermosa nación y mucha felicidad a todas las madres. Te escucho desde Santaní, soy José Amarilla, ¡Joita Santaní! ¡Santaní! ¡No! Maite Ives en Guaumar, desde Nueva Colombia, escuchando tu información y tomando mate. Saludos a todas las madres, bendiciones. Osvaldo Sanabria te saluda, ¡Joita Sanabria! Va a mí otro, ya acá la mensaje, a ver. Saludos desde Cacupé, como todos sábados sin falta, el programa Maite y el Matecito. Éxito siempre, acá con la familia viendo el programa y hoy. 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En Bogotá, la aplicación, la tienda es Play Store, hey, Jave. En Bogotá, la radio obedira, en Bogotá, en el celular, a Pepe, la aplicación, ven, tú ves ya, que tú me vas a avisar, a ver. Pero cuando domina la audio 2-3, por lo menos, y ya haré, y es la pura jibe.
1: Día, buen día, feliz, bendecido sábado, hermano Omar. Saludos a todas las madres paraguayas, poderosa mamá. Ayuda girona de los hombres, hermano. Sí, está, hermano, a salar tu cucarú. O sea, a ver, miércoles, jueves.
0: Más obvio.
1: En ollas de Satacuá, que quién. O huevo ya, o guayas en vivo, autos y güey cargados, y hermano. Saludos y bendecidos, ¿sabes? Excelente, ya en el programa de Poder Dominar, háganlo y estaba en barra y se la yepuitazo. Yepuitazo, hermano.
0: Yepuitazo, vamos a quien, ¿quién hizo eso? Lo estaba, yo llegué, imagina con el paraguas de otro lado. Buen día, querido hermano Mar, saludos desde Pané, César Sosa, fiel oyente. Va, ego Cesarito, será, va a la puerta, añugando, tengo nada, papá,
2: buen día, buen día.
0: Buen día.
2: Para
0: y para mí, déjame.
2: Dios te bendiga.
0: Taupecha,
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0: 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Mañana, tengo una amenaza ahí, Dios no guarde.
3: Oh, buen día, buen día.
0: Buen día.
3: Vuelvo a enviar este audio ahora que tocas el recuerdo de la madre. Mi mamá siempre me nos decía, somos 8 hermanos.
0: Ocho.
3: Oga ajeno pe que ani pejo, porque oga ajeno pe ya haya pecas aguante. Ya esa ganajo pe ya critica y eso es pecado. Es el que yo siempre llevo en cuenta la palabra de mi madre.
0: 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Anito va a ser 30 segundos. 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

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Bueno, 6 de la mañana con 54 minutos. 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Caigo este día, ¿no? Oye, y tu llama con mensaje. Bendecido día desde el departamento de Cordillera. Dios les bendiga. Saludos, Iñan de Antonio Díaz. Favor leer mi poema a mi madre. Antonio Lelis desde el departamento de Cordillera. Dios bendiga con su gracia, amor y buena salud. Volume la foto comprobarla. Si le sea la tele, ¿verdad? Página web de hoy, dirá. Mañana, mira, lo que es la tecnología. Lee un poco por mi poema y ya se cae, vamos a leer el poema. A ver, como hizo voz de. Baico de pura jibangue TGI. Y Gotu, pico de poema.
Ahora llega la oscura, quieta y silenciosa noche. Luna bella, ¿por qué te escondes? Tú eras mi compañera solitaria. El sol no puede contemplar tu luz bella reluciente. ¿Dónde fuiste, luna? ¿Por qué lloras? Oh, luna bella, no puedo verte. Solo siento tus lágrimas caer como lluvias en esta oscura y solitaria noche. Luna bella, solo te pido un favor. Si ves una dama en las nubes al atardecer, con una sonrisa tierna y cabellos crespados hasta hombro, con una piel morena guaraní, dile cuánto la amo, que la necesito y la quiero. Luna bella, abrázala, porque esa hermosa dama de pelos crespados y piel guaraní es mi amada y querida madre, Leónidas. ¡Alá! Cuenta. Y usted tío, en el ojo ahí, ¿cuál era? Poema, mira. Se me acuerdo cuando sobre Eva. Ese tango, ale allá, ¿cuál la? Va a ir epicora. Ya, ella es vigna, ya no me ve y diré. Ya aprovecha que no lo vi tan a tiempo con Anga. 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

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Oye, vamos ya. A diario usted veo ya estoy se conoce un petit artículo en la se llamamos la atención la ni oro ni plata ni oro hey. Ay, guay, había sido petit en por iba había sido hospital Harubira. Un sencillo pero emotivo detalle conmovió el corazón de médicos y enfermeros del Instituto de Medicina Tropical de Asunción. Doña Viviana, una abuela de la comunidad indígena Apu Santa Isabel, ubicada en el distrito de Uribucuá, departamento de San Pedro, no quiso irse con las manos vacías tras pasar 22 largos días acompañando a su nieto que se encontraba internado. La mujer sorprendió a todos con una bolsa, viendo mí, una bolsa cargada de mandiocas gigantescas de su propia cosecha para repartir entre los 15 profesionales que atendieron con dedicación a sus familias ahí. ¡Oh, chera! ¡Es cuña para guaysa! ¡Veas el año de gente, Ina! ¡Veas! 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Antes de partir de regreso a su valle la doña realizó una sentida oración tradicional de su comunidad para bendecir las manos de los doctores y enfermeros que cuidaron de su pequeño durante casi un mes. El jefe de enfermero Enrique Matesich compartió en su cuenta de Facebook la foto de aquel encuentro y relató que este tipo de detalles es lo que mantiene en pie al personal de blanco. Si no, bueno, este y la enfermera de otro cuerpo, miren ya ojasama, pisa, guarda, pues en la EPT y añón te la vea, pegan la ñan de gente, miren la ya escoña de ñan de Uribe, paraguayo y teina, eso. Según comentó el profesional, no es la primera vez que la gratitud de la gente del campo se hace sentir en los pasillos del hospital, ya que casi siempre reciben maní, maíz, plantas y otros productos que los pacientes traen desde sus hogares como un tesoro. Incluso Matecillo recordó con emoción que en una oportunidad anterior un paciente agradecido volvió al instituto no con comida, sino con herramientas y materiales para ayudar a refaccionar una parte del edificio por cuenta propia. Para los médicos no fue solo recibir mandioca, sino sentir el cariño y la humildad de una abuela que pese a todo se tomó el tiempo de agradecer de la forma más sencilla y sincera que conocía. El enfermero reflexionó que estos gestos, aunque simples, son los que más llegan al corazón y le dan verdadero sentido a la vocación de servicio. Los gestos más simples son los que más alimentan el alma. No fue solo la mandioca, fue cariño, gratitud y una gran lección de humildad, escribió desde su cuenta. La comunidad de Doña Viviana está a más de 200 kilómetros de Asunción. Uribucuá, departamento de San Pedro. 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
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Pero con ambas es ya ñan de lección de vida más que nada. 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Felicidades, mamá. Y ya.

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1: Mamá, no, ahora ayúdete, ama, mi tenderé. Esas fueron las palabras de mi mamá.
0: Ah, qué calidad la de ser. Igual está, mira, la niña de controlar, me pongo ya, hasta ya parar. ¿A ver?
2: Ay, yo, hermano, pastor, le mando a Cacu Peguay.
0: ¿Eh?
2: A ser a moto mi, ahí no la se vaya.
0: No, pues, te cruí.
2: Grande, usted, ya
0: lo. Iba, cero. Estoy en la cipada, oye, pero ahí va otro.
3: Buen día, Samuel Guzmán.
0: Buen día.
3: Me decía para Inés.
0: Por a mí, déjate.
3: Apetaba San Antonio, viene a saludar, hermano Carlos.
0: La puerta, hermano Carlos.
3: Pollo Pull, año antes, Roberto.
0: Hago
3: programación. Saludo especial a nuestra bendita nación y a las madres que poblan este país. Que el Señor le bendiga a cada madre y siga con su noble tarea.
0: Amén.
3: De preparar hijos honrados, serviciales y por sobre todo con temor de Dios.
0: Amén.
3: Ya está ñandro basado, ya de abecer.
0: Amén, hermano querido. Muchísimas gracias. Como añade la consejo a Dios, ¿eh? Gracias, hermano Carlos. San Antonio, Dios, otro Yandumí, a ver.
4: Buen día, hermano Omar.
0: Buen día.
4: Soy tu fiel oyente.
0: Bueno.
4: Pájaro Campana Luque, Cañada Garay, Siembro Gendú y por nada en el programa.
0: Muchas gracias,
4: hermano. Dios te bendiga, hace parte de Yolao.
0: Amén.
4: Dios te bendiga, suerte.
0: Muchísimas gracias, hermano querido. Luque, con tu chistiriza. No, la compañía, acuérdate de ti. 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
0: 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Ya humí la mía, veo, hombre. Nehemia 2:18. Muy buenos días y muchas bendiciones para este nuevo y hermoso día que nos da nuestro supremo y soberano Dios bendito por los siglos de los siglos. Oye, ya ñande. Nehemia 2:18 Uibe. Desde otro desde Luque Barrio Macaí en mi trabajo ya José González. Y ajá, puma, y nada, ajá. Buen día, hermano Mencia, te escuchamos con mi esposa de la ciudad de Alto. Bendiciones para toda la audiencia, en especial para las madres, Julio Servín. Otro audio ya no mi, va.
6: Buen día, pastor.
0: Buen día.
6: Mira. Buen día para todos, bendecida guía.
0: Amén.
6: Pastor, yo le estoy viendo aquí, favor, Castuca, pastor, tiene una oración enorme de pastor Maquiaga de nuevo así, pastor, ha internado, a el pastor Shekinah Villaliza de Guay. Y también pastor de ahí. En Tacumbú, joven, en Milo, la gente que está Tacumbú. Un abrazo, muchas bendiciones, pastor.
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7: 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Así que te estuve esperando para escuchar tu programa desde Encarnación.
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0: 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Por gracia de Dios, está mejorando, es más, papá. Ya leí, mira, igual te veas, escata, qué hermoso tu programa, hermano, a tu padre le escuché tanto tiempo, qué huellas dejó, y su hijo, ustedes también, muchas gracias. El pastor Matías. Es el pastor de la iglesia Shekinah de Villaliza. Está internado muy delicado en el Hospital Bautista. Por favor, si pueden interceder en la administración. Un acto. Pero ya va a depender más de ese juego, sí. Pastor Matías Ravelo nos necesita. Nos unimos a la causa para apoyar al pastor Matías, quien está internado con un cuadro de neumonía. Ojeyana debe colaborarse en la sierva de Dios. Hoy cuadraba la pastor Matías Ravelo. Bueno, van alias, PTI número de teléfono 0986-120-740. Penduba, alias, o ya la número celular 0986-120-740. Ni tuvo mi siervo de Dios, Vision. A ver, oye, ya pote, tí, hamburgueseada, mo, pa' cuá. 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El lugar, iglesia Shekinah de Villaliza, Tuyuti 110. Ya le con la oportunidad, pues yo no sé, hermano, cuál es la catuña, ya voy a esa de poico tenemos, pero por gracia de Dios está mejorando, aleluya, Dios es fiel. Échela, ajá, y usted, ajá, mañana, pues yo no. Vaya, vaya, y con mensaje audio.
1: Omar Mencia.
0: Eso pasa, hermano querido.
1: Pero Gendujina, hermano, añan de Yara, tojo bastante, entero, vea.
0: Amén.
1: Cuera, pepo.
0: Topeza.
1: Cogela. Oye, paro que esté, ya tiene la familia, a todas las ponambas, entero, ya. Su cuera, doña Coña, ni en Paraguay, ya bebé. Gracias, hermano Omar. Abro Genduja, Gendula, Arembos, Puebla. Ore grabación la grabada con la super buena.
0: Y ponete la pena de mi apón. Ya venía el hermano Alejo Génina, grupo Vida en Cristo Montenondea. Por ahí, ya en Ducri.
2: Otro. Buen día, hermano.
0: Buen día. Al pelo. Al pelo y el peluquero.
2: A 20 y más, y lo inaba por ahí. Y
0: quita,
2: y con Marco Díaz, el era el panel. A la CC, más y acuérdense la eco, y más la CC. Hace un año y medio, mano, la CC de allá, Bella y Cu, que nace hermano fuera. A mí que pellizco ahí, pesa ella, pero. Dos botellas de ella, eso es la. Oga, a mí la. Oga.
0: Ay, bueno, está subiendo la yelica esa. Ay, bueno. Bye bye, un mensaje. Bye, ya vende con hermano. Yeña de llave por este día frío, hey. Bendecido amanecer. Ape aye bocun uiti hina se uruku indi. Ah, que vea. Pero los hendú lo mismo, hina. Ore dormitorio, ya portamos, hermano. Ojendula hino nacional ha ye y se ve oñe punuma la ñan de programa. Soy César Recalde, hace uruku y eva de paneja roca ura mota hina, hey. Qué espectacular. Buen día, mi querido hermano. Saludos, bendiciones. Te saludo desde el Chaco. Me llamo Damasio Ramón Mereles. Saludos, bendiciones de las 3 de la mañana trabajando. Ya saludo a todas las madres. ¡Ota paraguayo! ¡Ajala, nena! 3 de la mañana y dije: buen día, igual abrimos la Biblia. Oímos la que quieres que bendición. Otro, bendiciones. Podemos escuchar: ninguna religión pudo cambiar tu ser. No, ya no. Este día, pues ya estamos. Ya zapay. Tema la ñande. Hola, ese año no me tira. Llegamos y no hay nada. Muy bueno el programa, bendiciones. Soy David de la Iglesia La Paz de Flores, capital Buenos Aires. Mañana. La Paz de Flores, capital Buenos Aires, Argentina. Éxito. Muchísimas gracias por el mensaje, David. Y gusto para mañana. Va a saludarle a mi mami Isabel Recalde, una guerrera virtuosa, Clarita. Me olvidé de saludarle. Va, ya no, mi mamá.
3: Buen día, país en paz.
2: paz.
0: Y por mí, dejante.
2: Bendiciones.
0: Va, la aporte, Clarita.
2: Amencia. También saludar a todas las hermosas mami de Radio de Vira, las que se sintonizan desde temprano con nuestros quehaceres, nuestras batallas diarias. Y a los que
0: batalla diaria,
2: no son también de Obedira y que se enchufan. Bendiciones del Altísimo a todas las mamis, a todas las mamis, que espero hayan pasado súper bien en su día y que el Altísimo siempre le bendiga, le guarde y le libre de todo mal, de todo peligro. ¿Algún tema de cuña guapa, guerrera? En guaraní o algo así, si se puede todavía. Bendiciones, que sigan por mil programas más.
0: Ah, muy bien, muchas gracias. Oye, curi cuña guapa, yo puedo jugar, pero hasta para irte la hora. Bueno, ya voy a ir ya en J más, a ver. Si Dios permite, yo te voy a llegar a otro sábado a las 6 de la mañana. Voy a ver Maitei, Radio Obediera Rupibe. A mí que enderezar ahí. Ya voy a ir de salida. A ver, yo. Ya despedida de Blas Benítez en Viapor. Y Caliago, cuima de amigo, ñan amigo, ñan de cuate, ñan de capé. Blas Benítez, recuerde, y por ahí, pues jubilando indígena. Bendita mujer, era a japear en ya despedida este día. 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

0: Muchas bendiciones, queridos hermanos. Jorge, mi querido Chris, de vuelta aquí en Fundamentos.
1: Bien ahí.
0: El primer programa apologética del país. Yo creo que hay que brindar con un tinto, con un cafecito. Así le dicen los colombianos al café, un tintito.
1: Qué bueno,
0: obviamente. Coffee, que siempre es la cafetería que nos tiene acá. Encendidos.
2: Ustedes están con un americano y yo con un tradicional.
0: Obviamente. Pero qué lindo el programa que vamos a tener hoy, Jorge y Cristian, ¿no es cierto? ¿Cómo es? ¿Edificando?
2: Acá el pastor
0: Cristian. ¿O entreteniendo?
1: Sí, básicamente la idea consiste, perdón por mi teléfono, la idea del programa consiste en que, ¿qué hacemos, pastor, con el grupo de jóvenes en nuestras iglesias? Mm. Eso es algo muy importante que todos siempre debemos poner sobre la mesa, debatir, y la cuestión siempre está en esto, ¿entretenemos solamente a nuestros jóvenes o le adoctrinamos y le enseñamos la palabra de Dios?
0: Qué
1: entonces
0: tremendo,
1: parece ser que algunos van a entender que solamente uno de esos dos caminos uno debe tomar, pero vamos a ir nosotros hablando y proponiendo algunas cosas y también sacando a luz algunos mitos que existen sobre el grupo de jóvenes. Hay muchos mitos que muchos se han tragado básicamente. Uh-huh. Eso es algo que queremos desmentir también.
0: Claro.
1: Entonces, a la luz de la palabra, digamos, tratar de analizar. Sí. Y también desde nuestra humilde posición y opinión, porque tenemos ya una cierta experiencia, ya más tenemos. Sobre todo vos, pastor Fede, vos trabajando con jóvenes, entonces algo ya se aprende, ya
0: sí,
1: comprueba
0: totalmente.
1: Errores, aciertos, pero se aprende.
2: Sí. Algo ahí para decir.
1: Sí.
2: Sí, y aprovecho también para saludar a todos nuestros hermanos, nos están escuchando siempre fielmente,
0: no
2: vendrán todos los sábados a la misma hora, están prácticamente con nosotros hace ya, ¿cuánto, pastor? 6 años en promedio, muchísimo tiempo, incluso más, ¿verdad? La primera edición de Fundamentos no de Día. Nosotros tenemos ya una cantidad de importante de años donde estamos dando contenido apologético, instructivo, enseñanzas para aplicar a sus iglesias locales, a sus vidas, elementos para conocer la fe y para defender la fe, que es bastante importante. Y también hay de repente cierta mezcolanza, porque si bien está también esta falsa dicotomía que dice el pastor Cristian, también existe la realidad de que muchos líderes piensan que están edificando a sus jóvenes, pero en realidad le están entreteniendo nomás cuando analizan sus actividades. Entonces deberíamos ver todos los polos con una mente crítica, y digo crítica en el buen sentido, no en el mal sentido.
0: Totalmente.
2: En el buen sentido, porque todo lo que hacemos tenemos que filtrar conforme a la palabra de Dios, conforme a la razón y conforme a la coherencia de los actos. Así que vamos a estar hablando de eso.
0: Sí.
2: Nuestros amigos que están escuchándonos en vivo a través de MQB Radio, a través de todas las plataformas MQB Radio, pueden escribirnos, y también nuestros hermanos de Obedira que van a estar escuchándonos en la retransmisión también pueden escribirnos, que vamos a estar leyendo. De hecho, siempre leemos sus mensajes, y si encontramos alguno interesante ahí, no importa si es una objeción, vamos a responderle de manera coherente a través de creación de contenidos y otras cosas en arroba fundamentosmqb en nuestro Instagram. Así que podemos arrancar. ¿Cómo,
0: totalmente,
2: ¿cómo
0: yo
2: arrancar,
0: primero que quiero decirle a la audiencia y hacer una apologética con relación a esto, porque creemos que es muy importante un ministerio de jóvenes en una iglesia. Eso es categórico. La Biblia dice que Dios dio dones a los hombres. Dice en Efesios 4, para todos los que quieran ver, Efesios 4, 11. Y en el 12 dice que ellos tienen la responsabilidad de preparar al pueblo de Dios para que lleve a cabo la obra de Dios y edifique la iglesia, es decir, el cuerpo de Cristo. Y la responsabilidad de los líderes espirituales es edificar el cuerpo de Cristo, preparar a los hermanos para la obra del ministerio. Y obviamente, una iglesia que está repleta de jóvenes, de también necesidades que van surgiendo, es importante que podamos enfocarnos en el ministerio juvenil y hacer lo que la iglesia nos llama a hacer: edificar, discipular, bendecir. Ahora, sabemos que estamos también en una época donde el entretenimiento se le pone con un valor demasiado preponderante, ¿verdad? Como estuvimos hablando la vez pasada con Jorge con el tema del posmodernismo, cómo la gente también está muy acostumbrada a sentir algo. Y si no siente algo y no vive experiencia de manera extasiada, es como que no pasa nada. Y entonces la gente está acostumbrada a eso. Y nosotros tenemos que hallar un equilibrio ahí, porque sí, la Biblia no dice que el entretenimiento es pecado, ¿verdad? Es más, Dios nos da el día de descanso. Dios nos da, dice, el partimiento del pan, el comer, el compartir, en tener comunión unos con otros, alegrarnos con los que se alegran, llorar con los que lloran, dice la palabra de Dios. Inclusive la teología cristiana está centrada en una cena, ¿verdad? En la cena del Señor, que es la cena de compartir, ¿verdad? Poder partirlo, dar lo que vos tenés. Entonces podemos ver que el entretenimiento no hay que demonizarlo. El problema es cuando al entretenimiento se le coloca en el lugar que no le corresponde. Entonces la iglesia puede usar el entretenimiento como una herramienta, pero no como un fin, ¿verdad? Porque cuando nosotros ponemos un fin del entretenimiento, entonces una iglesia ya no transforma, una iglesia ya no discipula y solamente tiene esa intención de entretener, entonces evidentemente ahí hay un problema y tenemos que también nosotros despertar esa conciencia en los jóvenes, que los jóvenes no sean esclavos de la dopamina, ¿verdad? Porque sí, este es un tiempo donde a la gente le cuesta muchísimo concentrarse, leer, claro,
2: tener una mente reflexiva.
0: Tener una mente crítica, reflexiva, ¿verdad? Entonces es muy importante atender. Se puede usar el entretenimiento como una herramienta en sí, como una plataforma en ciertos sentidos. Por ejemplo, usar actividades didácticas, ¿verdad? Por ejemplo, hacemos una reunión, damos un mensaje, una música, después se reúnen en aspectos didácticos, compartir una comida.
2: Noche de cine, y eso se suele hacer en muchas iglesias,
0: claro,
2: para juntar a los jóvenes.
0: Se hacen después reflexiones, ¿verdad? Porque hay que entender que la reunión juvenil no es el Día del Señor.
2: Sí.
0: Eso es muy importante. El Día del Señor nos referimos a un culto del domingo.
2: Claro, un servicio general.
0: Nosotros, cuando hacemos un grupo de jóvenes, obviamente estamos interesados en poder generar esa coinonía entre los jóvenes.
2: Es una facción de discipulado.
0: Exactamente. Y generar esa plataforma para discipular a la gente, hacer que ellos lleguen a un conocimiento de la palabra. Y una cosa muy importante, para darle ya la palabra a ustedes, dice: entonces ya no seremos inmaduros como los niños, no seremos arrastrados de un lado a otro ni empujados por cualquier corriente de nuevas enseñanzas. Dice, no vamos a ser dejados llevar por teologías engañosas. Entonces la iglesia tiene esa responsabilidad. No es solamente hacerle pasar bien a los chicos. No es solamente decirle, vengan acá, compartamos, comamos, entretengámonos. Total, somos cristianos y allá afuera el mundo es feo y acá nosotros le vamos a resguardar. No. Es también capacitarle para que ellos lleguen a esa madurez y que ya no sean como unos niños, sino que ellos aprendan a madurar, a ser reflexivos y que ya no sean llevados por cualquier viento de doctrina.
1: Claro. Pastor, creo que no hay, hace rato dijiste que el grupo de jóvenes es muy importante en una iglesia local. Yo creo que no hay un adjetivo calificativo que le haga justicia para dimensionar lo extremadamente importante que es un grupo de jóvenes en la iglesia. Extremadamente importante, creo que muchas veces no dimensionamos, porque esto sucede en todos lados. Normalmente se da que en las iglesias locales el grupo de jóvenes son el motor mismo de la iglesia, claro. Son los que están siempre sirviendo, son las personas que están siempre ayudando,
2: activando.
1: Cuando se dice quién puede ayudar en esto, los jóvenes son lo primero, son los que le dan mucha vida también a la iglesia, uh-huh, a las iglesias locales. Y además de eso, simplemente para denotar o para demostrar la importancia que tiene este grupo de jóvenes, y eso es importante que nos escuchen los pastores en Obedira y otros, o líderes de otra congregación. Esos jóvenes que vos tenés en tu iglesia, vos no podés verle como unos simples jovenzuelos que están allí, estando ahí como si nada en tu iglesia. Vos tenés que verlo a ellos como los líderes futuros de tu iglesia. Uh-huh. Esos jóvenes, a ese que no le tenés paciencia, a ese que ya le querés sacar, ese que es medio rebelde, ese que es medio contrera, esos probablemente sean los líderes pastores de tu congregación. Amén. Y vos tenés que formarles a ellos, porque a ellos le vamos a pasar la posta. Lo malo es que no tenemos visión, somos cortos de visión, siempre estamos y más como latino, como paraguayo, que no planificamos ni organizamos,
0: que surja espontáneamente.
1: Vivimos el presente, estamos en el presente, todo está aquí nada más. Pero si nosotros queremos trascender como congregaciones, necesitamos ya formar a estos jóvenes, y no perdamos de vista que la iglesia es el lugar donde se educa a la gente. La iglesia tiene ese factor pedagógico indispensable. Por eso nosotros no estamos diciendo no hay que entretener, no hay que tener actividad, no. Nosotros lo que estamos proponiendo es un modelo integrador nomás, un modelo integrador donde entretenemos ciertamente a los jóvenes o pasamos bien, tenemos actividades, tenemos dinámicas, pero a la vez integramos eso del factor fundamental que es adoctrinar a nuestros jóvenes, enseñar, crear espacios de debate, de pensamiento crítico, de reflexión bíblica, teológica. Eso es lo que deben aprender también nuestros jóvenes. Entonces ya de una le decimos a nuestro oyente, no se trata de elegir qué camino tomar, sino integrar.
0: Ni, y esto ni para requiere, criticar los ministerios.
1: Y ahí está. Y esto requiere obviamente una sabiduría también, requiere un pensamiento reflexivo, a ver cómo hacemos esto para que en la práctica se vea bien o que pueda realmente funcionar. Y eso es extremadamente importante que se sepa.
2: Sí, creo que la iglesia, y es importante entender, y acá de repente surgen muchos problemas en el famoso debate de qué hace la iglesia respecto a la cultura. La iglesia no debe adecuarse a la cultura, eso es importante. La iglesia no debe moldear su mensaje, transmutar su mensaje conforme a la cultura, pero sí la iglesia debe contextualizarse. Es muy diferente que la iglesia se adecue a que se contextualice. Cuando la iglesia se adecua, negocia su mensaje, negocia su identidad y negocia su esencia. Y es el peligro que se puede observar en muchas iglesias. Pero cuando la iglesia se contextualiza, ocurre lo que mencionaste, pastor. Utiliza todos los medios disponibles, hace una lectura adecuada de cómo luce esta cultura, de cuáles son sus pros, sus contras, sus necesidades y sus características. Y conforme a esa lectura social que hace, a esa lectura cultural que hace, es mucho más eficaz a la hora de transmitir su mensaje y conectar con los jóvenes de distintas generaciones. Totalmente. Porque no podemos decir que son los mismos los jóvenes de esta generación que los jóvenes en los tiempos de los apóstoles. Hay una diferencia abismal en cultura, conocimiento, en brechas generacionales, como por ejemplo un joven para la época del judaísmo del segundo templo, hablamos del primer siglo, es muy distinto a cómo luce un joven hoy día. Los jóvenes de hoy día, de no sé, 25 años, ya es completamente un adulto hecho y derecho en la época del judaísmo del segundo templo. O sea, hay una distinción brutal en ese sentido. Y lo que debe hacer la iglesia sin adecuar su mensaje es contextualizarse, utilizar todos los elementos disponibles que atraen o respondan a los intereses de los jóvenes y a través de esas vías presentar el evangelio, presentar su discipulado. Y el peligro ocurre cuando no hacemos esa distinción correcta entre contextualizarse y adecuar su mensaje.
0: Qué importante,
2: es importante entender eso también. Pero yo quiero plantear algo acá en la mesa, ya que estamos de manera amena. Pese a que la iglesia no demoniza el entretenimiento, entendido correctamente lo que es el entretenimiento, creo que es importante entender, no sé qué piensan ustedes, pastor, es importante entender que no es el propósito sine qua non y esencial
0: ahí
2: de la iglesia entretener.
0: Como estábamos diciendo,
2: o sea, justamente. Cuando vas a una iglesia, vos no podés esperar que la iglesia te entretenga, ni tampoco representar una especie de crítica a tu iglesia local, decir, ¿cuál es el problema con tu iglesia local? Bueno, es que mi iglesia local me enseña, pero no me entretiene.
0: O es aburrida, ¿verdad?
2: O es aburrida en ese sentido. Y también lo que mencionaste, pastor, que considero que es vital. Todo el tiempo estamos siendo estimulados. Sí. Si nosotros vemos las famosas películas de culto, las películas de antes, no sé, cualquier película que les venga, El Padrino, por ejemplo, Rocky. Cualquier película, Rocky, a esta generación les parece una película excesivamente
0: lentísima.
2: Es impresionante. ¿Tan? Esas películas, como por ejemplo mi película favorita, El Señor de los Anillos, la trilogía, a un joven de esta generación le parece excesivamente aburrida. Había jóvenes, y larga. Había jóvenes que me decían, yo me dormía con esa película. Porque no hay un estímulo constante como John Wick, por ejemplo, que te presenta acción desde el principio hasta el final y no para ni un segundo.
0: Las nuevas de John Wick.
2: Las nuevas,
0: porque
2: por ejemplo.
0: La primera también era un poquito.
2: Claro, cambiaron un poquitito en ese sentido su estilo. Y también la cultura del scroller, la cultura de todo el tiempo scrollear. Y fíjate en la utilización de TikTok. TikTok tiene.
1: ¿Qué era scrollear, Jorge?
2: Scrollear es estar viendo Reels y TikTok todo el tiempo, Pasar literalmente.
0: No es boomer, estoy aquí.
1: Tengo 37, bro. Ya me perdí un poco legal.
2: Estar. Y es impresionante porque a veces cuando.
0: Pero es bueno decir, porque muchos pastores que nos escuchan también.
2: Aprenden un poquitito. Vivimos la cultura del scroller. ¿Qué quiere decir eso? El joven actual, promedio, es capaz de gastarse 2-3 horas solamente scrolleando.
0: Sí, reel. Así, mirando esos reels rápido.
2: Reels o viendo TikTok todo el tiempo, porque te entretiene y te tiene embelesado en ese contexto y te estimula. Y es impresionante porque TikTok, conforme a la variedad de contenidos que te presenta, en principio te va a presentar un video que te puede entristecer. Inmediatamente te va a pasar en un video gracioso. Y ahí pasas de un estado emocional, risa pura, a un estado de tristeza. Después te muestra un video que te asusta. Y así sucesivamente estamos estimulados, subidas, bajadas. Y después te vas a una iglesia donde te van a presentar una reflexión que dura 40 minutos. ¿Qué vos esperás que ocurra con un joven en ese sentido si no le estimulás y no le entretenés, si no mantenés sus sentidos agudizados y excitados en ese sentido? O sea, los jóvenes de hoy, en una reflexión, por ejemplo, en nuestro contexto, yo no tengo problema en quedarme a escuchar un buen, lindo estudio bíblico de una hora, 60 minutos. Ustedes me imagino
0: tampoco.
2: A mí
0: tampoco. Me encanta.
2: Estudios bíblicos de hora, incluso esos estudios bíblicos que tienen una pausa, después entras y vuelves a estudiar. Y estudios bíblicos que no están todo el tiempo estimulándote los sentidos, solamente están enseñándote y vos estás en una quietud mental reflexiva para aprender.
1: Y ese es el gran dilema que muchos líderes de manera muy sincera se van planteando. ¿Pero qué hacemos? ¿Nos adecuamos al sistema y hacemos lo que estos jóvenes nos piden? ¿O brindamos como Iglesia de Cristo algo diferente?
0: Ahí está.
1: Y ahí es, yo creo, donde debemos tomar ese segundo camino. Totalmente. Justamente. No adecuarnos a, bueno, como son jóvenes, ellos no quieren estar quietos y a ellos no puede darle ni una enseñanza extensa. Para mí es un gran, gran mito. Y ahí yo suelo decir también, cuando estamos desmedidamente preocupados por hacer actividades que le gustan a nuestros jóvenes, es cuando ya se demuestra nuestra falta de fe en la palabra de Dios.
0: Totalmente, porque...
1: Y voy a terminar hasta que pase. No, es que no nos preocupemos, al contrario. Sí, sí. Yo te hablo, voy a hablar ahora de modo personal. Yo así pienso, craneo, qué podemos hacer, qué podemos mejorar, cómo podemos hacer que más jóvenes vengan, cómo contextualizar. Yo estoy 100% enfocado y preocupado en un sentido, pero por eso uso la palabra. Pero cuando desmedidamente estoy preocupado, y eso tiene que ser una llamada alerta para muchos pastores y jóvenes, ahí se demuestra nuestra falta de fe en la palabra del Señor y en el Señor mismo, porque otra vez a mí me da consuelo saber, como decía Pablo, Pablo sembró, Apolos regó, mas Dios ha dado el crecimiento. Eso, pastor, qué consolador, qué esperanzador. Tremendo. Saber Dios. Amén. Va a dar el crecimiento. Amén. Nosotros tenemos que tirar la semilla.
0: Amén.
1: Y no vendamos a esa idea que nos dice, hay que tenerle movido, no nada quieto, dale, no. rápido, historia de eso. Es más, la otra vez estuvimos viendo un video muy interesante con Jorge, que Rebeca nos pasó, el tema este de
2: Generación Z,
1: Edgar Pacheco, este hermano mexicano, y él decía también, esto es un estudio que se hizo en Estados Unidos, pero igual yo creo que refleja una realidad, que hay jóvenes que quieren volver nuevamente a cierta quietud, a cierto tiempo, contexto reflexivo también. Y entonces las iglesias cristianas evangélicas deben proveerle también eso a los jóvenes, porque algunos podrían decir, ya que esto está en la movida, todo de color, todo de dopamina, entonces ellos van a querer lo mismo en la iglesia, podrían decir. Pero yo podría decirle, no, espera. ¿Y por qué no puede ser lo contrario? ¿Por qué justamente no puede ser la iglesia un lugar de refugio, de quietud y de silencio, y donde vamos desarrollando nuestro cerebro de una manera sana y correcta, que es aprender a reflexionar? Y ahí los líderes tienen la necesidad, la tarea y la obligación de ser personas preparadas teológica y doctrinalmente. No de estudiar en el seminario necesariamente, pero sí ser una persona autodidacta como mínimo, porque debemos empezar a proveerles doctrinas bíblicas a estos jóvenes para que vayan usando su cerebro. Porque ciertamente muchos de los jóvenes no quieren estudiar la Biblia, ¿sabes por qué? Porque simplemente no se les alimenta de una manera adecuada. Por eso nomás, y por eso no tienen hambre, porque no pueden saborear la palabra de Dios como debe ser. Pero si nosotros vamos dando la palabra, explicando su contexto, damos tiempo para pensamiento crítico, reflexivo, ellos van a empezar a meditar, a saborear la palabra de Dios, van a decir, yo quiero más, van a empezar a decir. Pero el problema es que ni eso no le damos, y después otra vez le metemos más dopamina, entonces hacemos jóvenes totalmente huecos, que están de actividad de aquí para allá, pero siempre van a ser huecos. Y después pasan los años, pasan las décadas, y ellos van a ser los líderes, los pastores, y van a seguir emulando ese mismo modelo. Y se va yendo de mal en peor probablemente.
0: Totalmente. Eso que comenzaste a decir, Cristian, es muy importante, porque realmente a mí me consta, nosotros como grupo de jóvenes acá en la iglesia, estamos en nuestra primera ocupación, no diría preocupación, porque no nos preocupa, porque es la obra de Dios, pero me consta que acá nosotros lo que más nos enfocamos primeramente es glorificar a Dios en el ministerio, ¿verdad? Es ser fiel con la palabra del Señor. Nuestra preocupación no es así a priori, bueno, a los jóvenes le falta esto, le falta aquello, entonces hagamos lo que le falta a ellos. No, primero para nosotros es realmente la gloria de Dios y enfocarnos en el llamado que tiene la iglesia. Número uno, hermano querido, en el mundo, difícil es competir con el entretenimiento del mundo. A veces,
1: claro.
0: Y se invierte, no estoy en contra de que la iglesia pueda invertir dinero en eventos y actividades, ¿verdad? obviamente siempre y cuando de acuerdo a los recursos y de acuerdo también a las prioridades que la Biblia nos da, ¿verdad?
1: Sí.
0: En cuanto a las necesidades primarias. Pero si vos competís en entretenimiento con el mundo, esto todo un tema. Pero ¿qué es algo que la iglesia le puede dar al mundo que el mundo no le puede dar? Es solamente lo que Dios le dio y le impartió a la iglesia.
1: Palabra de vida eterna.
0: Es la palabra de vida eterna, es la obra del Espíritu Santo operando. Entonces, deber primario como nosotros es hacer que los chicos puedan aprender la palabra de Dios, enseñarles las herramientas básicas. Y una cosa, acá voy a ponerme en modo pastor de jóvenes. Atiendan esto. Hay una película de Marvel que es la última de la Pantera Negra, Pantera Negra 2, ¿verdad? Hay los atlantianos, en un momento dado, cuando hubo la colonización española, ellos fueron obligados ahí en México a ir a vivir al agua. Y una flor que era tipo mágica por causa del vibranio, ellos empezaron a tener la capacidad de respirar en el agua. Pero bueno, el punto es que ellos fueron a migrar y empezaron a vivir bajo el agua. Y los niños que nacieron bajo el agua, ellos ya estaban acostumbrados a todo lo que era el mar, a todo lo que era el agua. Inclusive empezaron a tener ciertas mutaciones. Y ya su hábitat fue el agua, no afuera. Y nosotros estamos enseñándoles. Y hago nomás esta analogía porque hoy nuestros jóvenes ya son como esos niños nacidos en el agua cuando ellos desde chicos ya están enseñando la hermenéutica, ya están aprendiendo la exégesis, cómo interpretar correctamente los textos. Para los chicos acá de más que vencedores, de repente ya es algo normal, porque en Biblia 365 Lab nosotros le estamos enseñando didácticamente y con entretenimiento también ciertas cosas que tal vez vos decís, bueno, nosotros que tenemos hijos sabemos con Cristian, ¿verdad? Repti dentro de poco seguro.
1: Oh, sí.
0: A veces vos le hablas a tu hijo, parece que no le entra. Pero ellos ya viven en esa dinámica, su mente ya fue formada. Entonces, de repente hay cosas que ellos automáticamente ya hacen. Entonces yo hago esa analogía.
1: Sí.
0: Ahora, nosotros como iglesia, nuestra obra principal, nuestra tarea principal es prepararles a ellos y edificarles para la obra del ministerio por medio de la palabra del Señor. Y atiendan una cosa, gente. Como dijo Jorge, muy importante, no adecuarnos a la cultura, sino ser entendidos en los tiempos. ¿En qué tiempo estamos? No le podemos exigir a los jóvenes que sean los chicos de hace 30 años. No le podemos exigir a ellos que decirle, antes en nuestra época éramos sí. así, nosotros leíamos un libro entero, nosotros no veíamos esta película, ¿cómo no te gusta Rocky? ¿Cómo tal cosa? No podemos llevarle, ellos ya están estimulados de otra manera.
1: Idealizamos el pasado.
0: Exactamente, claro. Y ahí es donde nosotros tenemos que ser entendidos en los tiempos y como iglesia, ver cómo llegar a ellos y influenciar de esa manera, ¿verdad? Como vos estás diciendo, Jorge, vos dijiste algo muy importante, es adecuarnos o
1: contextualizar.
0: Y yo creo que lo correcto es contextualizarnos, ¿verdad? Por ejemplo, hoy una iglesia que no entra a las redes sociales,
1: no
0: trabajamos como redes sociales, desapareces.
1: Claro.
0: Desapareces.
2: Y si sos una iglesia que tiene un tipo de liderazgo a la antigua, como estuviste mencionando, olvídate que el Ministerio Joven en ese sentido va a progresar. O sea, algo que era bastante común en la generación previa a la generación Z y entrando un poco en la generación Z a partir de los 95, 96 en adelante, es el famoso autoritarismo del liderazgo, algo que totalmente ya no funciona en el liderazgo de jóvenes actualmente, porque yo soy acá el pastor y las cosas son así y punto. Ya, pero las cosas actualmente ya no son así, y si no existís mediáticamente como iglesia, no va a prosperar tampoco tu ministerio. Eso creo que es un ejemplo de contextualizarte. La iglesia también agarra el medio digital, lo cual no significa tener iglesias virtuales, ¿eh?
0: No, de eso vamos a estar hablando
2: en otro programa.
1: Antes
2: de utilizar las herramientas.
1: Antes de darle el espacio a Jorge, más estamos recibiendo muchos mensajes, sí, pastor. Y más, no se puede pasar más mensajes. Pero antes quería decir más también, todo esto lo que estamos hablando fue creando un monstruo y un estereotipo de cómo debe ser el líder de jóvenes. Ese es un estereotipo. El líder de jóvenes o pastor de jóvenes, entre comillas, debe ser el cool.
2: Es el otro extremo.
1: El bohemio, el divertido. No puede ser alguien serio. Tiene que vestirse como un joven. El tipo que tiene 52 años porque tiene que vestirse de edad joven. O sea, hay un estereotipo que se va creando. Pero ahí nuevamente yo digo, pero eso es por falsos conceptos que tenemos muchas veces. Porque se mal conceptualiza lo que es contextualizar también. Porque nosotros creemos que puede ser un hombre adulto, bien hecho, derecho, normal, que no se tenga que comportar como un juvenil más, pero que sepa nada más contextualizar, obviamente, pero no forzar su forma de ser ni su personalidad. Totalmente. Pues normalmente la iglesia busca luego una forma y un modelo. Así tiene que ser líder de jóvenes. Y no siempre es así necesariamente, porque siempre el primer requisito debe ser lo que está ya en Hechos. Una persona llena del Espíritu Santo, sabiduría y buen testimonio. Entonces, tiene que tener capacidad bíblica para modelar y levantar a estos jóvenes.
2: Sí, tenemos ya algunos mensajes importantes acá. Por ejemplo, Patricia dice, desde Villarrica estamos pendientes.
1: Saluda, o sea, Patricia. La esposa de nuestro querido Fito.
0: Sí, pastor, no, GH Villarrica, ahí tienen que...
2: Hay un avivamiento.
0: Están motivadísimos.
2: Están restaurando los cinco ministerios.
0: Lleno del Señor, lleno del Señor.
2: Dice Pablito Rodríguez, dice panel de primera. Tremendo, atendé este mensaje, pastor, que viene acá. Rebeca Rojas dice, hola hermanos de Fundamentos, acá firme escuchándoles mientras hago mis labores domésticas.
0: Tremenda mujer de Dios.
2: ¿Cómo debe ser? Dice, saludos especiales, besos y cariños al pastor Fe.

0: No te tomes por aludido, vos sos un varonazo.
1: Atención a este desafío. Dice José Maudiedo con Marcos Godoy, dice, vamos a desafiarla a este programa. Biblia 365, verso fundamento, un espadeo bíblico.
2: Cada cuando quiera.
1: ¿Cómo nos desafiaron?
0: Yo pensé que nos iban a desafiar en penal.
1: Me contaron que desde que se fue Jere de viaje, el 90% de su audiencia bajó. ¿Qué pasó ahí, hermano querido?
0: Che, profe José está generando una falsa dicotomía, ¿eh?
1: Una competencia.
0: Sí, ahí está, somos un mismo cuerpo.
1: Hay que respetar los rangos también, sí, igual.
0: A la gran, sí, te
1: dice. El antecedente, fundamento, su pasado, su historia, hay que analizar un poco. Y hay más mensajes, sí. Pueden seguir mandando.
2: Puedo leer alguno, dice acá. Enrique Velázquez dice, bendiciones, fundamento, esperaba este programa hace un tiempo, dice, reformé mi visión hacia los jóvenes, me vino un pensamiento cuando estaba discipulando a un varón joven con sana doctrina. Bueno, no sé qué significa esa parte exactamente.
0: No hay que le motivó.
2: Ah, bueno.
0: Le
2: activó. Es importante mostrarle cariño a nuestros jóvenes aun cuando no actúen como queremos. Me quedó grabado lo que dijo Rebeca, dice. Nosotros tenemos que estar incondicionalmente para las personas. Eso es muy cierto también. Y después dice José Mavio, pura verdad, falta más tiempo de reflexión en la iglesia. Sí. Parando la pelota, salir de la dopamina rápida y buscar esos procesos donde la mente puede entender y llevar a la práctica su mensaje.
1: Tremendo.
2: Y vos sabés, pastor, que fuimos encomendados justamente para discipular el sector de 18 a 24
0: sí,
2: años.
0: Tremendo.
2: Y nosotros estamos haciendo un discipulado donde hacemos que sea participativo primero que nada. Y antes de que un líder, en este caso yo, me pare simplemente a direccionar y decir esto crean, esta es la verdad, ya acá no hay un pensamiento diferente. Vamos, yo estoy usando como ese papel de facilitador donde voy tirando algunas ideas, incluso hago del abogado del diablo, donde no creo lo que estoy diciendo, pero para ver que ellos me dicen, me retrucan.
1: Qué tremendo.
2: Y eso es muy importante porque nuevamente ahí desarrollamos ese pensamiento reflexivo y crítico, y eso deben hacer los líderes y los pastores también en sus iglesias, en sus congregaciones, antes que tirar ya siempre directa toda una reflexión como un monólogo. Vamos a aprender a tirar ciertas ideas para que ellos mismos vayan pensando también. Y alguien, por ejemplo, nos dice, pero pastor, la Biblia dice, somos justificados por la fe, nos dijo alguien una vez. Y yo le digo, pero ¿dónde está eso? Yo creo que me demuestre y mostrame cuál es el contexto del pasaje. Claro. Te doy un ejemplo nada más.
0: Claro.
2: Y estas son las cosas que solamente se dan en un contexto de iglesia. Uh-huh. Y nuevamente, por eso nuevamente la iglesia no puede perder ese papel de formar a estos jóvenes doctrinal y teológicamente. Porque si van a depender estos jóvenes de un podcast, de una predica el domingo, de internet nada más, van a ser jóvenes totalmente huecos, jóvenes simplones, como dice Proverbios. Claro. Y eso no debería ser
1: también
2: así.
1: También ocurre el hecho de que la iglesia de repente pierde un poquitito la relevancia de su labor. Por ejemplo, se suele decir, y la jerga es esta, bueno, como iglesia te ofrecemos estas enseñanzas, pero si querés aprender más profundamente, anda a estudiar en un seminario. No podemos andar diciendo eso. Sí. El contexto adecuado y encargado de enseñarte todo el consejo de Dios, sea académico, profundo o algo tan trivial y simple, es la iglesia, siempre tiene que ser la iglesia. Entonces, volviendo al tema de contextualizar, querido pastor, hay un libro tremendo de Timothy Keller sobre la predicación, en donde él habla de predicar al corazón. Dice él, debemos predicar al corazón. ¿Qué quiere decir eso? Que no tiene absolutamente nada de malo buscar despertar sentimientos en la persona,
2: claro,
1: que está predicando.
2: Más vale lo. Tiene
1: dice,
2: suceder eso.
1: También predicar, dice, a la mente, dice Timothy Keller, es decir, aquellas cosas que vos enseñás, pese a que el fruto y el efecto de la predicación depende del Espíritu Santo. Eso no significa que vos tenés que dar tu mayor esfuerzo para que tu predicación sea convincente y coherente. Por eso justamente preparas tu sermón y sos muy sabio en las cosas que vas a decir. Ahí radica la eficacia también, y esa es la eficacia que Dios bendice y le da frutos. Y por último, dice Timothy Keller, prediquemos a la cultura, dice él. Y ahí Timothy Keller enfatiza que vos tenés que ser, y esto tiene que ocurrir con todos los líderes, los pastores, los predicadores, vos tenés que hacer una lectura correcta de la cultura todo el tiempo. Un pastor, un líder, un predicador que no conoce la cultura en la que se desenvuelve, es un pastor, un líder que va a tener muy poca eficacia en su predicación a la hora de conectar con jóvenes. Esa es una realidad triste. No se trata de agarrar a los jóvenes y subirla en tu máquina del tiempo para que vuelvan a tu cultura pasada. No.
2: Ahí está.
1: Tenés que leer correctamente la cultura, entender cómo piensan los jóvenes actualmente y predicar al corazón de esos jóvenes. Creo que ese de repente es el desafío, como decía Karl Barth.
2: Es un gran desafío.
1: Karl Barth decía y tenía una frase.

0: Es tremenda. Un predicador tiene que preparar su sermón con una Biblia al lado y con el diario del día hacia el otro lado. Básicamente dando a entender que vos tenés que saber qué está pasando en el mundo, cómo piensa el mundo, y sobre esa base transmitís el mensaje que es bíblico. No cultural netamente, sino bíblico. Es bíblico y no se negocia.
1: ¿Cómo decía Aristóteles con el tema del etos? ¿Cómo?
2: Etos, patos, lobos.
1: Sí, etos, patos, lobos. Porque el ser humano es así. Sí. Y fíjense, Pablo, yo creo que el mayor ejemplo lo tenemos en la Biblia. Primero le vemos a Jesús, que él primero predicaba en un contexto judío, en el contexto judío.
0: Conocía muy bien ese contexto.
1: Entonces, él comienza de esa manera para que después vaya yendo la palabra de Dios al contexto de los gentiles. Y Pablo, por ejemplo, uno dice, Pablo está de acuerdo con la esclavitud, decía. Entonces, si Pablo iba directamente a decir, es una locura que ustedes tengan esclavos y no sé qué cosa.
0: Claro, entonces, anacronismo.
1: Entonces, evidentemente, el mensaje del evangelio iba a perder su poder dentro de el sector oyente, ¿verdad? Hoy en día también, por ejemplo, en las iglesias evangélicas cometen de repente mucho, ahora ya no es tanto, pero se comete mucho el error, por ejemplo, del diezmo. Un no creyente entra a la iglesia. De entrada al diezmo, boom, brim, boom. Y obviamente, vos le estás cerrando, estás obstaculizando al evangelio. Y como Pablo dijo, yo creo que lo primero para contextualizar la cultura es no poner obstáculo al evangelio. Y muchas veces cuando nosotros vamos directamente sin entender la cultura, nosotros le ponemos obstáculo al cristianismo. Imagínate si Pablo empieza a decir, gente, discúlpeme, usted ya ahora mismo vos tenés dejarle a tu
2: Dios,
1: a tu esclavo, ponele. A tu esclavo, dejarle a tu esclavo, porque eso no es bíblico. Y ahora mismo vos le das libertad al esclavo.
0: Porque los derechos humanos dicen.
1: Porque los derechos humanos
0: que ni
1: dicen,
0: existía.
1: Entonces, obviamente,
2: Pablo puso la semilla nomás.
1: Pone la semilla del evangelio ahí porque entiende la cultura. Porque al final él no puede obstaculizar al evangelio. Y si era en esta época, obviamente nosotros como predicadores, mucho se critica a la iglesia, que nosotros de repente la iglesia demasiado nos vamos en contra de todo lo que es gay. Pero de repente la iglesia no predica el tema de la... Es laxa con el tema de la corrupción. O es laxa con el tema de la necesidad de los pobres, ¿verdad? Entonces, obviamente, nosotros tenemos que entender también la cultura. Y si nos vamos solamente a un sector, nos van a decir, che, ustedes son enemigos de los gays. ¿Y por qué no tienen la misma vara con la corrupción, por ejemplo? ¿Entendés lo que te digo? Entonces,
0: claro, si te importa mucho la familia, ¿por qué no tenés la misma vara con el divorcio, por ejemplo?
1: Claro, ¿entendés? O por ejemplo, la ayuda a los necesitados. O de repente, no está adoptando la iglesia, por ejemplo, ¿entendés? Claro. Antes en Roma, dejaban a los niños en la calle y los cristianos adoptaban, y empezó a cambiar la cultura, pero a raíz de entender justamente y contextualizarse en la cultura.
2: Y hay un mito también que yo creo que se generó a partir de tener también, a partir de ser contaminado también por los ideales de nuestra cultura, y es que dicen esto lo siguiente, Jorge y Pastor: los jóvenes no entienden nuestro lenguaje, dicen. Entonces vamos a empezar a cambiar el lenguaje bíblico y vamos a empezar a hablar el lenguaje de ellos, suelen decir, entre comillas. Y eso para mí es una tremenda tontería, y digo así de manera muy clara. Yo lo que siempre propongo es lo siguiente: sigamos siendo bíblicos en los términos que utilizamos, vamos a usar los términos bíblicos y vamos a explicar a los jóvenes. Claro. Pues muchos tienen la tentación, bueno, ya que ellos no entienden el lenguaje bíblico cristiano, entonces vamos a usar más allá otras terminologías. Y eso no es así. Bíblicamente yo siempre veo que todos los apóstoles, los profetas, lo que hacen es explicar más que nada. Y por eso a algunos les asusta escuchar, vamos a hablar de la propiciación a nuestros jóvenes, y están a decir, pero ellos no entienden nada de lo que es propiciación. No, esos son mitos. Hay que explicarle nada más, tienen que entender nada más. El tema nomás es que justamente sin darnos cuenta estamos creando una generación, por decirlo de una manera, que está muy gastada ese término, una generación, pero algo que caracteriza a este tiempo, de creyentes que ya no tienen un lenguaje bíblico.
0: Se están distanciando el concepto.
2: Cada vez más distanciado, y cada vez se va usando terminologías poco bíblicas, y eso es extremadamente preocupante, porque terminologías poco bíblicas pueden generar ambigüedad en nuestras creencias, en nuestra práctica, y en nuestra visión de Dios ya puede ser totalmente equivocada. equivocada. Por ejemplo, te pongo algo que a ustedes le puede parecer exagerado y alguno no estará de acuerdo. Cuando nosotros decimos, hay que conectarse con Dios, te dicen algunos. Uh-huh. Vamos a estar conectados a Dios. Yo sé lo que quiere decir, uh-huh. estar en comunión, en intimidad uh-huh. con Dios. Pero yo quiero ser un poquito más celoso y decir, ¿por qué no decimos tenemos comunión más con Dios? Uh-huh. Porque ser conectado también parece que te lleva hasta la idea de la nueva era, que claro, te conecta con una energía, que claro. es conectar, cómo se da eso. Y ahí vamos creando grupos de jóvenes que ya no están sujetas a las enseñanzas bíblicas, uh-huh. sino que constantemente se van usando ciertas ideas que derivan probablemente uh-huh. de la Biblia, pero no es algo ya explícito y literal para claro. ellos. Y eso es algo que no podemos perder.
0: Deriva sí. de la Biblia, pero ya está muy masticada y ya está muy alejada del concepto bíblico.
2: Diluida.
0: Y al estar muy alejada y alejarse del concepto bíblico, para la mente de un joven, conectarse con Dios puede significar cualquier un montón cosa. De cosas. Claro.
2: Es una energía, es algo, ¿no?
0: Claro,
1: o enfocarte mucho en la parte de conexión romántica.
0: Claro,
1: ¿verdad?
0: Porque ahí en eso yo quería ir.
1: Muchas veces, bueno, por lo que estamos viviendo, es una generación de sentir muchas cosas. Entonces, inclusive hay canciones y conexiones muy románticas entre Dios y nosotros.
0: Claro.
1: Y muy importante lo que dijiste, Cristian. Por ejemplo, usaste la palabra conexión. Obviamente, puedes usar conexión, dar ejemplo. ¿Vieron cómo te conectabas con Wi-Fi y todo eso? Pero usar el término bíblico para explicar algo. ¿Por qué? Porque las palabras, a la larga, y eso nos enseña la historia, cambian de significado de generación en generación. Entonces, vemos, por ejemplo, en la época de Cristo, la palabra profeta, por ejemplo, ya no era muy bien vista también, porque la palabra profeta era usada también por los viventes
0: paganos.
1: Videntes, estudiosos, ¿verdad? Entonces ya no era el profeta bíblico que de antes que te venía a traer una palabra arrepentimiento.
0: El oráculo del Señor.
1: El oráculo del Señor. Entonces cambió esa palabra en términos, ¿verdad? Inclusive hoy la palabra apóstol.
0: Claro.
1: Hoy la palabra apóstol, todos vemos como los apóstoles del Señor, pero antes era una palabra secular.
0: Sí.
1: ¿Verdad? Entonces, las palabras van cambiando y por eso es importante que nosotros, el lenguaje bíblico, sepamos cómo conectar y, como dice Cristian, explicarle también a las generaciones, ¿verdad? La palabra propiciación y saber cómo hacer ejemplos didácticos, hasta en imágenes, sí. hasta en multimedia.
2: Todo entra ahí.
1: Todo puede hacer, claro. pero saber explicar lo bíblico.
2: A mí siempre me viene esta enseñanza, ya hace un tiempo, y siempre me viene a la mente el Sermón del Monte, cuando Jesús da la enseñanza sobre la casa construida sobre la arena y sobre la roca. Vienen vientos, ríos, y le echan a la casa que está sobre la arena. Y ahí dice justamente, estos son los que oyen mi palabra, pero no me obedecen también. Y ahí siempre eso me habla de la importancia del fundamento que uno debe tener. Además, antes de ser adoctrinado, crecer en el conocimiento y debe haber una obediencia. Pero el punto es, ¿cómo nuestros jóvenes van a crecer en obediencia a la Escritura si no le estamos dando el fundamento sólido de una buena interpretación bíblica? Ese es el punto. Porque nuevamente uno va a obedecer por aquello que va conociendo primeramente, y conociendo de una manera sana y acertada tiene que ser. Y ahí lo que tenemos que saber, que si nosotros queremos verdaderamente jóvenes en nuestra iglesia que perduren y perseveren en su vida cristiana y perseveren en una vida espiritual sana y avivada de manera constante, ellos necesitan doctrinas bíblicas. Eso es lo que están necesitando. Y nuevamente, yo creo que esto tiene que ser como un llamado de atención también para aquellos que tienen muy buen deseo, nadie niega eso, que quiere justamente contextualizar bien, llegar bien, conectarse bien con sus jóvenes, pero detrás ese buen deseo se ignora esto de la importancia de que ellos deben dar leche espiritual a las ovejas del Señor.
1: O no se pone en el valor que le corresponde, ¿verdad? Entonces, cuando vos lo exterior, lo espectacular, le pones en un grado de inversión suprema, entonces rebajás lo más importante, que es la doctrina que vos estás diciendo.
2: Y
1: tenemos que tratar de usar lo que tenemos hoy, la tecnología, todos los recursos de la iglesia, pero para que la doctrina sea elevada sobre lo máximo y usar todo lo demás como herramienta.
0: Sí. Hay algunos pensadores, son seculares filósofos, Michel Foucault, Wittgenstein, que demuestran que el lenguaje crea también realidades, en el sentido de que si vos distorsionás el lenguaje, distorsionás también el modo de pensar de las personas. Es impresionante porque, como estuvo mencionando el pastor Cristian, te alejas del concepto bíblico corres el riesgo de alejarte del significado bíblico. Ya no son solamente palabras. Justificar es un concepto bíblico, pero detrás de esa expresión existen significados muy bien precisos. Ahora resulta que vos querés abandonar ese significado, ese concepto. Te alejas, decís, bueno, es lo mismo, pero hablamos en el lenguaje. No, puede que no sea lo mismo y no sabes lo que está generando en la mente de los jóvenes. Y es de ahí de donde surge una predicación muy distinta a las predicaciones que, por ejemplo, vemos en el Nuevo Testamento, en donde, sin mentirte, yo cuando escucho la predicación de muchos líderes actualmente, líderes de esta generación, predicadores muy conocidos de esta generación, a mí me sorprende la recopilación de frases bien esgrimidas, pero vacías teológicamente. Suenan demasiado bien, lo puedes poner en X, ahí en Threads, que es de Instagram, en tu historia, escribir en un libro, pero es impresionante cómo, pese a que suena bien, puede significar cualquier cosa que vos interpretes. He leído libros también de muchos autores, conocidos también autores, que son una recopilación de frases bien sonadas, pero muy, muy vacías. Y algo tienen en común. ¿Sabe qué tienen en común? Lo que mencionó el pastor Cristian. Hay una carencia de expresiones bíblicas. Es un patrón que vemos todo el tiempo. Entonces, no me van a decir ahora que se trata de hablar en el lenguaje de los jóvenes nomás. No. Quisiste hacer eso, pero al hacerlo, al alejarte del concepto bíblico, te alejaste del significado bíblico. Por ende, no te sorprenda si en la mente de tus jóvenes creen realidades no bíblicas.
1: Claro. Un ejemplo es la irreverencia, por ejemplo. Entonces hablamos de cierto tema para congeniar con ellos, pero sin darnos cuenta, con ese lenguaje le estamos llevando a una irreverencia. Por ejemplo, no entiende la reverencia delante de Dios, la santidad, encima en un mundo que es tan irreverente, o sea, le damos un mal mensaje.
0: Claro, aparte, creamos teologías alrededor de frases también que no sabemos de repente de dónde aparecen, que es un tema próximo para Fundamento, la famosa intimidad, por ejemplo. Intimidad, ¿qué significa, intimidad con Dios? Se habla muchísimo. Hay
2: conocer el corazón de Dios, te dicen.
0: Conocer el corazón del Padre, ese tipo de cosas. ¿Qué es? ¿Qué es? O sea, puede representar muchísimas cosas, pero en la mente de un joven que, para empezar, luego no tiene catequesis, es decir, no tiene enseñanza bíblica, ¿qué vos crees que le vas a transmitir a esos jóvenes? Es increíble en ese sentido poder hablar del poder que tiene el lenguaje y vos, o encima otra vez, te querés alejar de la expresión bíblica. Dios nos libre, no, es complicado.
2: Y además también, cuando usamos de manera sana y apropiada las actividades, la dinámica, pero al mismo tiempo vamos enseñando, algo que nos tiene que dar esperanza a todos aquellos que trabajan con jóvenes: Dios siempre va a tener un remanente, Dios siempre tiene a sus elegidos y tiene a sus ovejas y va a alimentar y va a salvar a aquellos que Él llama. Entonces eso es un motivo de gran alegría ya, y eso hace que llevemos el ministerio con paz también. Amén. Hay que llevar con paz, pues si no vamos a ir quebrando. Y como decía un artículo, algo interesante, si vos querés boom para arriba siempre, eso es insostenible y es agotador y es estresante, porque la vara es tan, tan alta que ya no, con el tiempo eso no va a poder aguantar.
1: Y requiere mucha inversión económica.
2: Y requiere mucha inversión económica, ¿entendés? Y no somos tampoco yanquis ni estadounidenses para estar...
1: Eso también es importante, Cristian, ya que dijiste, somos muy influenciados también por la cultura americana, porque fíjate que allá, a mí me tocó la gracia de estar en una iglesia allá, a través del Ministerio Juvenet, y la verdad que el contexto americano es otra cosa. Ellos tienen otra vida, otras necesidades. A ellos sí le da la capacidad para invertir, hacer este tipo de cosas para los jóvenes. Y de repente acá hay necesidades muy tremendas que tal vez, si nosotros como ministerio... Y una de las cosas que nos hizo crecer a nosotros como ministerio, ¿saben cuál fue? Hacer que los jóvenes suplan las necesidades espirituales de los demás hermanos. Por ejemplo, habían hermanos, tíos que estaban enfermos, parientes de los hermanos que estaban enfermos, algún hermano que estaba con necesidad económica, le visitábamos con una merienda. Eso hizo crecer el ministerio. Sin embargo, a nosotros vemos, por ejemplo, el contexto americano y decimos, no, hagamos un concierto pero al final nos llenamos otra vez para autocomplacernos a nosotros, y no se desarrollan los dones de Dios. Con eso no estamos diciendo que estamos en contra de un concierto, no, porque nosotros hacemos también conciertos acá en la iglesia.
2: Claro.
1: Pero, por ejemplo, ve las necesidades y decirle a los jóvenes, bueno, chicos, hoy vamos a ir a llevarle merienda a uno de los tíos de la iglesia, a uno de los hermanos que tiene necesidades. y en grupo cada uno lleva su chipita y eso, oramos un rato, se activó ahí un don de ayuda, un don había sido, el hermano tenía un don de dar una palabra, otro de preparar un bosquejo, lleva y da un devocional en la casa de fulano, ¿verdad? Y le visitamos, por ejemplo, es el cumpleaños de alguien y le compramos un regalo entre todos, le visitamos, algo que le hace falta. Entonces, me acuerdo que empezaban los chicos a ir a velorio. Yo realmente no hice nada. A mí solamente Dios me dijo, sé fiel con la predicación de la palabra, porque a través de ella la gente nace de nuevo. Y una vez que la gente nace de nuevo, es el Espíritu Santo el que hace la obra en la gente. Entonces, ya que estamos terminando el programa también...
2: Ahí todavía 10 minutos ahí, Marlon, ¿verdad?
1: 10 minutos. Sí, yo quiero entrar también en la parte práctica.
2: Yo creo, sí.
1: ¿Verdad? Por ejemplo, yo le diría a uno de los jóvenes, bueno, por mi iglesia es aburrida, yo no me quiero ir a otra congregación porque es aburrida. Primero, si vos de verdad te identificás como cristiano, entonces vos fuiste puesto ahí por Dios para edificar el cuerpo de Cristo. En vez de estar pensando en lo que te hace feliz, vos empezás a pensar... ¿Cómo yo puedo hacerle feliz a mis hermanos que se están congregando en la iglesia? Falta un ministerio de jóvenes, falta algo. No sé, bueno, por acá no se usan redes sociales, no se usan... Habla con tu pastor y decirle, yo quiero armar eso, pastor. Yo quiero armar un grupo de oración, yo quiero armar un grupo de esto con los chicos. Y eso es algo que va a comenzar con un puñado, como comenzamos acá con 12 chicos, 15 chicos. Chicos que no querían saber nada de Dios, que venían acá porque hay que entender que la iglesia es una comunidad. Y ya una iglesia comunidad es de familia. Entonces va a haber chicos que tengan 12, 13, 14, 15 años, niños y todo eso. Entonces vos empezás a ver la necesidad del ministerio, pero vos vas a ponerte como un brazo del ministerio. No como alguien de que quiere recibir, sino alguien que quiere dar. Y eso claro. Es un comienzo, por ejemplo. Entonces ahí con lo que tenés... Ya Dios puede empezar a usarte.
0: Claro, si nos gusta tanto la frase, Dios está levantando una generación. Famosa la frase, pero bueno.
2: Se viene una nueva generación que ama a Cristo.
0: Que los líderes levanten jóvenes de esta generación que puedan servir en las áreas de las necesidades de esta generación. Eso me parece un poco más bíblico, práctico y realista. Lo que estuviste mencionando, pastor. Obviamente, el pastor que ya tiene más edad, que es como nosotros decimos, boomer, no está versado en el uso de la tecnología.
2: Pastor Fede. Boomer,
0: yo no, semi. Pastor está en el medio.
1: Yo soy semi.
0: Pastor está en el nexo.
1: Yo nací en el 80 y estoy en la mejor, yo creo que tremendo, porque tecnología, boomer, millennial, Z, con todo. Tremendo, los 80.
0: Claro, pero fíjate, levantar un líder de esta generación actualmente que sepa conectar. No estoy diciendo que todos los líderes tienen que ser jóvenes, tampoco estoy en contra de eso, que también es una tendencia muchísimo que hay ya lo sangre nueva, hay que dejar a los ancianos que no entienden a esta generación. Esa es una tontería. También.
2: Se pierde mucha bendición
0: ahí. Se pierden muchísimas cosas, porque la escritura nos enseña acerca del valor de escuchar a los ancianos, por ejemplo, pese a que pertenecieron a otra generación. Pero aún así, levantar jóvenes, que haya esa conexión de liderazgo vivo, de que entiendan a la generación actual, que formen parte, que hablen el lenguaje, como se dice, que tanto quieren hablar de eso, de esta generación actual, pero que permanezca el nexo bíblico. Porque si hay algo que une a todas las generaciones, independientemente de las culturas y la dinámica generacional, es la palabra de Dios, de la escritura. Así que yo puedo estar con un pastor que es mucho mayor que yo y algo tenemos en común, pese a la brecha generacional, la palabra de Dios. Eso no pasa.
2: Y algo que yo daría también como un consejo práctico es lo siguiente. Siempre cuando hablamos de predicar a nuestros jóvenes, enseñar a nuestros jóvenes, somos muy reduccionistas y muy simplistas. Tengo un grupo de jóvenes en mi congregación. Tengo que hablar de inmoralidad sexual, tengo que hablar de noviazgo, tengo que hablar de internet, tengo que hablar de droga. Y de eso más yo tengo que hablar básicamente. Y reducimos todo el ministerio de jóvenes solamente a ese puñadito de temas. Y ahí pasa algo que me hace recordar siempre a lo que dice Justo González, que hemos sexualizado el pecado, decía él. ¿Qué significa eso? Que cuando hablamos, en este caso los jóvenes, cuando hablamos de pecado, siempre damos a entender que el único pecado es lo sexual. Y que cuando hablamos del mundo, siempre le tiene que venir a la mente la inmoralidad sexual y un boliche y estar tomando cerveza. Siempre reducimos a eso, al grupo de jóvenes. Y ahí es cuando debemos empezar a enseñar todo el consejo de Dios. Y que el pecado son varios y de varias formas. Está en el corazón, envidia, injusticias sociales, muchas u otras cosas.
0: Herejía, un fruto de herejía, la carne,
2: envidia, sí. Pleitos. Y escuchá lo que dice un pensador sobre esto. Un buen líder no solo busca responder bíblicamente a las preguntas que los jóvenes hacen, sino que además busca abordar las preguntas que ellos deberían estar haciendo y aún no lo saben. Qué impresionante.
1: Tremendo.
2: Pues cierto, pues muchas veces estamos en ese molde. ¿Qué ellos quieren saber? ¿En qué ellos andan? Vamos a darle respuesta a eso. Y claro que tenemos que hacer
1: o
2: eso.
1: Que no farreen nomás los
2: hay,
1: chicos.
2: Pero hay muchas necesidades, muchos pensamientos o ideales o creencias o cosmovisiones que tienen que quizás ellos ni siquiera saben o no se dan cuenta. Se amolda esta cultura, este mundo. Y nosotros conforme a eso debemos traerle la luz y la palabra de Dios. Y ellos no son conscientes muchas veces sus necesidades. Por
1: totalmente.
2: Eso afirmo y recontra afirmo, nosotros no podemos estar sujetos a lo que el pueblo nos está pidiendo, que debemos darle como mensaje siempre, no siempre, claro, porque hay necesidades que ellos tienen que ni siquiera son conscientes,
1: no saben, claro.
2: Y nuevamente, porque nosotros vemos las necesidades que tienen los demás a partir de entender la palabra de Dios y ver las realidades de la vida de las personas.
0: Sí mismo, y eso afecta a la predicación también,
2: hay que haber dicho Dios mío.
1: Dios tenía que haber dicho varón.
2: Sí. Claro,
1: no, cayó una unción, una revelación poderosa ahí. Tremendo.
0: Un rema. Eso no fue un logos, fue un rema.
1: Ese fue un rema tremendo.
0: ¿Qué iba a decir? Eso afecta a la predicación también, porque básicamente entiendo yo de esta frase, cuando hablamos de la necesidad de los jóvenes, vos no adecuás tu mensaje según la necesidad de los jóvenes nomás. La Biblia te dice cuál es en realidad la necesidad de ellos. Y eso pasa también en la predicación, cuando se abandona la famosa predicación expositiva también. Cuando el predicador piensa, ¿qué es lo que yo voy a predicar? Yo previamente concibo lo que creo que ellos necesitan y agarro el texto bíblico y fuerzo a mi concepto y le predico lo que yo quiero que la Biblia diga.
1: O lo que vos crees que Dios le quiere hablar a la gente.
0: Claro. En cambio, debería ser al revés. Yo como predicador, los pastores como predicadores, se sumergen en la Biblia y la Biblia le dice lo que los jóvenes necesitan.
1: Así es.
0: Y el texto bíblico moldea toda la predicación, no viceversa. Así y eso ocurre en el liderazgo, en el pastorado, en la administración eclesiástica,
1: crianza,
0: en el liderazgo juvenil, en la crianza.
1: Todo.
0: Claro, porque si vamos a hacer solamente una lectura social, solo una
1: claro.
0: lectura social, que no está mal, la cultura te va a decir, esto es lo que los jóvenes necesitan.
1: Sí.
0: O lo que vos subjetivamente vas a ver en los jóvenes, bueno, yo creo que necesitan eso. No, la Biblia te dice lo que necesitan.
2: Amén. Como diría nuestro querido pastor Emilio Agüero Skype, él decía en la última reunión que tuvimos con los pastores, nosotros no debemos al Señor. Entonces no tengamos miedo de los hombres, no tengamos miedo de las presiones que hay, las tendencias que hay en la actualidad. Nosotros nos debemos al Señor y somos siervos de Dios. Y eso le hablo de antes a los líderes, los pastores que nos están escuchando. Y que ustedes tienen la tarea encomendada por Dios de ser embajador de Cristo,
1: amén,
2: pregonero de la verdad. Y vos anunciás y predicás.
1: Un apostolado.
2: O sea, ahí está.
1: Una cosa que quiero decirle, enfatizando con lo que dijo Cristian, lo que dijo Jorge, muy importante. A veces nosotros como ministerio de jóvenes o ministerio eclesiástico para los jóvenes, nuestra preocupación es que ellos no farren, no se droguen y
2: no se embaracen.
1: No se embaracen y que no se embriaguen. Y hacemos todo tipo de cosas para ponerle freno a los chicos y bueno, si
2: cercos.
1: No hacen eso ya estamos felices. Pero lo que están diciendo acá mis hermanos y les ruego, pastores, hermanos que escuchen, lo que dijo Esdras dice que él se propuso en aprender la ley, ponerla en práctica y enseñar. Y no es solamente un área, porque si nosotros hacemos eso, hermano querido, puede ser que generes jaulas para los lobos o para carneros.
2: Dios.
1: Y correr el riesgo de que no nazcan de nuevo. Y a sus 18 años, cuando crezcan, ellos realmente en el fondo anhelaban ese mundo, que no iban solamente porque la iglesia
2: claro.
1: les puso una muralla moral.
0: Le generaste una subcultura
1: de conducta,
0: nomás.
1: Exactamente.
2: Y
1: una
2: le llenaste
1: subcultura
2: de actividades.
1: Pero si nosotros damos todo el consejo de nuestra predicación, y acá yo estoy sintiendo la unción, gente. Cayó muy fuerte.
0: No, pastor, yo quiero correr.
1: Y yo estoy por saltar acá. Un fuego. Hermano querido, El Evangelio es poder de Dios para salvación a todo aquel que cree. Y todo el consejo de Dios nosotros lo damos y vamos a ver la obra del nuevo nacimiento de nuestros chicos. Amén. Y para terminar, antes de darle al hermano, tenemos dos minutos, quiero decirles también que este es un trabajo conjunto. No estamos solamente el Ministerio de Jóvenes aislados. A veces los jóvenes están aislados ahí. Y bueno, gente, somos una familia. No dejen de tomarle en cuenta a los padres. Los padres tienen que ser partícipes también de un ministerio juvenil.
3: Sí.
1: Tienen que estar parte, tienen que ir a la coinonía, al fútbol, el asado, compartir, dar la palabra de Dios. Generar también esa plataforma para que la familia pueda trabajar con el ministerio juvenil. Porque cuán importante, como estaban diciendo mi hermano, es el consejo de los ancianos también.
3: Sí.
1: Para que podamos caminar. De repente hay ministerios juveniles que es un joven, jovencito inexperiente, con otro chico más inexperiente. Entonces esto se hace en equipo, se hace en familia. Y así prácticamente les digo, ayúdense. Y en esta comunidad Dios le va a ayudar en esa bendición.
3: Claro, aparte que no se asusten por el crecimiento cuantitativo que tanto les atrae a los líderes jóvenes actualmente, donde sí. Parece que si no crece numéricamente tu ministerio de jóvenes no hay éxito. El Señor puede dar los dos, puede generar los dos. El líder en ese sentido se tiene que preocupar por ser fiel nomás a la predicación de la palabra.
1: Así
3: y el evangelio va a transformar. Tenemos el ejemplo de Pedro en Pentecostés cuando predica. Solo 3 minutos habrá durado esa predica, si vamos a tomar exactamente Hechos capítulo 2, capítulo 3. Y se convirtieron 3.000 almas, sin contar mujeres y niños probablemente en ese contexto. Estamos hablando de más de 6.000 personas.
2: Tremendo.
3: ¿Vos sabés lo que es una predicación de 3 minutos y que se convierta en 3.000? Eso Dios nomás puede hacer. O sea, también es un avivamiento visible el crecimiento cuantitativo. Y el crecimiento, además, cualitativo de las cualidades. Jóvenes santos que se multiplican también numéricamente. Y eso, obviamente, va a ser el sostén de la iglesia el día de mañana, que también es el deseo de Dios. Categóricamente. No hay que tener miedo, nomás hay que confiar en la palabra.
2: Nada más que decir, pastor. Un gusto haber compartido con ustedes.
1: Yo quiero cerrar con esto, gente. Sean fieles a la palabra del Señor, la obra del Señor. A los jóvenes, denle la oportunidad que ellos sean partícipes, no oyentes, como dijo Cristian al comienzo de la prédica. Los grupos pequeños, por ejemplo, no es el pastor dando a rajatabla todas las indicaciones. Háganle que ellos sean partícipes. Ellos también, si se identificaron con Cristo, son parte del ministerio.
3: Sí.
1: Quiere decir que tenés que hacer que ellos tomen responsabilidad en el ministerio. Dale esa participación. Hagan comunidad. Si hacen comunidad, se van a conocer unos a otros. Van a ver las necesidades que tienen unos a otros. No cierren el corazón a las necesidades, dense la oportunidad de ayudarse en las necesidades, oren unos por otros, sean entendidos los tiempos y usen toda la tecnología que tienen a disposición.
3: Amén.
1: Para poder llegar a la gente. Dios les bendiga, gente linda. Nos vemos en el próximo programa de Fundamento. Hasta luego.
3: Bendiciones, gente. Bendiciones. Gracias, Marlon.
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Hola, ¿qué tal? ¿Cómo estás? Bienvenido al Expreso Radio de este sábado, sábado 16 de mayo 2026. Una alegría enorme. Bueno, ahí estamos para este viaje musical de este sábado. Un sábado especial luego del feriado, de las celebraciones. Y hoy queremos continuar celebrando con buena música, estando ahí seguramente en casa, quizás en el trabajo, desarrollando alguna actividad. Buena compañía tu mañana a través de Radio Obedira, la 102.1 FM, emisora principal, y sus afiliadas a través de internet y la app también. Arrancamos así este expreso. Subite, ubícate en el mejor lugar y disfrutemos de este hermoso sábado de muy buena música a través del Expreso Radio. Bienvenidos.

0: La canción de... A ver, tenemos a Sid Condry, esta canción que acabamos de escuchar, Alaba al Señor, Salmo 146. También teníamos a Su Presencia con la canción Salva Vidas. 9 de la mañana con 17 minutos. Lindo solcito, ¿verdad? Linda mañana sabatina. A ver, vamos a ver cómo estará este finde para las diferentes actividades. Seguramente algunas personas todavía, por ejemplo, por el interior, disfrutando esta semana, la pausa importante que hemos tenido entre el 14 y 15 de mayo. Y bueno, hoy sábado todavía continuando. Mucha gente por el interior, por ejemplo. Para este sábado, según la Dirección de Meteorología, la jornada de este sábado comenzó al principio con densas neblinas a las primeras horas de la mañana. Vamos a ver cómo estará, se comportará el resto de este lindo sábado según la Dirección de Meteorología. De acuerdo con la Dirección de Meteorología e Hidrología, se prevé que en las próximas horas predomine un ambiente fresco a cálido, con temperaturas máximas que oscilarán entre los 22 y 27 grados, acompañadas de vientos variables que luego rotarán al sector sureste durante la noche. Sin embargo, la probabilidad de lluvias aumentará significativamente debido al desarrollo de núcleos de tormentas. Estos sistemas podrían ocasionar fenómenos de tiempo severo, afectando de manera principal a las zonas norte y este de ambas regiones del país. Se estima que los acumulados de precipitación se situarán entre los 40 y 80 milímetros. Además, las tormentas vendrían acompañadas de ráfagas de vientos que podrían rondar los 80 kilómetros por hora, y existe una alta probabilidad de caída de granizos en forma puntual, por lo que se insta a la ciudadanía a tomar precauciones. ¿Cómo estará el tiempo el domingo? Bueno, los pronósticos indican que estas condiciones de inestabilidad persistirán durante el domingo 17 en el norte del país. Se espera una tendencia de mejoría en las condiciones del tiempo recién en el transcurso del lunes 18 de mayo. Posteriormente, se anticipa el ingreso y avance de un frente frío que provocará un descenso progresivo de la temperatura en todo el territorio paraguayo. Para los próximos días, las mínimas caerían por debajo de los 11 grados y las máximas no superarían los 19 grados, instalándose un ambiente de frío a fresco en nuestro país. Esto a partir del día lunes. Así que bueno, completito el informe para este fin de semana e inicio, según la página de la Dirección de Meteorología en nuestro país. Habilitado el 7220-1400, a ver si qué nos comentan los oyentes. Sugerencia musical también lo pueden hacer a través de ese medio.
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Bien, nuestro tiempo reflexiona aquí en la mañana del Expreso. Vamos a hablar un poquitito. El texto que hoy tengo aquí está en Santiago 4:6. Dice la versión Reina Valera contemporánea: pero la gracia que Él nos da es mayor. Por eso dice: Dios se opone a los soberbios y da gracia a los humildes. Hay una frase que dice: el orgullo se ocupa del quien está en lo correcto, la humildad se preocupa por qué es lo correcto. Bueno, y en la palabra orgullo, en la Sagrada Escritura, se traduce como el que coloca por encima de los demás, el que se coloca por encima de los demás. Y este mal, sí, porque es un mal que se esconde en lo profundo del corazón y muchas veces nos vuelve egocéntricos. Nos lleva a pensar que solamente nosotros tenemos la razón y nos vuelve codiciosos de obtener más de lo que necesitamos. ¿Por qué Dios se opone entonces al orgulloso? Primero, porque se cree autosuficiente, cree poder hacerlo todo solo, sin necesidad de ayuda, ni siquiera de Dios. Segundo, porque no reconoce su propia necesidad. Como todo gira en torno a él o ella, no se permite mostrar debilidades. Tercero, porque no reconoce su pecado, pues el orgullo lo ciega. Tiene una regla para medir siempre a los demás, pero no la aplica a su propia vida. Un orgulloso no puede recibir ayuda porque no sabe que la necesita y por tanto no la busca ni la acepta. Y lo contrario, que es la humildad, veamos un poquitito. Y se refiere a, no es aquello a rebajarse ni poner cara de inocente, tampoco tiene que ver con recursos económicos bajos. Más bien va en dos direcciones cuando hablamos de la humildad desde la perspectiva bíblica. En primer lugar, es la actitud de saber enfrentar las batallas no con el propio poder, sino con el poder de Dios, dependencia de Dios. Y en segundo lugar, es la actitud de saber disfrutar del acceso que tenemos al Padre. La fuente de fortaleza se basa en reconocer que la victoria proviene de esa relación profunda e íntima que tenemos con nuestro Dios. Dios dará más gracia al humilde, ya que ve su propia necesidad y busca siempre la ayuda divina. Así que hoy es un buen día para pedir a Dios un espíritu humilde, para reconocer en primer lugar nuestros pecados, nuestras limitaciones, de manera que Él pueda mostrar cuál es el mejor camino que necesitamos para una vida victoriosa.

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teníamos gratos Soy de Essential Worship. También teníamos a Elevation Worship con Unified Sound, Aleluya. Evan Kraft también ya hacía su paso por el Expreso con Gracia Sublime S en una linda mañana, 9:54. Bueno, no sé, en el caso de algunos seguramente con el matecito todavía, otros ya con el tereré para esta linda jornada de sábado 16 de mayo a través de Radio Bedira. Quiero aprovechar para saludar a todos nuestros amigos que en diferentes puntos del país recepcionan esta señal, ya sea a través de las afiliadas como también a través de internet o la app. ¿Cómo está la gente linda de Obedira? Gente del Chaco a través de la 94.9, los amigos de Casapá 100.3, de Canín de Yu 103.3, sur del país, Itapúa, Carmen del Paraná, Paraná y alrededores 103.5. Esencial FM en Capucú 107.7, Decío Sado también, en Coronel Oviedo a través de Lord Gospel, gente linda, Oviedo 89.5, Aliento de Vida, Paso Urquieta Concepción 87.9, y quienes nos escuchan también a través de internet, ¿sí? Pues, país fuera del país también ahí, conectadísimos a la estación de vida Radio Obedira, la app también ahí en el celular. Mientras uno trabaja, estudia, con los quehaceres de la jornada de hoy, bueno, también la app, muy una herramienta muy útil, ¿eh? Iremos compartiendo algunas noticias del ámbito, sí, de las noticias locales, algunas de la música cristiana también, para ir comentando aquí en el transcurso de nuestra edición del Expreso. En tanto, Edgar Aguilar, Valeria Natalia nos traen Me Gozaré.

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1: La canción de La Reforma, 10 de la mañana con 6 minutitos. Ahí vamos avanzando en este lindo sábado. El Expreso, su viaje musical en este lindo sábado. Solcito espectacular, ¿verdad? Añembo, Cuaraje y Mía ya. Inclusive mencionaba esto, que según meteorología, a partir del lunes hay un descenso importante en la temperatura. Así que aprovechar este fin de con todo, ¿verdad? De repente para las actividades postergadas. Bueno, es un lindo fin de semana para poder salir en familia, aprovechando este lindo sol, este lindo clima. ¿Qué me cuentan los oyentes del Expreso, eh? Ahí tenemos bendecido sábado, Efra dice: hermoso día que nos regala nuestro Dios, en sintonía desde Padua, provincia de Buenos Aires. Saludos a mi sobrina Dara Acevei, puede ser, de Canindeyú. Hoy está cumpliendo 8 años. Que Dios la persiga con sus abundantes bendiciones y le cumpla los deseos del corazón. Muchas felicidades de parte de las tías Isabel y Gladys Jara desde la distancia. Bueno, para Dara entonces el saludo muy especial por el cumpleaños, de parte de las tías. Félix también está saludando. Envía ese saludo especial a los jóvenes de la iglesia Fuente de Vida. Ya reportando sintonía también. Bendecido sábado, Ponaite, Efra, dice la querida Josefina también. Ahí reportando, seguramente trabajando ahí en la máquina, ¿verdad? Josefina. Hoy hay día libre hoy, ¿eh? Un enorme saludo a nuestro querido amigo Luis Grosling, también siempre en sintonía a la radio, saludando ahí. Apreciamos mucho eso, Luis. Un abrazo fraternal, Buenos días, ahí está saludando también, reportándose Liliana Denis. No sé si es zona de San Pedro, ahí está con la familia. Pero gracias, Liliana Denis, a vos, a toda tu familia, un saludo cordial. Reportándose también, A través del 7220140. Eva también, ahí nos dejó un lindo audio. Vamos a contestar enseguida también a desde Carapeguá, creo que me decía, ¿verdad? Reportándose también entonces a través del WhatsApp. Bendecido fin de Efra, dice. Saluda a la gran audiencia Radio Bedira, disfrutando con el Expreso. Ah, mañana es mi cumpleaños, dice. 56 años de vida, gracias a mi Padre Celestial, y quiero que me regales una oración, dice, y una canción de Alex Rodríguez que dice El Nazareno. Ah, porque quiero grabar. Oyente fiel y agradecida, Milagros, excelente. Bueno, Milagros, la previa, claro que sí. Bueno, a partir de las 11 vamos a entrar en el segmento ahí de segmento latino, así que ahí vamos a con mucho gusto compartirte eso sin problema, Y la oración, sí, mejor todavía, claro que sí. Siempre fiel oyente hay Milagros, y damos gracias a Dios por tu vida, deseando que pases un lindo día de cumpleaños, el día de mañana, sobre todo el favor de Dios para este nuevo año, que Dios en su gran amor e infinita bondad te permita. Así que contentísimo contigo, siempre ella muy fiel oyente, Milagros, ¿sí? Celebramos el cumpleaños. Ni ayer ni hoy hubo feriado, Efraín. No, ni ayer. Acuña guapa. Josefina, ya nos envía la foto en la máquina trabajando y escuchando la radio. Dios aumente tus fuerzas como las de Búfalo. Todas las que están trabajando de repente ahí en máquina, Mucha fuerza para esta tarea. En la de hoy, que hermoso día que Dios nos permite. Y en la que compartimos más canciones, Alex Campos y este sencillo, Rumbo pa' Iglesia.

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La canción de Año Cero, ¿verdad? Sí, Año Cero con Matamba y la canción Él Te Espera. Buen tema para esta linda mañana de en el Expreso. Estamos haciendo este viaje musical en esta linda, linda mañana, 16 de mayo, ¿eh? Papá, llegué mal a feriado cuera. Hay que volver a la rutina, como se dice. Pero lo hacemos con gozo, ¿eh? Dando gracias a Dios por cada día que nos permite. Y hoy estamos en este lindo día, 16 de mayo, ¿eh? Es un regalo, es un don de Dios. Podemos escuchar Buenas y Malas, continuando con el buen ritmo, dice, por favor, gracias y bendiciones, es la propuesta que nos trae Diosnel, ¿sí? Excelente, a través del 7220140. Bueno, y vamos compartiendo cosas interesantes ahí para que los oyentes también vayan opinando. Esta información creí pertinente compartir con la audiencia porque, sí, los sábados estamos en familia, muchas veces ahí están los chicos y escuchando la radio, los padres también. Entonces, siempre cuando hablamos de redes sociales y todas las implicancias, bueno, es una cuestión muy amplia, delicada. Ahí te cuento que hay un proyecto en nuestro país que pretende ahora prohibir redes sociales a los menores de 16 años. A través de un proyecto de ley están pretendiendo impedir el uso de redes sociales a los menores de 16 años, mientras que entre los adolescentes, y que la ley estipula 16 y 17 años, deberán tener consentimiento los padres o tutores. Esta ley obligaría a empresas, educadores y padres e incluso aplicaría sanciones. Atención a ello. El presidente de la Comisión de Derechos Humanos del Senado, Mario Varela, solicitó al parecer sobre este plan, por lo que los magistrados darán una posición al respecto. Esta normativa que amplía y modifica la ley, y es importante saber, esta ley 5653/2016, que es de protección de niños, niñas y adolescentes contra contenidos nocivos de internet. Entonces, este proyecto lo que busca es ampliar y modificar esta ley. Y fue presentado por senadores. A ver, tenemos ahí Patrick Kemper, Antonio Barrios, Natalicio Chase, varios senadores que presentaron entonces esta propuesta de ampliación y modificación de esta ley. ¿Y qué es lo que pretende? Y lo que pretende es restringir los contenidos nocivos, en especial que inciten al niño a un comportamiento que dificulte su desarrollo, al odio racial, contenidos violentos no ficcionados, discriminatorios, además del acceso a sitios destinados únicamente para la recreación de adultos, etcétera, dice el comunicado. El proyecto prevé sanciones a los proveedores de servicios de internet como para los padres si es que no aplican a los dispositivos electrónicos que utilizan los menores las restricciones que se establecen en el proyecto estudiado en el Congreso. Y esto va a obligar a los padres a comunicar si el aparato será usado por un niño o por un adolescente, dice este tema, o mejor dicho, esta información que guarda relación a lo que te estoy comentando. En el portal digital de noticias es amplia la información. Me parece oportuna tanto para los padres, para los docentes. Con esta normativa, los menores de 16 años no podrán tener redes sociales. X, Instagram, TikTok, Facebook, etcétera, etcétera. Mientras que los que tienen entre 16 y 17 años deberán tener consentimiento de los padres o tutores para acceder a ellas. El documento indica que las proveedoras de internet deberán suministrar a sus clientes de forma obligatoria y gratuita
bajo constancia de entrega un software gratuito que incorpore sistemas de detección, filtrado, clasificación, eliminación y bloqueo de contenidos nocivos. Además, debe garantizar el acceso a herramientas de control parental y seguridad digital a través de la red DNS seguro, pasarelas de control u otros mecanismos o por medio de soluciones compatibles con sistemas operativos de uso generalizado. Es decir, herramientas de seguridad para estos aparatos, en el caso que se le dé el consentimiento, ¿verdad? Bueno, y bueno, esta es la situación, o mejor dicho, la noticia que tiene que ver con el tema de los niños que acceden a celulares y redes sociales y este proyecto de ley que pretende ahora prohibir, sobre todo redes sociales a los menores de 16 años, y los adolescentes 16 y 17 deberán tener el consentimiento de los padres, ¿eh? Enseguida voy a ir compartiendo porque esto se está tratando, va a ser ley y todas las implicancias que tiene que ver para los padres, para los docentes. A ver qué opinan.

Por un lado, todo lo que tienen que hacer o ver con redes sociales, y por otro lado, los jueguitos también. PA, punto aparte. Con los jueguitos y todo eso. Pero en este caso, la ley, esta ley que se está trabajando y que ya se presentó, tiene que ver con uso de redes sociales a menores de 16 años. No habla, por lo que captamos aquí, no habla sobre el uso de celular, sino el tema de redes sociales. Y 16, 17 años adolescentes deben tener consentimiento de sus padres o tutores. Y es información, y la compartimos aquí con la audiencia Radio Obedira. Un tema a debatir.

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0: Versión remixada de Hay Libertad aquí en la mañana del Expreso Radio 1043. Linda la mañana y compartiendo estas buenas canciones. Sí, seguramente ahí compartiendo todavía con la familia, algunos en el trabajo, otros en quizás seguramente estudiando. Bueno, cual fuera la tarea, la rutina de hoy, sea con Radio Bedira, claro. Vamos compartiendo, te decía también que la información de la música cristiana, y esto tiene que ver con Rescate, lo que te quiero compartir, que viene con nuevo álbum. La banda de rock cristiano Rescate lanzó su nuevo álbum en vivo titulado Nada lo detiene, en vivo desde Vorterix, un proyecto que busca trasladar la experiencia completa de sus presentaciones a las plataformas digitales y a los oídos de sus seguidores. Bien por Rescate, agrupación argentina. Este material fue grabado ya el año pasado, el 5 de julio, en el emblemático Teatro Vorterix de Buenos Aires, Argentina. El álbum refleja toda esa energía única que se genera cuando esta excelente agrupación y su público se encuentran en un mismo lugar. Producido por la propia banda, el álbum fue grabado, mezclado y masterizado por Carlos Altolaguirre con el incesante trabajo de todo el staff técnico. El título del álbum proviene directamente de la letra de su sencillo principal, Viene, y Nada lo detiene es parte de la letra de una de las canciones y habla de la inminente segunda venida de Cristo. Y tomados de esa frase, hablamos de que a Dios nada lo detiene, detalla Marcelo Ortega. Con 29 sorprendentes tracks que incluyen introducciones, momentos de diálogo, colaboraciones especiales, el álbum permite al oyente sentir esa adrenalina del concierto y participar del mensaje de varios temas clásicos de la banda, así como canciones de su más reciente álbum de estudio. Entre las canciones se encuentran Omni, Poder, Gracia por Nada, Jesus Stone con Maxi Bongarrá, Sobre el Agua, Vean con Horacio Sanoto, Deja que te toque, entre otras canciones. Este proyecto se diferencia de sus producciones anteriores precisamente por la energía colectiva. Es diferente porque el álbum en vivo tiene la energía que le suma a la gente, haciéndolo único y especial, afirman los integrantes de Rescate. Con ello, Rescate invita a sus seguidores a experimentar a través de las canciones algo de lo que sucede cuando la banda también sube al escenario. Una combinación de música bien potente y un mensaje espiritual centrado en la gracia, el amor de Dios y su soberanía. Nada lo detiene, en vivo desde Vorterix, ya está disponible en todas las plataformas digitales. Y aquí va parte de ello, Rescate.
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Bien, ahí teníamos a Baez, un tema que nos pedían a través del 7220140, ¿sí? 11 de la mañana con 7 minutitos, ¿eh? ¿Y qué comemos hoy? Me imagino que ya mamá en la cocina, por lo menos ya empezando ahí a preparar el menú de hoy, ¿eh? Siéndote compañía también, a través de Radio Bedira. Bueno, estaba mirando aquí también noticias deportivas. Sí. Opama la torneo apertura. Queda una última fecha. Sí, se desarrolló en estos días. Atípico, por ejemplo, el juego de Olimpia con Recoleta, que se dio en pleno feriado, 9:30 de la mañana, ¿verdad? Medio raro, ¿verdad? Pero bueno, o sea, ahí está. La fecha 21 sería, ¿verdad? Sí. Libertad empató con 12 de mayo 0-0. Olimpia le ganó a Recoleta, como te dije, un viernes 15 de mayo en Capiatá, 9:30 de la mañana. 3-2 le ganó a Recoleta. La nota la dio Trinidense, que le ganó a Cerro Porteño 3-1. El Triqui, Rubio Ñu y Nacional empataron 1-1. Y Guaraní, que juega hoy frente a Sportivo Ameliano, 17:15 por la fecha 21. Y mañana completan la fecha 21 San Lorenzo con Luqueño, los vecinos ahí, ¿eh? Luque con San Lorenzo, ahí están entonces, este juego a disputarse entonces también. A ver, te voy a decir el horario, 17:00, ahí está. Y la otra semana culmina el torneo. Se completa ya, porque hace rato ya terminó con la consagración de Olimpia. Sí. Después ya entramos en modo mundial. Impresionante, se nos eriza la piel, ¿verdad? Porque volvemos después de, ¿qué? 12 años, ¿verdad? Volvemos y bueno, ahí ya entramos en ese modo, ya estamos luego ya, modo albirroja. Pero a medida que pasan los días, uno se pone más tenso, más nervioso de ver a nuestra albirroja después de mucho volver a un campeonato mundial, ¿verdad? Y queriendo que nuestra selección haga una muy buena, digna representación, ¿eh? En sintonía, recién desayunando, recuperándome de una gripe. Excelente el programa desde Carapeguata, Giloma. Saludos, Conce. Ah, bueno, oramos por tu salud, Conce. Está muy bien, a cuidarse. Efraín y Expreso, le felicito a todos los que hicieron por el Día de las Madres. Fue maravilloso. A todos, gracias, dice Mari, fiel oyente. Gracias, Mari, sí. Excelente el trabajo y ahí siempre compañía. Las fechas especiales. Cristina desde Iturbe, ¿verdad? Buenos días, acá preparando pan casero y nos envía la foto. Coite. Sopita con verdura, de verduras nomás dice Milagro. Sí, porque mañana. Con el cumple. Sí, está bien, muy bien. 7220140, Bueno, y preparada para grabar mi Milagros. Ya tenemos el tema de Alex Rodríguez, ¿eh? Bueno, esta la cortina, lo ya es. Cuando entramos a las 11 ya cambiamos, ¿eh? Eso significa que entramos en otro estilo. Y también a la gente, hay gente que le gusta, ¿eh? Y disfruta, ¿eh? Entonces hacemos un mix y en este horario ya entramos en ello. Así que, bueno, nos pedía Milagros por su cumple el querido Alex Rodríguez. Y aquí vamos a complacer entonces como un saludo especial para Milagros.

Ahí teníamos un mix especial de El San Marcos, ¿eh? Bueno, tuvimos ahí un inconveniente y un apagoncito ahí que tuvimos que solucionar ahí. Justo cuando íbamos a presentar el tema de Alex Rodríguez, ¿eh? Bueno, pero estamos de vuelta. Gracias a los oyentes que siempre responden ahí, al instante. Y en este lindo sábado, 11:26, luego de solucionar este inconveniente, bueno, estamos ahí con estas canciones de que ponen alegría, gozo en nuestro corazón en este lindo sábado, disfrutando a través de Radio Bedira el viaje musical de cada sábado a través del Expreso. Bueno, justo me quedé en la presentación de Alex Rodríguez, ¿verdad? Alex Rodríguez para la canción El Nazareno. Así que vamos con la siguiente canción.

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0: Que se callen las piedras, se titula esta canción de Raúl Sánchez, lo más nuevo que nos presenta este excelente cantautor Raúl Sánchez, el álbum 2.0, que se callen las piedras. 11:42.
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0: Ahí está reportando sintonía también de...
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0: Dice, excelente la programación, saludos desde Barcelona. Gracias por la compañía de siempre. Nuestro querido amigo Marcial, ¿verdad? Sí, desde Barcelona. En plena sintonía a través de internet. En www.odira.com.py.

Tengo que irme a trabajar por el interior, pero ya zapona en compañía de las alabanzas. Tráfico ejercitando la paciencia, dice. Santiago, ¿verdad? Santiago Vallejo, sí. ¿Por dónde, Santiago? Ahí a full viajando, pero siempre en sintonía a la radio, ¿eh? Excelente viaje del expreso. Llega a Villa Elisa, asado a la olla, Yuya Uisa. Espectacular ese menú, ¿eh? José Gil, desde Villa Elisa, la gente de Gil Modas, un saludo cordial, sí, 7220140 parte final ya nuestra entrega de hoy, pues terreno. No pasa, 11:43 ya. Así que así por fiestas patrias que tuvimos 14 y 15 de mayo. Importante para nuestro país la independencia y los desfiles que se dieron, la fe. Toda esa cuestión que tiene que ver con 215 años de nuestra independencia. Y pensé en el tema de Disciples, mi Paraguay, ¿eh? Ese es un clásico de los sábados también, ¿eh? Pero más que nunca, en esta semana tan especial de Semana Patria. Así que, ¿les parece si disfrutamos? Entonces, a sumarse a estos días que estuvimos recordando, celebrando y dando gracias a Dios por nuestro querido Paraguay, su independencia y todo lo que implica nuestro país, sus buenas costumbres, su identidad, y vamos para adelante. Nacionales, mi Paraguay. Disciples.

Bueno, de esta manera estamos llegando al final de esta, una edición más del Expreso, llegando al fin el paseo de hoy, agradeciendo a nuestro buen Dios la linda oportunidad a vos del otro lado y deseando que tengas un buen resto de jornada, fin de, y sigas en sintonía en instantes, Conexión Juvenil. Y si Dios nos permite nuestro reencuentro, nuestro próximo viaje programado para el sábado siguiente con el Expreso a través de Obedira y desde las 9 de la mañana. Será hasta entonces. Dios te bendiga. Chao, chao.

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Pasaron 3 minutos de la hora 12 en Bella Papi y Bepa. Bienvenidos a Conexión Juvenil. Quien te saluda y te va a estar acompañando en este sábado por ahí, te quieren Benítez. Y al 722-201-400 ya podés mandar tus mensajitos, tus pedidos musicales y saludos especiales. Hoy tienen Free Day mis compañeros Jackie y Uzi, así que tenemos la pecera sola, pero con la buena compañía del Tereré, las buenas canciones y tu mensaje, tu presencia, vamos a hacer de esta media mañana totalmente plena. ¿Cuál es el infaltable del día de hoy? 722-201-416. Mayo, han pasado las fiestas patrias, pero el mes sigue meritando a las clásicas. Día de la Madre, Día de la Patria. Bienvenidos a Conexión Juvenil.

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1: La Biblia Aconseja, mira que tu vida se caracterice por el amor y la verdad. Dice en Proverbios 3:3 al 4 que nunca te abandonen el amor y la verdad. Llévalos siempre alrededor de tu cuello y escríbelos en el libro de tu corazón. Contarás con el favor de Dios y tendrás buena fama entre la gente. Buscar vivir una vida llena de amor. Andar siempre en la verdad. Rechazar el engaño y la hipocresía. Haciendo esto, se va a beneficiar tu relación con Dios y con los demás. También la Biblia aconseja obedecer los mandamientos del Señor. Proverbios 3:1 al 2 dice: Hijo mío, no te olvides de mis enseñanzas, más bien guarda en tu corazón mis mandamientos, porque prolongarán tu vida muchos años y te traerán prosperidad. Recuerda siempre que Dios nos llama a amarle a Él por sobre todas las cosas y a nuestro prójimo como a nosotros mismos. Obedecer los mandatos de Dios y dejar que Él nos guíe en nuestra relación con los demás y en la toma de decisiones. Y por último, la Biblia nos aconseja proteger nuestro corazón. Proverbios 4:23 nos dice que por sobre todas cosas guardadas, cuides tu corazón, porque de él mana la vida. Mantener el corazón sensible al amor de Dios y alerta ante los engaños del enemigo. Tenemos que alimentar nuestro espíritu con la palabra de Dios y pasar tiempo con el Señor cada día. Estos son los que la Biblia nos aconseja el día de hoy.
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1: Así decía la mamá, ¿verdad? Decime con quién andas y te voy a decir quién sos. Y dependiendo de con qué empate juntas, a veces las influencias influyen, para la redundancia. Bueno, y eso, algunos que otros dichos que han caracterizado a las madres. Y que tanta razón han tenido en eso. Totalmente. Sí, porque ya han llevado más tiempo caminando, entonces. ¿Qué hay que hacer? Escuchar. ¿Y qué es lo que menos queremos hacer? Escuchar. Yo lo he aprendido. Por las buenas, por las malas y por las duras. Así que me toca. Toca doblegar y escuchar y hacer caso. Obedecer. Obediencia confiada y confianza obediente. A todo nos cuesta. Pero ahí está. En ensayo y error, decíamos. Aprendimos y seguimos aprendiendo. 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

buenas, bendiciones. Vamos a escuchar a N. Juanca Martínez, porfa, bendiciones. Pedido ya cumplido. Sonó mi querido Juanca Martínez también. Estamos un poco muy urbano para este sábado 16, donde la temperatura oscila entre los 22 y 23 graditos y tenemos una humedad altísima. 62% de la humedad. Vamos a tener una probabilidad de chaparrones en la tarde y noche de hoy. Cálido fresco, viento del suroeste. Pero esta probabilidad de tormentas es para el norte del país. No está con nosotros, ¿verdad? No, creo que no. Hay que ver un poquito las probabilidades de tormentas. Actualmente, desde acá, desde donde yo estoy viendo, desde la pecera, el sol está a pleno, está bellísimo, cielos abiertos. Y el sol está purete. Especial para que se pueda lavar la ropa. Porque vamos a tener descenso de temperatura en lo que va la semana de vuelta, de 11 y 18 grados máximo. Y martes sigue 9 y 8 grados. Así que hoy es el tiempo de lavar las frazadas, lavar los abrigos, pantalones, joggers, hoodies, entre otros, para hacer frente a lo que está llegando el otoño. Otoño que tengo que resaltar que ha marcado la diferencia. El año pasado ni a los premios íbamos a tener esto. Tengo que recibir algo un ratito. Así que viene Planet Shaker y este tema.

Sonó así Planet Shaker y el tema Profetizar. Quiero adelantarte que vamos a tener un podcast en lo que respecta al horario de Conexión Responde con el siguiente tema. Es un tema que ya lo habíamos hablado, pero creo que es bastante oportuno. ¿Cómo saber si Dios me habló? ¿Cuáles son algunos de los filtros que necesitamos para poder saber si realmente Dios me habló o es algo emocional o solamente es algo que lo he pensado o que se ha influenciado por las redes sociales? Esto de la mano del profe Adolfo Torres, quien en su tiempo nos vino a compartir de esto. Así que no te desconectes, seguí conectado con nosotros. Si te surgen preguntas o incertidumbres, mándalo por favor al 72201400 para que nosotros podamos tener otro tiempo para poder desarrollarlo también. Esto es en el horario de Conexión Responde, eso es de 1 a 1:30, para que puedas disfrutar de este podcast espectacular. 72201400. Hola, Bedira, te escucho camino al hogar, me gustaría escuchar Luz de mi vida, gracias. Gracias, gracias. Hola, Añas en Dominicana, danzando como David, soy de Villarrica, yo ya lavé toda mi ropa, dice, eso, adelantada para el... para lo que es el frío, me encanta. Villarrica también, un lugar hermoso, hermoso. A mí me encanta. Yo fui a pasar, creo que un fin de semana fuimos a Villarrica a pasar. Y es hermosa la ciudad. Traje de recuerdos de ahí. ¿Qué era que traje? Creo que fue una rosa o fue un girasol. Fue una planta X. La traje en el apartamento y se me murió. Bueno, el tema de las plantas conmigo lo también no es así como que soy la mejor cuidando plantas o que las plantas se hallan demasiado conmigo. Lo único, las únicas que me aguantaron bien son los cactus y tunas. Pero una vez mi gato tiró todas las plantas y nunca más volví a tener. Eso creo que fue en el 2022, por ahí. Y después nunca más volví a tener cactus ni tuna. Encima tenía una colección bella, desvire que bella. Y ahora nada, nada de nada. Bueno, vayamos a los pedidos musicales. Posterior Conexión Responde.

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3: Bienvenidas a Conexión Responde. Hoy con el comentario, con la apertura de cómo saber si Dios me habló y quién más para poder hablar, desarrollar de este tema, y que nuestro querido amigo, compañero, colega Adolfo Torres. ¿Cómo estás, querido profe? Gusto tenerte aquí de vuelta.
4: Hola, Kerencita, un placer para mí estar de vuelta acá. Parece que hace muchísimo, ¿no?
3: ¿Verdad que literalmente? Sí. Después, yo le dije a la audiencia, después de casi medio año, que vamos a estar otra vez juntos así haciendo un podcast.
4: Y sí, así fue. Yo creo que la última vez fue, no sé, septiembre, octubre, el año pasado. Sí, por ahí. Sí. Octubre, noviembre, por ahí, para no exagerar,
3: ¿verdad? Y ya ha pasado bastante tiempo. Un y buen si septiembre tiempo. Ya estamos otra vez, un año.
4: Sí, un año y otra vez.
3: Súper rápido.
4: Pasa muy rápido el tiempo, esa es la verdad. Y bueno, pero también pasó el tiempo y fue una bendición el tiempo que pasó, ¿verdad?
3: Así mismo, como la gente la otra vez comentaron, ay, así se casó el profe Adolfo, ay, así se casó Kere, ¿verdad? Y sí, ya estamos... Sí,
4: casamos, el señor vuelve señor. Pronto, chicos.
3: Miren, nosotros, nuestro último podcast fue estando comprometidos los dos.
4: Así fue.
3: Ambos.
4: Así mismo
3: y ahora
4: fue.
3: Hacemos nuestro podcast casado. Después tenemos que hacer un...
4: O sea, no, pues cierto fue. Claro, porque imagínate que nosotros pasamos con el programa No Te Duermas, ¿cuánto? ¿3 años?
3: Sí, 3 años.
4: 3 años pasamos juntos, ¿cierto?
3: Desde el 2019.
4: Así fue. Y bueno, entonces fueron lindos. Son y serán siempre lindos recuerdos, y aparte una amistad fuertísima que queda.
3: Así mismo. También nos acompaña la querida Sofi, y ahí con nosotros, Kaya. ¿Qué tal, Sofi? ¿Cómo estás?
5: Bien, súper bien.
4: Bueno, vamos a acercarte más a esto. Para que te
3: ahí te escuchan.
5: Hola, ¿cómo están? Bien, muy bien. Acá con bebé durmiendo.
3: El tema que nos trae hoy, querido profe, para adentrarnos, ¿cómo saber si Dios me habló?
4: Temazo, a mí es un temazo, ¿verdad? Sí, porque yo creo que como nosotros como hijos de Dios, ¿verdad? Si queremos vivir la vida que Dios nos llamó a vivir en su manera, en su forma, a la altura del propósito de Dios, no lo podemos hacer si nosotros no conocemos la voz de Dios. Uh-huh. Y menos si no la podemos interpretar. Entonces, desde este punto de vista, yo creo que es demasiado importante que nosotros entendamos cómo puedo hacer yo para conocer la voz de Dios, cómo puedo hacer para saber si es Dios o no el que me está hablando.
3: O si son mis emociones, si es el momento.
4: Exactamente. Exactamente, y más en este tiempo que hay muchas voces. Uh-huh. O sea, es que hoy día se multiplicaron las voces que nosotros podemos escuchar. Anteriormente, cuando no había internet, no había redes sociales y un montón de cosas, no sé, tu máxima distracción podría ser la música,
3: el deporte,
4: tus amigos, no sé, películas. Pero tampoco todo el mundo tenía, no sé, cable, por ejemplo, la gente no tenía hoy apps donde vos puedes ver 24 horas películas. Yo le decía a mi esposa, antes, si vos querías ver un dibujito animado, no sé, tipo Supercampeones, vos tenías que llegar del colegio, ver eso en canal abierto, y te mostraba 20 minutos que dura uno de los capítulos, y después todo era propaganda, ¿verdad? Sí, todo era publicidad. Y tenías que esperar hasta el día siguiente para poder ver el segundo capítulo. Encima nunca llegaba la jugada hasta el área contraria, ¿verdad?
3: Siempre terminaba arriba y media campo.
4: Sí, impresionante. Bueno, hoy no. Hoy todo es inmediatez. Hoy todo es celeridad. Hoy todo es ya ahora. Y hay muchas voces que pueden distraernos de poder escuchar la voz de Dios. Y yo creo que son dos puntos focales ahí. Uno, la ignorancia por no conocer a Dios. Y a veces sí conocer a Dios, pero anteponer otras voces, porque es a lo que más le prestamos el oído en el día, y eso hace que después nos confundamos quién es quién. ¿Quién nos está hablando? Si somos nosotros mismos, si es Satanás, o si es realmente el Espíritu Santo que nos está hablando.
3: La gente puede comunicarse con nosotros, 72201400, si tiene alguna pregunta, duda, experiencia, si necesita claridad. Bueno, nosotros, a la luz de la palabra, vamos a tratar de hacer este camino para poder aclarar esto. ¿Cómo saber si Dios me habló?
4: Bueno, yo quiero poner tres puntos focales. Normalmente la gente te hace esa pregunta, ¿cómo puedo saber si fue Dios realmente el que me habló, verdad? Y tenemos que empezar poniendo bases de a través de qué cosas Dios me puede hablar. Uh-huh. Lo primero, fundamental, su palabra. O sea, Dios primariamente te va a hablar a través de su palabra. Vos puedes ser una persona que te vas a escuchar un montón de prédicas, ves muchos videos en YouTube, un montón. Claro, puedes ver TikTok incluso, claro, ¿por qué no? Y ver cosas interesantes, porque vos querés escuchar la voz de Dios. Pero si vos no tenés una disciplina diaria de lectura de la palabra, donde vos dedicás tiempo a meditar en la palabra, como realmente la palabra nos enseña. Pues una cosa es leer, otra cosa es meditar, ¿verdad? Y si yo no aparto ese tiempo, como dice la Biblia, más tú cuando ores, o sea, cuando querés tener intimidad con Dios, tenés que apartarte, cerrar la puerta, ¿verdad? Y cerrada la puerta, ¿qué va a pasar? Tu padre que te ve en los secretos, ¿verdad? Él se va a revelar a vos y te va a recompensar en público. Estamos parafraseando, obviamente, lo que dice Mateo 6:6. Entonces, yo necesito desconectarme de toda esa cantidad de voces que hay alrededor mío y poder adentrarme en la palabra. El primer nivel profético, por llamarlo así, es la palabra, es la profecía revelada, Dios revelado a través de su palabra por medio del Espíritu Santo. Entonces, vos querés que Dios te hable, si vos no lees la palabra, y no es difícil, es imposible casi que Dios te hable.
3: Totalmente.
4: El segundo nivel que yo puedo agregar, y después vamos a ponerle versículos, el segundo nivel que yo agregaría o no sé cómo puedo decir, instrumento a través del cual Dios te puede hablar, en este caso son percepciones espirituales. Y cuando hablo de percepciones espirituales, no hablo de antojos o
3: energía.
4: Claro, o espiritualizar todas las cosas. Pues nosotros, ajá, somos especialistas también en eso, ¿verdad? Sí, no sé, te gusta una chica, vos sos soltero, y decís, si viene con un vestido rojo, es de vos, señor, ¿verdad? No, nada que ver. Ahí ya le das lugar a Satanás, pues Satanás también escucha lo que decís, o sea, a sus demonios, y te puede causar confusión. Entonces, no, percepciones espirituales tienen que ver con cosas muy específicas sobre las cuales Dios te llama la atención. Y voy a contar un testimonio corto que me pasó con un discípulo mío. Uh-huh. Nosotros estábamos con mi esposa, habíamos tenido un montón de gastos, Kaya no había nacido todavía, pero estábamos ya en los días previos, nos estábamos preparando para eso, y nos quedamos justito con el dinero. Entonces, cuando salimos de ese lugar, mi esposa, que casi no le agarró antojos durante el embarazo, gracias a Dios, ¿verdad? Porque eso hubiese sido más gato. Ella me dijo, quiero comer, mi amor, demasiado quiero comer hamburguesa, me dijo. Y ella había cobrado una platita por un trabajo que hizo, porque ella es diseñadora gráfica, ¿verdad? Y me dijo, yo te invito hoy a la cena, ¿verdad? ¡Ah, espectacular! Vamos a comer hamburguesa, ¿verdad? Bueno, nos fuimos a comer hamburguesa, y yo tenía, me acuerdo, mi capital en mano era 60 mil guaraníes que tenía en la tarjeta de débito, ni siquiera tenía en efectivo. Entonces yo le dije a mi esposa, cuando terminemos de cenar, vamos a cargar por 100, vamos a cargar combustible. Yo tengo 60 y voy a tarjetear con la tarjeta de crédito, en este caso completar los 40, y cargamos por 100, y eso nos ayuda a aguantar la semana mientras el señor ahí nos va proveyendo a través del trabajo lo que hacemos o como él quiera, ¿verdad? Pero eso lo sabíamos nosotros nomás, o sea, no sabía nadie más. Y en esa mesa nos acompañaron algunos chicos que están conmigo en el grupo ahí bíblico de la iglesia, ¿verdad? Entonces, cuando termina todo, nos subimos en el auto, nos despedimos, y cuando yo estoy moviendo el auto, alguien me golpea la ventana, ¿verdad? Y era uno de los chicos. Y le digo, sí, ¿qué pasó? Y me dice, este para vos, me dice. Y me da dos papelitos, así que yo no sabía qué era el papel, ¿verdad? Y me dice, esto es para vos, y puedes, si quieres, puedes cargar acá en la Copetrol, que está ahí debajo de tal calle, ¿verdad? Debajo del viaducto de tales calles. ¿Y qué es? Le dije, ¿verdad? Y me dice, son vales de combustible, me dice. Ah, muchísimas gracias. Y cuando yo miro, ¿cuánto era el monto? 100 mil, ¿verdad? No puede ser tanta casualidad, que era lo que yo estaba pensando, nos íbamos a quedar sin plata, pero íbamos a tener para aguantar nuestro movimiento en vehículo esa semana. Bueno, ¿qué pasó con ese muchacho? Yo le pregunté después, ¿por qué me diste eso? Ya en la semana. Y me dice, porque yo sentí una convicción de que yo tenía que darte. Era como si fuera que alguien me dijo, dale 100 mil guaraníes, ¿verdad? Bueno, eso no es emoción. Si hubiese sido emoción, si yo no necesitaba justo ese monto exacto, ¿verdad? pero él tuvo una percepción espiritual puesta, en este caso por el Espíritu Santo, haciéndole notar que la otra persona estaba necesitando tal cosa, y al ser el obediente a esa percepción, Dios después le confirma a él que no fue su antojo, sino que realmente era algo que la otra persona necesitaba. Bueno, Dios te va a hablar a través de percepciones. Yo te puedo hablar, no sé cuántos testimonios podría contar de cosas que Dios me habló a mí a través de esas percepciones espirituales. Ahora, si vos no conoces la voz del Señor en lo privado, si vos no conoces la voz de Dios a través de su palabra, es muy difícil que vos puedas saber cuando Dios te está poniendo una convicción en el corazón y que no es tu antojo o es tus son tus emociones nada más. Hay mucha gente que ha hecho grandes estupideces por pensar que Dios le dijo que haga algo y nunca fue Dios. Entonces nosotros tenemos que tener ese nivel de comunión donde podamos conocer esa voz. Ejemplo, vos me llamás y yo atiendo el teléfono y vos me tenés que hablar sin decirme tu nombre, aunque yo no mire el que te tengo como contacto, y vos me decís, hola profe, yo ya sé que sos Keren. ¿Pero por qué? Porque yo tengo una familiaridad con tu voz. Yo ya conozco tu voz. ¿Y por qué conozco esa voz? Por el tiempo que compartimos juntos, la amistad que hay, el conocimiento mutuo que hay. Entonces yo escucho tu voz, yo sé que sos vos, no puedo confundirme de que no sos vos. Entonces eso hace que una percepción espiritual sea clara sobre tu corazón, ¿verdad? Lo tercero que yo agregaría como un instrumento importante a través del cual Dios te puede hablar son hombres y mujeres que tienen verdaderamente una vida con Dios. Esto no significa que cualquiera puede venir y te puede decir algo y fue Dios. Es más, hay muchos casos donde hay gente que porque te quiere te dijo algo de parte de Dios y no era de parte de Dios, era porque te quería mucho. Hoy está muy de moda lo profético, hay un montón de gente. Claro, el Dios me dice o Dios me dijo es algo común y uno tiene que tener mucho temor para decir Dios me dijo. Tenés que asegurarte que fue Dios realmente, y acá estamos poniendo algunos filtros como para que te quieras hacer del profeta, porque finalmente, si vamos a hablar de profético, todos somos de cierta forma profetas si utilizamos la palabra de forma correcta, porque estamos revelando lo que Dios quiere para nuestras vidas.
3: Pero, ahí te voy a poner un ejemplo, sí, de eso. Hay un versículo que dice, si postrado me adorares, te daré.
4: Ahí está. Cielo y esto, totalmente. Y Satanás mismo, en este caso, tentándole a Jesús, ¿verdad?
3: Y todo el mundo dice amén, hasta que se dan cuenta quién dijo eso.
4: Ahí está, totalmente. Y podemos ver muchos ejemplos de eso, ¿verdad? Y es muy importante porque es buen punto el que estás diciendo. Entonces, bajo la lupa de estos tres puntos, uno puede ir sacando una radiografía de cuándo Dios me está hablando o cuándo no. Y un ejemplo que yo voy a ponerle que alguien te habla de parte de Dios y ponerle que sea profeta, tenga el don profético. ¿Cómo yo sé si realmente es de Dios? Porque primero Dios ya te habló a eso.
3: En lo privado.
4: En lo privado. Te habló de eso en lo privado. Y no es que te habló una vez, te habló varias veces. Y vos como medio que estás dudando, porque hay una cosa cierta, cuando vos tenés temor de Dios y quieres hacer lo correcto, muchas veces tenemos temor, aún siendo Dios mismo que nos está hablando,
3: a fallar.
4: De que claro, que haya sido nuestro antojo nomás, o no era el tiempo y yo me apuré. Entonces como que quieres hacer una especie de Gedeón, quieres ponerle un montón de pruebas al Señor, ¿verdad? Para cerciorarte que es Dios realmente que te está hablando. Y está bien, o sea, no está mal en el sentido de ese temor sano de Señor, yo quiero hacer tu voluntad. Pero a la medida que nosotros conozcamos más la voz de Dios, más seguro vas a estar de cuando Dios te habla. Entonces, ¿qué pasa? En este caso, y para cerrar este punto, Dios me venía hablando a mí algo, y esto no me pasó una vez, me pasó muchas veces en mi caminar con el Señor, y yo dudaba por una serie de elementos como algunos de los que mencioné, y Dios usó gente que vive a kilómetros de distancia en otros países que yo nunca le he visto, a veces gente que sí conozco pero que no nos vemos hace años, para llamarte a decirme, al Señor me dijo que te diga tal cosa, tal cosa, tal cosa, tal cosa, y vos no podés creer porque es lo que Dios te habló a vos. Ahora, ¿cómo puedes tener dudas de que fue Dios si no hay ninguna forma que él sepa lo que Dios te está hablando a vos en la intimidad? Uno. Lo otro, no te está diciendo algo de buena onda nomás, y no puede ser Satanás tampoco. Satanás tampoco, pues Satanás nunca te va a hablar algo para que vos hagas algo bueno y que va a bendecir a la gente y va a bendecir también tu vida y la de tu familia. Uh-huh. Entonces, Dios se encargó muchas veces de confirmarme cosas así que él ya me venía hablando a mí y que a mí me da la seguridad de que yo tenía que venir o tenía que hacer eso o tenía que dejar eso o tenía que decidir eso, ¿verdad? Una de esas cosas vos conocés, no voy a contar por tiempo, fue el Instituto Canción en su momento, ¿verdad? Que fue una locura como Dios me habló a mí de que yo tenía que aceptar la propuesta que me estaban haciendo. Pero también cuando yo tenía que salir de Canción, cuando llegó el final de una temporada, yo recuerdo perfecto que yo me estaba bajando de la escalera del auditorio, alguna vez lo conté acá, y alguien dejó encendida la luz del auditorio, entonces yo miro, o sea, repaso cosas mías y no me estaba olvidando de algo, me suelo olvidar de cosas, y encontré que la tablet que yo tenía, no la tenía en mano, entonces obviamente lo había dejado en el auditorio. Vuelvo al auditorio, las luces todas encendidas, apago las luces del auditorio, agarro la tablet, y cuando estoy por salir en la escalera, pues está en un segundo piso el auditorio, cuando estoy por salir en la escalera, yo escucho perfecto una voz que me dice, mira bien este lugar, porque está llegando el fin de una temporada, y yo te voy a decir cuándo. Y yo me acuerdo, me quedé asustado porque fue tan clara la voz, y bueno, me quedé yo con eso en la cabeza, y dicho y hecho, 4 meses después, Dios usó un montón de cosas para que yo sepa de que ese era el momento y de que llegó una temporada. Y bueno, el haber sido obediente a eso hizo que yo también me pueda casar, porque si yo no hubiese salido de canción, no hubiese estado tan metido en lo que hacía que probablemente no nos encontrábamos con Sofía, que nosotros nos encontramos creo que 1 año y medio después, ¿verdad? Entonces, estas son filtros sencillos, pero muy importantes de cómo puedes discernir vos si Dios te está hablando o no. Ahora, si vos no tenés comunión con el Señor y no conoces su palabra, y lo que va a pasar en vos es que vas a tener confusión. Y te quiero leer una cosita que anoté sobre la confusión, ¿verdad? Porque el no conocer la voz de Dios trae sobre nosotros confusión, y Satanás aprovecha de esa confusión. Dice que confusión es la acción y efecto de confundir, gran revelación. Dice, acción y efecto de confundir, mezclar y fundir cosas diversas, perturbar los ánimos, equivocar, error o equivocación causados por entender, utilizar o tomar una cosa por otra. O sea, interpretaste totalmente al revés de lo que tenía que ser, cambiaste las cosas y eso te lleva al error, eso te lleva a decidir mal. Interesantemente, la Biblia traduce pecado como errar el blanco, ¿verdad? Claro, y es causado por la confusión, la ignorancia de algo, ¿verdad? Y fíjate estos versículos, Proverbios 14:12 dice, hay cosas que hacemos que nos parecen correctas, pero que al final de cuentas nos llevan a la tumba. Y muchas de esas veces es por confusión o por ignorancia, ¿verdad? Después dice Jesucristo mismo, él lo dice en Juan 14:6, famoso versículo, dice, yo soy el camino, la verdad y la vida. O sea, él es el camino, él es la verdad. Y cuando Dios te habla, él te va a hablar verdad. Nunca te va a hablar mentira ni ninguna otra cosa.
3: Ni confusión,
4: ¿verdad? También la Biblia dice, conocerán la verdad,
3: y la verdad
4: te va a hacer libre. Y la verdad tiene que ver con la revelación de Dios, su voz hablándote claramente. También dice Juan 16:13-14 que cuando venga el Espíritu de verdad, que es un componente fundamental, el Espíritu Santo que te revela las cosas que el Señor te va enseñando en su palabra, cuando venga el Espíritu de verdad, Él los guiará a toda la verdad. Él no hablará, porque estamos hablando de la voz de Dios, Él no hablará por su propia cuenta, porque el Espíritu Santo es Dios mismo, sino que les dirá lo que ha oído y les contará lo que sucederá en el futuro. O sea, Dios te va a hablar de una manera clara. Y dice, me glorificará porque les contará todo lo que reciba de mí. Por eso que al componente de conocer la palabra y conocer a Dios en la intimidad, se le tiene que agregar la revelación del Espíritu Santo de Él mismo, de Dios Padre, Dios Hijo y Dios Espíritu Santo, ¿verdad? Y finalmente, 1 Corintios 2:9-14, dice, pero los que no son espirituales, o sea, los que no tienen una relación con Dios, no pueden recibir esas verdades de parte del Espíritu de Dios, o sea, no pueden escuchar la voz de Dios con claridad. Todo les suena ridículo. Dios no me va a decir esto. Y mira que Dios te va a decir cosas que te van a sonar muy ridículas muchas veces, pero tenés que hacerlas si sabes que es Dios hacerlas, y vas a ver lo que va a producir tu obediencia. Y no pueden entenderlo, porque solo los que son espirituales pueden entender lo que el Espíritu quiere decir. Y este último punto, último versículo, 2 Timoteo 3:16, famoso versículo.
3: Toda la Escritura es inspirada por Dios.
4: Ahí está. ¿Y útil para qué, dice?
3: Para enseñar, para redarguir, para instruir en justicia, a fin de que el hombre sea perfeccionado para toda buena obra.
4: Perfecto está. Y miren cómo dice la NTV, dice, es útil para enseñarnos lo que es verdad, lo que vos buscás. ¿Cómo sé que Dios me habló? ¿Verdad? Necesito esa verdad para tomar buenas decisiones, ¿verdad? Bueno, Él dice que te va a enseñar todo lo que es verdad y para hacernos ver lo que está mal en nuestra vida. Nos corrige cuando estamos equivocados y nos enseña a hacer lo correcto. Entonces, estos son puntos muy importantes que te van a ayudar a tener esa cosmovisión y también el entendimiento de Dios me está hablando.
3: Y todo el tiempo Dios habla.
4: todo el tiempo. Eso es real. El que diga, no, Dios no, ah, no, Dios me habla, no me habla luego, y probablemente es porque no...
3: No lee su Biblia ni ora cada
4: claro, día. Claro. Y no afinas tu oído, obviamente, no estás pendiente para que Él te hable.
3: Asimismo, entonces nosotros lo que tenemos que hacer es aplicar filtros, que nos estaba hablando el profe Adolfo, y aplicarlo, o sea, llevarlo a la práctica, no olvidarnos de los pasos de saber, bueno, para saber si Dios me habló, yo tengo que leer la Biblia, tengo que conocer la Biblia. Y algo que me vino más a la mente fue que el Espíritu Santo nunca va a hablar algo que no esté dentro de la Biblia.
4: Totalmente. Claro, ¿cómo sé yo que el Espíritu Santo me habló? Muy bueno eso. Y si la palabra del Señor nos lo dice así, y en ese contexto, obviamente no fue el Espíritu Santo el que te habló, ¿verdad? Y nosotros sabemos que Satanás te puede hablar también.
3: Él usa verdades engañosas.
4: Claro, el padre de la mentira, dice, imagínate. Entonces va a tomar un texto fuera de contexto y lo va a convertir en un pretexto.
3: Acá nos saluda, está muy bueno el programa y el podcast. Gracias, profe. Dice, muy bueno el tema, muy interesante. Desde San Lorenzo te llegan los saludos.
4: Ah, muchas gracias.
3: Pasó volando el tiempo, querido profe.
4: Sí, es que cuando hablas de cosas interesantes siempre vuela el tiempo.
3: Necesitamos una segunda parte de esto.
4: ¿Por qué no?
3: Y vamos a agendarlo de vuelta.
4: Con muchísimo gusto.
3: Vamos a ver qué otras preguntas nos surgen a partir de esto. ¿Cómo saber si Dios me habló? Ahora que sé que Dios me habló.
4: Eso está buenísimo. Ahora, recopilar preguntas y sobre eso desarrollamos el tema.
3: Así mismo. Así que la gente ya sabe, estamos abiertos a las preguntas, 72201400 y las redes sociales también. Al profe lo encuentran como Adolfo Torres en Instagram.
4: Adolfo Torres 07.
3: En Instagram. ¿Haces todavía en vivo? O sea, ya no.
4: A veces, Adolfo. Lo que pasa es que estoy en mi faceta más paternal en este momento. Pero sí, claro, claro que sí.
3: Está haciendo en vivo, también alza reflexiones.
4: Totalmente,
3: con fotos,
4: siempre. De hecho, ahora tengo una idea, y eso digo cortito, de quiero preguntarle a la gente de qué les gustaría hablar. Entonces, que lancen un tema, hacemos un live, bueno, tenemos también invitados, y hacemos algo interactivo e interesante.
3: Así será, hasta la próxima edición de Conexión Responde.
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Bueno, van pasando los minutos, van pasando la buena música y los pedidos musicales. Llega Lakewood con colaboración con Tales Roberto y el tema Grita.

53 minutos de la hora 13. Tenemos que decir hasta el próximo sábado. Que Dios nos acompañe. Y como dice la querida Jackie en su invaluable frase, vayan a sus iglesias, no falten a sus iglesias. Hoy sábado está por ahí te, para que podamos disfrutar un tiempo con amigos, con los hermanos de la fe, recibir un poco ese power que necesitamos en, y volver con todo para la semana también. De mi parte, ha sido un gusto acompañarte. Será hasta el lunes y el sábado. Que disfruten del buen fin de semana. Ya, bebé.

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0: pero muy buenas tardes, bienvenidos al Rincón de Toti. Bienvenida toda la familia. Sábado 16 de mayo, pero aunque haya pasado un día, ¡feliz Día de las Madres para todas las mamis! Y feliz Día de la Independencia también, claro que sí. Hoy quiero, camarada, hoy quiero hacer un programa de las mamis, todo enfocado en las mamis. Los textos, lo que envían, la hormiguita Sabi, todo vamos a hacer para el Día de las Madres. ¿Qué te parece, Galletón? Está bien, ¿no? Muy bien, tenés que hablar por lo menos. No, él dice así con la cabeza, sí. Yo le digo. Bueno, estamos aquí todo el equipo completo, señora Iker en los controles. Ese aplauso es para ella también, sí, señores. Estábamos escuchando a Toti en la canción de entrada. ¿Cómo se llama esa canción? ¿Usted la tiene? Loco por vos, Toti está loco por Jesús, señoras y señores. Qué lindo es estar loco por Jesús, Que te digan, vos sos un loco. Y sí, soy un loco. ¿Y qué? ¿Cuál es el problema? Y ahora sí, quiero presentar a Toti.
1: ¡Ay! ¡Hola, amiguitos!
0: Hola, Toti, ¿cómo te va?
1: ¡Espectacular! ¡Feliz Día de las Mamis! A todas las mami guapas del Paraguay. No sé si del mundo entero, pero del mundo entero le mando yo los deseos. No sé si el mundo entero, en todo el mundo se festeja el Día de la Madre. Bueno, no sé si en todo el mundo, pero acá ayer lo festejamos. ¡Sí! Espero que les haya pasado bien y a ver qué le dicen a sus mami aquí en los mensajitos, ¿eh? Ok, muy bien. ¿Y qué más tiene para decir? Y quiero decirte que me va muy bien en la escuela. No estuve yendo dos días nomás porque estaba un poquito resfriado, pero ahora estoy bien. La profesora dice que cuando están resfriados que no vayan, claro, porque se contagian todos los demás. Ok, entonces yo como soy muy obediente, en vez de dos días yo le pedí al tío cinco, pero me dio dos nomás, así que bueno, ahí estamos. Y como siempre quiero saludar a todos mis amigos del norte al sur, del este al oeste, y decirles que les amo en el Señor. ¡Yupi! Y hablando de amar al Señor y de amigos, quiero saludar a mi amigo, mi amigote. Él es Galletón Tontón.
2: ¿De qué Argentina? ¿Qué va a ser? Si somos acá, estamos en la Independencia, che. Fíjate de qué decir. Pero bueno, gente querida, sean todos bienvenidos a un día más, a un sábado más. Mitad del mes ya se nos fue, así que bueno, está bien, ponerse las pilas ya, amigo, todavía queda mitad de mes, así que no os preocupéis, no lloréis por mi Argentina, que todavía hay tiempo. It's time. Y bueno, y justamente aprovechando, como dice el tío Giuseppe, bueno, vamos a saludar principalmente a todas las mamis.
0: Principalmente, sí, exactamente.
2: Bueno, siempre decimos que, bueno, las mamis, su día debería ser todos los días, ¿viste? Porque la verdad que sí, la mami es el soporte emocional y en algunos casos mental, ¿no? Psicológico de la familia. Así que, bueno, obviamente mandamos saluditos a todas las mami que nos están escuchando, no solamente esta semana, este mes, sino este año, y a partir de toda tu vida, bueno, va a ser tu día. ¿Sí o no? ¿Sí o no? Por supuesto que sí. Y bueno, y aparte de las mami, bueno, estamos celebrando otra fecha, sí, diría señor, yo, importante. Muy importante para nosotros los paraguayos, las paraguayas, compatriotas.
0: Ahí está, mirá, escuchá.
2: Camaradas.
0: Mirá, mirá, mirá, escuchá.
2: ¿Qué pasó? ¡Feliz Día de la Independencia, pibe! ¡Para vos te hablo! Sé como Paraguay, volvete independiente, que tenés 35 años y seguís viendo con tus papás. ¡Dale ya, amigo! ¡Volvete independiente como Paraguay! ¡Dale ya, amigo!

0: puedes fraguar.
1: Eso, qué lindo. Mira, si no ponemos a bailar acá con galletas.
2: Sí, ¿por qué no? Mira, hoy tenemos por ahí, vamos a ver si quieren hacer un filtro de las canciones. Canciones bien paraguayas, algunos por ahí para las mami. Bueno, está bien, a ver si se inspira, quieren hoy, porque vinimos hoy, estaba con un montón de trabajo. ¿Quieren?
1: Y, la hora le ponen aprieto.
2: Sí, pensé que estábamos hablando con un panda, viste, por las ojerotas, viste. Pero bueno, fuerza, quieren, ahí está con una montaña de trabajo, a ver si termina para hoy, ¿no? Pero si no, está bien, todavía tenés la mitad del mes, viste. Y bueno, gente querida, ya habiendo dado los saludos correspondientes.
1: Sí, señor.
2: También, como dijo el tío, bueno, estamos esperando, obviamente, los mensajitos de los chicos, también, o por qué no hay de los papis, mandando un saludito.
1: Diciendo qué hicieron ayer.
2: Un poema, no sé, algo especial para tu mami. ¿Qué le querés decir?
1: Claro.
2: ¿Viste? Algo que te guardaste por ahí, aprovechá ahora que posiblemente estará tu mami a tu lado escuchando. Así que bueno, mandale ahí una dedicatoria, un saludito que... Y bueno, y la mami ahí estarán prestando atención, ¿no?
1: Cualquier cosita. Ok, claro que sí.
2: Así que sí, ya chicos. Y justamente... ¿Viste, tío? Justamente como dije recién, ¿viste? Bueno, que las mami muchas veces son el soporte emocional, mental y psicológico. Y en muchos casos, ¿por qué no decirlo? ¿Viste? Hasta el soporte económico, ¿viste?
1: Ajá.
2: De la familia. Entonces, bueno, obviamente los hijos, ¿no? Siempre que, bueno, que tienen una duda, en algo que los inquieta, bueno, se van y, bueno, y le consultan a la mami, ¿no?
1: A mami.
2: Siempre se dice que hay como que, no sé, esa cercanía emocional, ¿no? Como que...
1: ¿Usted dice bueno, más que el papá?
2: ¿Cómo?
1: ¿Usted dice una cercanía más que el papá?
2: A menos en lo emocional podría ser. Ahora, ¿por qué digo esto? ¿Viste? Viste que es famoso cuando sabes que hiciste algo malo, ¿viste? Por ejemplo, vos te vas y le contás a tu papá y ya esperás el regaño, ¿no? Porque papá es más directo, más estricto. No, hiciste mal, ¿viste? Pero la mami como que intenta encontrarle el lado ahí porque, bueno, su hijo siempre será su tesorito, ¿viste? Siempre será el pobrecito, la víctima. ¿Y por qué, mi hijo? ¿Por qué? Entonces, bueno, cuando a la hora de descargarse, ¿no? Y los hijos siempre se van con la mami porque, bueno, la mami es como que más dulce, ¿no? Y siempre intenta ahí encontrarle el lado, ¿no?
1: Ok.
2: Y bueno, ahora... ¿A dónde voy?
1: No sé. Usted a dónde va, no sé.
2: O mejor dicho, ¿a dónde venía? Porque, bueno, mira, tío, lo cuento, ¿viste? La anécdota de esta semana.
1: Ok.
2: Bueno, venía yo, ¿viste? Tranquilamente caminando, así, ¿viste? ¿No? ¿Se acuerda que tuvimos evento? Más adelante lo vamos
1: a decir, ¿no?
2: Entonces, bueno, yo me iba caminando, tío, ¿viste? Para, obviamente, encontrarnos al local del evento, ¿no?
1: Sí.
2: Y bueno, yo iba en el camino así y la verdad que no lo dije a usted en ese momento, ¿viste? Porque me dio un poquito de vergüenza o también no quería compartirlo con usted. Pero la verdad, tío, es que caminando al lugar, al local, a la ubicación del evento donde teníamos que encontrarnos, pues encontré dinero tirado en la calle.
1: ¿Viste? ¡Opa! ¡Opa! ¡Opa! ¡Opa!
2: Encontré dinero tirado en la calle y, ¿viste? Miré así a los alrededores, ¿viste? No había nadie, ¿viste? Entonces, ¿qué lo hice? Me lo guardé, ¿viste? En el bolsillo. ¿Viste?
1: Claro, claro.
2: Y bueno, y no le quise contar al tío, ¿viste? No sé si por ahí por vergüenza o por miedo que el tío me lo pida, ¿viste? Pero bueno, hice lo correcto, ¿viste? Me fui y bueno, y al volver a casa, y, bueno, le conté a mi mami, ¿no?
1: Ajá.
2: Y dije, mira, mami, encontré este dinero aquí, la... Y mira que ni todavía lo había encontrado, o sea, no lo había contado, no sabía la cantidad exacta todavía, ¿viste?
1: Sí.
2: Porque, ¿viste? Yo lo agarré, miré a los alrededores, no había nadie, lo guardé al bolsillo ahí.
1: Y se fue para su casa.
2: Entonces me fui a mi casa, ¿viste? Pensando que mi mamá me iba a decir, ah, qué genial, hijo, a ver cuánto hay ahí, ¿viste? Pero no, ¿sabes qué me dice, mamá? ¿Lo encontraste dónde? Me dice. Y mira, lo encontré aquí cerca de esta escuela, ¿viste? Y me dice, no. Hay que hacer lo correcto, hijo, me dice. Vamos a la comisaría más cercana de ese lugar.
1: Sí.
2: Que capaz, me dice, capaz, bueno, alguna persona se fue y le comunicó a la comisaría que perdió dinero. Entonces
1: claro.
2: Me dice, hay que hacer lo correcto.
1: Claro.
2: Hijo, entonces, bueno, vamos a la comisaría y bueno, y dejamos el dinero ahí. El tipo pegado a la honestidad de los policías. Pero bueno, está bien, para mi mamá era lo correcto. Entonces, bueno, yo obviamente le hago caso
1: haciendo
2: a mi mamá.
1: Haciendo caso, claro, madre.
2: Entonces, bueno, lo obedecí a mi madre porque dijo ya que era lo correcto, ¿no? Fuimos a la comisaría y, bueno, y dejamos ahí los billetes, ¿viste? El dinero. Ahora, imagínese, tío, encontrar dinero ya es una coincidencia de una en un millón.
1: Sí.
2: Ahora, imagínese usted que de nuevo, cuando nos teníamos que encontrar en el lugar del evento de hoy,
1: sí,
2: de nuevo me estaba yendo este tío para esperar a usted ahí, para encontrarlo en el camino. Y de nuevo volví a encontrar plata.
1: Volví a encontrar plata, no puede ser.
2: Imagínese, tío, ¿eh? Es que es algo, no sé, será mi día de suerte, qué sé yo, viste, tío. Pero obviamente me acordé de lo que pasó en la ocasión anterior, ¿no?
1: Claro, claro.
2: Entonces, esta vez, por mi cuenta, decidí hacer lo correcto.
1: Muy bien, lo devolvió.
2: No, ya no le conté a mi madre.
1: Bueno, así comienza el Rincón de Toti en este sábado. Súper espectacular nuestra vía de comunicación.
2: Sí, señoras, sí, señores.
1: Es el 0972-201-400. Vamos a un tema musical y volvemos con más del Rinconcito.

0: ¡Wow! Escuchamos esa canción de mi amigo.
1: Señoras y señores, déjeme adivinar cómo se llama la música. Mami, mami.
0: Oh, muy bien, ¿cómo se dio cuenta?
1: Y creo que en alguna parte lo habrá mencionado.
0: Qué linda la canción de nuestro amigo Viper.
1: Por supuesto que sí, ya empezando a full
0: mami
1: aquí.
0: Mami es la mejor, dice. Sí, y todos los niños que están atrás del receptor tienen que decir lo mismo. Mami
2: sí.
0: Es la mejor.
1: Por supuesto que sí. Y bueno, y siempre, en el caso, por ejemplo, Toti puede dar un ejemplo, ¿no? Que, por ejemplo, Toti, pues bueno, Toti ya no tiene papi, ¿no? Ni mami.
0: No, ni mami.
1: Pero, buenamente,
0: pero para Toti.
1: Claro, exacto. Viste que a veces, como dice, que no solamente los lazos de sangre, sino la crianza, como los crió, quien te crió.
0: Así mismo.
1: Porque conozco mucha gente que dice que para mí mi abuelita es mi mami, ¿viste?
0: Sí,
1: o
0: acá,
1: mi tía, ¿viste?
0: Acá mi tía es mi mami.
1: Por eso está bien, ¿viste? Sí. Entonces, no solamente si ay, es directamente mi mami, pero a veces también puede dedicarle, no sé, a la abuelita, que la abuelita para vos es como tu mami.
0: Exactamente.
1: ¿Viste? Entonces.
0: Muy bien, sí, claro que sí. Un saludo para todas aquellas que tienen el rol de mamá
1: por
0: también.
1: Por supuesto que sí.
0: Que son, que le aman como si fuera su mamá de verdad. Y bueno, y no hay que estar orgulloso de ello. Hay que decirle, mami, gracias. Gracias
2: sí,
0: por
2: sí.
0: todo. Y sos la mejor.
1: Claro, y no solo en el Día de la Madre. Obviamente, siempre que podés, agradecelo.
0: Siempre.
1: Porque bueno, el como dice, que el tiempo no perdona. Y bueno, y lo que no agradeciste ayer, pues bueno, aprovechá y hacelo hoy.
0: Hacelo
1: decir, hoy, amigo. Hacelo. Gracias, mami, por todo lo que hiciste por mí.
0: Muy bien, acá dice un mensaje. Bendiciones, hermanos y amigos del Rincón de Toti.
1: Buenas.
0: Excelente el programa. Saludos a mi sobrina Dara Acevei. De Canning de Yu, de Canning de Yu,
1: okay.
0: No me corte.
1: Okay.
0: Hoy está de cumpleaños, 8 añitos tiene.
1: ¿Cómo se llama? Dígalo. No dice él, ¿no? Tienes que decirlo y te va a decir.
0: Que Dios le dé, rebendiga, le guarde y le conceda los deseos de su corazón. Muchas felicidades de parte de la tía Sofi, Isabel y Gladys Jara desde Buenos Aires.
1: Ok, ya empezamos con los saluditos.
0: Entonces, Dara está de cumpleaños, ¿le podemos poner el cumpleaños ese?

0: Muy bien, para vos, Eddie, especialmente de parte de todas tus tías que están en Buenos Aires.
1: Sí.
0: Muy bien.
1: Por supuesto que sí, gente querida. Y cómo no, hablando de ya de las mamis. Mira, yo pregunto, tío, porque viste que la hormiguita, por ejemplo, es algo que tiene miles de hermanos, pero la hormiguita es como, es abuelita, es mami, ¿qué? La hormiguita, no sé, me di cuenta que no sabemos mucho de ella, ¿viste?
0: No sabemos el trasfondo de ella.
1: Y sí, porque viste que usted dice que ya la hormiguita tiene ahí su edad, pero nunca le preguntamos, che, sabemos que tenés miles de hermanos, ¿viste? Pero nunca le preguntamos a la hormiguita, ¿eh?
0: Bueno, ¿cómo será su mamá? Porque se confunden todas ahí.
1: Puede ser, ¿verdad? Porque la hormiguita ahí está obviamente en el hormiguero, imagínate ahí los miles de hermanos, pero bueno, justamente ya la mencioné, ¿viste?
0: Pero hoy es el segundo bloque y es la hora de aprender. Para eso tenemos...
1: ¿A quién?
0: ¿A quién va a ser?
1: Yo no, ¿viste?
0: A la hormiguita
2: Sabi.
3: Hola chicos, soy la hormiguita Sabi y tengo una pregunta para ustedes.
0: Se levantan sus hijos y la llaman bienaventurada, y su marido también la alaba. Muchas mujeres hicieron el bien, mas tú sobrepasas a todas.
1: ¿Qué pasó? A ver, de nuevo.
0: De vuelta, ¿eh?
1: Dice así.
0: Se levantan sus hijos y la llaman bienaventurada.
1: Ok.
0: Y su marido también la alaba. Muchas mujeres hicieron el bien, mas tú, mami, sobrepasas a todas. Le puse yo, le agregué mami. Pero
1: se entiende, porque habla de hijo, de marido.
0: ¡Qué bárbaro!
1: Ah, vale.
0: ¿Qué texto, eh?
1: Por supuesto que sí, pero bueno, ya los chicos tienen la tarea, ¿no? De encontrar dónde se encuentra dicho versículo.
0: Sí, señores. Entonces, vamos a un tema musical y volvemos con más del Rinconcito, por favor.

0: Ok, gente querida, ya estamos empezando la mitad del programa. Bueno, todavía no es la mitad, ¿viste? Porque
1: no,
0: dice acá 14 y 27 horas. Bueno, todavía no es la mitad.
1: 14 y 27 horas, bueno.
0: Por supuesto que sí, ¿viste? Cuando decía...
1: 14 y 27 minutos pensé que era ahí.
0: No, 14 horas y 27 minutos.
1: No, está
0: así
1: bien.
0: Digo que están explicando todo,
1: no,
0: ¿viste?
1: No, yo para que no haga confundir a la gente.
0: Bueno,
1: a la gente que tiene que entrar a las 29 horas y se va corriendo a su casa.
0: Pero dice 14, si tengo que estar explicando todo, con razón el tío no entiende de luego los chistes y tengo que estar explicándolo en el auto, mira, este chiste era esto y este lo otro.
1: Y me río cuando llego a casa.
0: Pero bueno, no importa, gente querida, ya estamos en el tercer bloque, ahora sí puedo decir ya mitad de programa, porque ¿viste? Son 5 bloques y partí 5, 2 y medio, entonces para nosotros es el 3 y punto, ya está.
1: Muy bien, muy bien.
0: Espero que estén bien en su hogar, espero que ya hayan almorzado, espero que la hayan pasado genial con sus mami, no, familia en general. Apuesto que, bueno, por cuestiones por ahí, no sé, de trabajo o cualquier otro inconveniente, bueno, por ahí muchas familias no pudieron pasar con su mami, capaz cuestión de distancia, puede ser, ¿no?
1: Puede
0: Pero
1: ser,
0: bueno,
1: puede ser.
0: Muchos se estarán poniendo al día hoy, obviamente festejando quizá un asadacho con la mami, ¿no?
1: Eso sí. Puede ser.
0: Entonces, bueno, ya voy a aprovechar y mandar dos saluditos.
1: Mande, bien.
0: Primeramente, obviamente, a mi madrecita querida, que bueno, que a veces yo creo que no me tiene paciencia ahí.
1: No, yo creo que demasiada paciencia.
0: Hey,
1: tienes
0: no,
1: 45 años y vives, vives en la casa de tu mamá.
0: No vivo.
1: No,
0: la,
1: no trabajas. ¿Qué?
0: Soy más independiente que Paraguay en este momento.
1: Mira, para vos.
0: Y mi economía es igual de mala que la de Paraguay.

0: Pero bueno, gente querida, y también ya aprovechando, mandando el otro saludito especial y espacial.
1: Ajá.
0: Bueno, una personita que, bueno, que también son obviamente dos mujeres importantes en mi vida. Pues bueno, primero mi madrecita, ¿viste? Sí. Y bueno, y también obviamente a mis hermanas queridas, porque también ya son mamis, ¿no? Y claro, justamente una de ellas que es mami. Y hoy dijo un cerdito, ¿viste? Qué bueno que hoy justamente una sobrinita mía está cumpliendo años.
1: Ok.
0: Y que dijo que estaría escuchando el programa esperando su saludo.
1: ¿Y cómo se llama su sobrinita?
0: Toti la conoce muy bien porque una vez estuvimos en su cumpleaños. Creo que dos veces incluso.
1: Cuando cumplió
0: un añito y cuando cumplió 3 años.
1: ¿Y ahora?
0: Ahora está cumpliendo 9 años.
1: ¡9 años!
0: Imagínate, Toti, que estuviste cuando cumplió un añito. Luego cuando cumplió 3 y ahora está cumpliendo 9 años.
1: Quiere decir que nos invitó como 6, 7 cumpleaños.
0: Y no, porque ella pensó, mira, dice, si yo tengo un año y Toti tiene 7, pasaron 9 años, Toti tiene 16. Pero ella no sabe que Toti, bueno, no crece, ¿viste? Pero bueno, estamos hablando, viste, de mi sobrinita querida Naomi.
1: Naomi, te mandamos un saludito y un feliz cumpleaños. Y que la pase súper bien. Sí, a ver, sí. La musiquita. Ahí está.
2: Y que seas muy feliz.
1: Vamos, para vos.
2: Y que el Dios
1: eso. Vamos,
0: y ella,
1: Toti. Vamos, Toti, vamos.
3: Vamos, vamos.
0: Cántale, Toti, cántelo, Toti.
3: No bailo.
0: Ahí nadie lo ve, tiene que escucharlo, ¿viste? Porque ella quería, porque justamente como vos fuiste a su cumpleaños,
1: sí.
0: Y dijo, no, que Toti cante el cumpleaños, ¿viste? O que le cantamos juntos.
1: Otra como vez. Sobre,
0: claro.
1: Damos lástima.
0: No. No, ya, amigo, ¿cómo?
1: Sí.
0: No sea así, la okay, intención va, es lo que va, cuenta, ¿viste?
1: Cuenta de 3.
0: ¿Quién lo cuenta? No se ría, ¿viste? Es 2, serio. 3.
1: Que lo cumpla feliz.
0: Naomi.
1: Que lo cumpla feliz.
0: Naomi.
1: En tu día dichoso, Naomi.
0: Que lo cumpla feliz. Ahí está. Luego, obviamente, termina la radio apenita. Y bueno, ya me estoy yendo volando ahí para la casa para visitarla, obviamente, su cumpleaños.
1: Hola, bendiciones. Quiero saludar a mi hija Miriam Estefanía por su cumple número 13 el día de hoy. Bueno, Miriam, querida. Te deseamos un feliz cumpleaños, que Dios te conceda las peticiones de tu corazón y te ponemos también esta musiquita, ¿cómo que no? También.
0: Esa. Mucha gente, cumpleaños hoy, ¿eh?
2: Feliz,
0: ¿qué pasa?

0: está.
1: Muy bien, excelente para vos entonces, Miriam. Hoy venimos con todo, qué bien, ¿eh?
0: Sí, un montón de cumpleaños hoy, ¿qué pasó?
2: Tío, ¿será que podés leer de vuelta el texto?
0: Sí, porque luego el tío tiene que decir, ¿qué estuvimos haciendo esta semana?
1: Sí. Okay. Voy a decir qué estuvimos haciendo.
0: Mientras busca, ahí está el versículo, ahí está.
1: Se levantan sus hijos, la llaman bienaventurada, y su marido también la alaba. Muchas mujeres hicieron el bien, mas tú sobrepasas a todas.
0: A todas ellas, você, mamãe, é a melhor de todas. Porque você leu muito rápido, eu preciso tempo para processar. Então eu traduzo assim, entende? Tem que ler lentinho. Lentinho e eu traduzo. Eu não sou ChatGPT, não posso dizer tão rápido. Tem lentinho, como Donaldinho. Então, vai, siga.
1: No puedo seguir. Sigo pensando, ¿quién te puso en el camino? ¿Si fue Dios, de verdad? No,
0: yo era la piedra.
1: Había una piedra en el camino y era vos. Me la tragué, Dios mío. ¿Qué pasa? ¿Qué? Ay.
2: Bueno, me dejan 15 a mí.
0: 15 años con la misma piedra. ¡Ey!
1: Pronóstico de Asunción, señoras y señores.
2: En la voz de Toti. Hoy hace 24 grados de la hoy temperatura. 16, ¿no?
0: 16. ¿En dónde, viste? Tiene que especificarlo, ¿viste?
2: ¿En dónde va a ser?
0: Porque
2: ¿dónde
0: si alguien me dice, nosotros? En Canadá está cayendo 2 kilos de nieve.
2: No sé, hermano. No sé, hermanito. Donde sea. Pero la cosa es que no llueve.
0: Ok, ¿dónde no llueve? En Asunción.
2: Acá, en Asunción. Okay. Estamos en Asunción. El domingo mañana va a estar igualito.

0: Nubladito, 11 grados la mínima, 20 la máxima. Estamos okay. Fresquitos.
1: Y mirá,
0: ¿no?
1: Que hoy creo que decía lluvia, al final lluvia nada. Y sí. Menos mal Toti no lo dijo el sábado pasado. Entonces, ¿no?
0: El lunes también está nubladito, 8 grados la mínima, máquina, 18 la máxima. Vamos todavía. El martes no me voy a levantar, hace 7 grados y 19 la máxima.
1: Se viene con todo de vuelta, ¿eh?
0: El miércoles, sí, también aparece con 7 grados y 20 la máxima. El jueves, 8 grados y 19 la máxima.
1: Se sí, mantiene el fresquito, ¿eh?
0: Se mantiene. El viernes, 9 grados. Y 18 la máxima. Y el sábado 9 grados también y 20 la máxima. O sea que todos los días estamos entre 7 y 8 grados desde a partir del martes.
1: Muy bien, Toti.
0: ¿Qué pasó?
1: Nada, que ya sea ya ya y me salió, ¿viste? Esto, quedé mariachi.
0: Bueno, ¿me deja hablar o...?
1: Ok, siga.
0: Esto ha sido el servicio de meteorológico.
1: ¿Algún consejo?
0: ¿Qué consejo?
1: Tiene que, no, el consejo a la gente de esta
0: que
1: semana,
0: se abrigue,
1: cuidarse,
0: que se abrigue, claro, que se cuide, porque vienen todas las pestes. Ayer estuve en el hospital.
1: ¿Por qué dice peste y me mira a mí?
0: No, usted ya vino solo. No, lo traje. Ayer estuve en el hospital y estaba llenísimo de gente, así que a cuidarse.
2: Okay. Muy bien, sí, yo quiero mandar un saludo, cómo no, a Silvia, mi esposa, claro que sí. Le mando un saludo, el mamá guapa, pero mira, una mujer guapísima.
1: Bueno, ok, ¿y dónde está? ¿Estará obviamente ocupada?
2: Está, mira, no, y pido oración por mi hija, estaba pensando, pido oración por mi hija. Hace una semana que está en el hospital y bueno, y no le encuentran lo que tiene. Su cuerpo temblequea todo su cuerpo, desde la punta del pelo hasta los pies, y no saben de qué sería. Entonces, de paso, ya le pido oración. Y le mando un beso también, porque ella es la mami de mi nietita. Un beso para ella todo mi corazón.
1: Ok, y antes de concluir, decirle a la gente rapidito lo que estuvimos haciendo esta semana, ¿no?
2: Cierto, ciertamente.
1: Sí, porque la gente dice, no, esto acá no labura, no hace nada.
2: esta semana estuvimos en...
1: Bueno, estuvimos gente querida, ya, viste, ya empezamos desde la semana, bueno, ya empezamos en todo el mes, viste, pero bueno, ya empezamos a full visitando las escuelas, y bueno, y estas dos semanitas, bueno, estuvimos visitando en 4 escuelas, bueno, algunas, viste, por cuestión del tiempo, que hace mucho frío, cambiaron de fecha, pero bueno, estamos ahí ya a full con las escuelas, estuvimos en un pané, obviamente en la escuelita, en un pané, turno mañana y turno tarde.
2: Sí.
1: También estuvimos en Lambert City, ahí también con doble turno, ¿viste? Con los chicos, en la escuela Adonai.
2: Adonai. Sí.
1: Y bueno, y esta semana, gente querida, estuvimos por San Antonio, la ciudad de San Antonio.
2: Sí, cerca de su casa.
1: Más o menos, para Villa Elisa, San Antonio.
2: Sí.
1: Está bien, es cerquita. Estuvimos en la escuela Emmanuel.
2: Emmanuel. Muy bien.
1: Y hoy, gente querida, estuvimos un tiempo espectacular, mirá que, inclusive, mirá que hoy había 2:01 de la tarde, pues, fuiste que muchos seguían por el pronóstico, y te decían que hoy iba a llover, 95% de probabilidad de lluvia, entonces dijo, ¿sabes qué? Vamos vamos a darle ese beneficio de la duda, y dijeron, ¿sabes qué? No, lo cancelamos por hoy. Pero el de la mañana se arriesgó y dijo, no, va a llover, amigo, vamos a ir con todo, viste, aquí no pasa nada, y no pasó nada. Tiempo espectacular, no había ese solcito fuerte, estaba fresquito, agradable.
2: Nubladito, lindo, lindo.
1: Y estuvimos en Lambaré, en la plaza 29 de junio.
2: 29 de junio estuvimos ahí con MQB Más Que Vencedores. A ver qué dice acá.
1: ¿Qué dice ahí?
2: Acá más fresco que allá, dice. Y me mandan chubasco máxima. Después lo voy a ver.
1: A ver, ¿quién es?
2: En Argentina.
1: No, pero ya, amiga, si vivís allá en Bariloche, allá en el sur de mínimas, América.
2: Mínima, dice, entre 6 y 8 grados. Así que agárrate. Pero para ellos es normal. La gente de Devoto. Muy bien. Le mandamos un saludito también a ellos.
1: Claro, ¿cómo que no? Que sí. Mirá que yo no sé, usted debería saberlo, tío. Usted como compatriota desde allá debería saber cuándo es el Día de la Madre allá. Porque por ahí no sabemos, también pudo haber sido este mes, puede que sea la semana que viene. ¿Cuánto dice? el 10 de mayo, ¿viste? Todo mayo. En Brasil también me enteré que la semana pasada fue, y inclusive hasta en Polonia, había suerte que en Polonia es también en mayo, solo que más finalcito de mayo.
2: En Polonia, dígale algo en polonés.
1: No, tampoco no abuse, ¿viste? Que para mí...
2: tampoco abuse, que
1: uno no nace...
2: ¿Cómo se habla en Polonia? De algo.
1: Uno no nace hablando, ¿viste? Uno no nace sabiendo. A ver, necesito leerme, no sé, el diccionario, algo, ¿viste? No abuse. Pero me voy a preparar, ¿viste? Me voy a preparar para ir. Para el siguiente Día de las Madres voy a estar preparado,
2: ¿viste? Muy bien, señoras y señores. Tercer bloque del Rincón de Toto.
1: Cuarto.
2: Tercero. Tercero. Está acelerado. Vamos a un tema musical y volvemos con más del Rincón
1: de Toto.

0: cuarto bloque del Rincón de Toti, señoras y señores. Escuchábamos nuestro amigo Ángel Palma con esta canción hermosa, preciosa para las madres. Dice la gente de Devoto, dice, acá el Día de la Madre no tiene una fecha, es el tercer domingo de octubre.
1: Okay.
0: O sea, ¿octubre? Que va cambiando.
1: O sea, debía, pero el tercer establecido, el tercero sí. De...
0: Ok, interesante. Bueno, pero no quiero robarle más tiempo, el tiempo es suyo ahora.
1: Ok.
0: Se lo regalo.
1: Ah, ¿para mí? Entonces, no, vaya, se me lo regala, me quedo solo.
0: Estoy hablándole a un personaje que te lo regalo a este, a Galletón. Bueno, señoras y señores, vamos a los chistes, los mejores chistes que va a escuchar hoy.
1: Ok. ¿Puedo empezar o todavía sigue la introducción suya?
0: No, ya está.
1: Ok, gente, que lo viste famoso, pero famoso que el hijo es recontra desorganizado, deja todo tirado por ahí, viste, viene, se cuando se baña. ¡Ey! No me diga, viste, que se tomó conmigo. Que...
0: No se tomó, yo iba a decir lo mismo. Hablando de usted, bueno, le dije.
1: Digo, no, el trabajo, el exceso de trabajo la está estresando a Kerry. No se diga que le dije. Creo que no le gustó que le dije panda, viste, por las ojeras.
0: Puede seguir.
1: ¡Feliz día, madrecita! Pero bueno, viste que... Cabe aclarar, tío.
0: Sí.
1: Que la mami, viste, no solamente es la que da el apoyo, el soporte emocional, psicológico, todo lo que ya dije hace rato, sino en muchos casos, si te pones así, el 90% del tiempo es la que organiza la casa.
0: Ajá.
1: ¿Viste?
0: Ajá.
1: Porque famoso, se te pierde algo, le decís, mamá, ¿no viste, no sé, mis zapatillas, mamá? ¿No viste mi remera? Y la mamá es la que sabe dónde está todo, ¿viste?
0: Sí.
1: Es la, como que, la que organizó ahí la casa, sabe dónde está hasta el último ladrillo,
0: ¿viste? Sí, señor, en eso tiene razón.
1: Ahora, bueno, a veces hasta, bueno, a los hijos se les escapa y, bueno, siempre pasa que la mami está tan estresada que también se olvida y deja algo donde no es.
0: Donde no está.
1: Porque a mí ya me pasó, por ejemplo, que no encontraba ninguna remera mía, ¿viste? Y después lo veía, por ejemplo, a mi papá, ¿viste? Con mi remera puesta. Porque al menos mi papá es de... Bueno, está entre mis cosas, es mío, ¿viste?
0: Claro.
1: Ya está. Entonces encontró mi remera, se lo puso y ya está. Y luego, bueno, entraban dos de mí en la remera, ¿viste? Pero bueno, ¿dónde voy?
0: ¿Dónde va? Vamos.
1: Se va el hijo, ¿viste, tío?
0: Sí.
1: Y le pregunta a la mamá, y véase usted, mira, ¿dónde, hasta qué punto uno puede llegar, no sé, a veces, no sé si la palabra es descuidado, sino distraído, ¿no? Le dice, mamá, le pregunta al hijo, ¿viste?
0: Mamá.
1: Por si acaso, vos guardaste, y me hace, mire. Por si acaso, mamá, vos guardaste la toalla en la heladera. Es que bueno, una cosa es, no sé, dejaron el ropero del hermano, ¿viste? Te equivocás, pero no, le dice, mamá, vos dejaste la toalla en la heladera.
2: ¿Aló?
1: Y la mamá le dice, no, hijo, ¿por qué? Le dice, ah, entonces me sequé con el mondongo.
0: No puede.
1: No puede. Es que lo ve ahí el mondongo.
0: Es eso, me lo imagino. Y
1: es secando. Que va a decir que no quiere, ¿viste? Lo ves el mondongo, es esta toalla aquí toda sucia, hay que lavarla, ¿viste? Y no sabes por qué la toalla. ¿Quién se tuvo que sacar esta mugre para que la toalla tenga este olor?
2: Afirmativo, camarada.
1: Pero bueno, de nuevo, ¿viste? Nosotros, al menos como hijos, ¿no? Siempre metemos la pata, hacemos algo malo y bueno. Y sutilmente tenemos que contarle a la mami, ¿viste?
0: Ajá.
1: Porque sabemos que si la mami se enoja, bueno, estamos castigados.
0: Agárrate,
1: Catalina, no hay quien te ataje. Porque es el soporte emocional, pero así también es la que menos controla sus emociones, ¿viste? Entonces, bueno, llega obviamente el hijo, ¿viste?
0: Sí.
1: Y le dice, mami.
0: Mami.
1: ¿Viste ese potecito?
0: Sí.
1: Un frasquito.
0: Frasquito.
1: De tinta china.
0: Sí,
1: hijo, ¿qué tiene, mi señora? Te pregunto, mami, ese frasquito de tinta china.
0: Sí.
1: ¿Es caro? Le dice.
0: Sí.
3: ¡Ay, Dios mío!
1: Y le dice, no, hijo, es barato, le dice. ¿Por qué? Le pregunta. Y viste, y Pepito alivia, dice, ay, mami, qué alivio, porque el frasquito de tinta china se me derramó en tu vestido nuevo.
0: No podés contar ese chiste ya.
1: Claro que sí. Y no, sigue. Es que bueno, este chiste, mira, no lo dije. Este bloque es dedicado a las mamis. Para ustedes, mamis. Lo que, para todos los que ustedes tienen que aguantar, ¿no? Este, por ejemplo, viste.
2: Ahora, ¿de qué estás hablando?
1: Cuando uno, por ejemplo, bueno, a veces haces cosas que por ahí decís, bueno, puede que sea mi culpa, puede que no sea mi culpa, pero siempre busco alivio, ¿no? Ese apoyo, ese soporte en las mami. Porque sabes que la mami, hagas lo que hagas, siempre te va a defender.
3: Sí, señor.
1: Y siempre, bueno, te va a apoyar, te va a consolar, etcétera, etcétera.
3: ¿En serio?
1: E inclusive, mira que en este caso hasta se puede a veces sentir identificada, ¿no?
3: ¿En serio?
1: ¿Por qué, tío?
0: ¿Por qué?
1: Porque, bueno, en este caso...
0: ¿Qué?
1: Se va la hija.
0: Se va la hija.
1: Y, bueno, obviamente la hija adolescente, viste, que está pasando por ese periodo donde no le gusta nada, viste, se ve al espejo, no le gusta su pelo, viste, no sé, no le gusta su ropa, pero...
0: Pero...
1: En este caso, bueno, le llegó a la adolescente, pues... Se veía en el espejo y no le gustaba su figura.
0: Ok.
1: ¿Por qué? Porque, viste, es normal que uno vaya creciendo, ¿no?
0: Claro.
1: Entonces, bueno, creces, ¿qué pasa? Ya no entras en tu ropa, ¿no?
0: Obviamente.
1: Pero esta, bueno, ella decía que era porque consideraba que subió de peso, ¿viste? Mm. Entonces se va y se queja con la madre, ¿no? Para ver si por ahí encuentra algo de apoyo, no sé, ¿viste? Y entonces se le dice, mami, creo que volví, y no es que subí, sino que creo que volví. Volví a subir de peso, mami, porque ya no me entra mi ropa, mamá, le dice.
3: ¿En serio?
1: Y entonces la mamá, viste, le dice, ay, hija, pobrecilla, le dice. Y entonces la hija le dice, ay, mamá, gracias, le dice. Ay, no, hija, pobrecilla en la que estás sentada.
0: No, no vaya a ser así. No.
1: Espera, tío, porque obviamente llegamos en la fecha especial. Día de las madres,
0: ¿viste? La madre,
1: el mes de la madre. Y se le acerca el hijo, ¿viste? Obviamente. Y le abraza a la mami.
0: Muy bien.
1: Abraza.
0: Muy bien.
1: Y le dice, mami, mami.
0: Mami.
1: Te quiero. Ah, qué lindo, ¿viste? Qué mami, lindo. Te quiero. Y, ¿viste? Siempre pasa que como los hijos tienen, obviamente, esa cercanía emocional más con las mamis, ¿no? A veces, bueno, pasa que le cuentan a la mami. O sea, se expresa más fácilmente con la mamá, ¿no? Y te le cuesta menos demostrar sus emociones,
0: sí,
1: con la mamá.
0: Bueno, sí.
1: Entonces se va, se le acerca, le dice, mamá, te quiero. Y la mamá le dice, muchas gracias, hijo.
0: Mm.
1: Pero por favor, ve y dile lo mismo a tu padre.
0: Mm.
1: ¿Viste? Obviamente, ¿viste? Papá también merece. Bueno, mami. Y se va, ¿viste? Y le dice, papi, papi. ¿Qué pasa, hijo? Quiero a mami. Es que le dijo, andate y decirle lo mismo, ¿viste? Y se fue, literal, le dijo lo mismo.
0: Literal.
1: Literal, ¿viste? No le dijo, andá y decirle a papá que le querés también. No, andá y repetí lo que me dijiste a mí. Ok.
0: Rápido, seguimos.
1: Mamá, mamá.
0: Mamá.
1: Se va, ¿viste? Pepito.
0: Sí.
1: Luego de, bueno, de haber vuelto, ¿viste? De la escuela.
0: Sí.
1: Y le dice, Dios mío. Mamá, mamá. En la escuela.
0: Sí.
1: Todo el mundo me ignora.
3: Ahí va.
1: Mamá. Mamá. Mamá.
0: Sí, Dios mío. Contate dos chistes más.
1: Okay,
0: bueno,
1: mira,
0: bueno.
1: Tres más y seguimos. Porque mira, justo.
0: Rápido.
1: Este, por ejemplo, usted sabe.
0: ¿Qué?
1: Que en este programa no apoyamos el bullying, ningún tipo de maltrato.
0: Nada. Ay, bueno, contra todo eso.
1: Pero bueno, a veces las criaturas pueden malentender algo.
0: Sí.
1: Y justamente se trata de esta situación. Porque se va el hijo y le dice, mamá, mamá. De vuelta a la queja. Y se queja con la mamá, ¿viste? En la escuela.
0: Sí.
1: Mamá, en la escuela.
0: En la escuela.
1: Me echan ketchup, me echan mostaza, me echan mayonesa. Y la mamá le dice, ay, no le hagas caso, Pancho.
0: Bueno.
1: Ok. Seguimos rapidito porque, bueno, ya nos estamos quedando aquí sin tiempo. Y dice así, mira, tío, viste que, imagínate lo que es, obviamente, para una pareja así de comprometidos, ¿no, tío?
0: Sí.
1: De haber llegado ese momento feliz de la vida, viste, cuando llega el momento de unión de dos almas.
0: Sí, señor.
1: Donde llega esa respuesta tan difícil que te puede cambiar la vida, que te ata a una suegra.
0: Bueno.
1: Que obviamente me estoy refiriendo.
0: Sí.
1: Al matrimonio.
0: Al matrimonio, obviamente.
1: Y bueno, y siempre pasa.
0: ¿Qué pasa?
1: que viste que famoso así, uno cuando es chiquitito lo ve, viste, cuando ve que, bueno, se casan los tíos, viste, no sé, se casa, no sé, a veces los amigos de los papás. O sea, vos cuando sos chiquitito, famoso, que lo invitan a los papás, y vos te vas y asistís a un matrimonio, ¿no, sí, tío? Pero, vos cuando sos chiquitito, obviamente muchas veces no entendés la magnitud de lo que está ocurriendo, ¿no?
0: Sí.
1: Entonces, bueno, obviamente el hijo, viste, al día anterior que lo habían invitado a los padres a un casamiento, y el hijo vio, viste, la celebración, todo, dice, sí, yo acepto, hasta que la muerte nos separe, en la riqueza, en la pobreza, etcétera, etcétera. Y el hijo, viste, que no entendía, viste, la magnitud de todo eso, de por qué todo el mundo se viste elegante, ¿qué va? Decide preguntarle a la mamá, ¿no?
0: Ajá.
1: Ok. Entonces va el hijo y le dice, mamá, ¿puedo hacerte una pregunta, viste? Porque quiero saber en qué consisten las bodas. Sí, hijo, por supuesto, le dice. Mamá, ¿por qué, viste, está todo el mundo elegante, pero la novia es la única que se viste de blanco? Mamá, ¿por qué la novia se viste de blanco?
0: Claro, le preguntó, tenía curiosidad.
1: ¿Por qué, viste, el vestido blanco, todos los matrimonios, la novia vestido en blanco, viste? ¿Por qué la novia se viste en blanco? Y la mamá le dice, ay, hijo, facilísimo, dice. Porque ese es el momento más feliz de su vida.
0: No, mira vos, mira vos.
1: Y el hijo le dice, ah, ahora entiendo por qué el novio iba vestido de negro.
0: No, no vaya a ser así. Así pasaba el rincón del chiste con el super comediante Galletón Tontón. Hemos llegado al final del programa, señoras y señores, en este sábado soleado, un poquito nubladito. Vamos a la respuesta de la hormiguita Xavi, ¿qué decías?
1: Ok, lo leo rapidito aquí, que bueno, el tío no se trajo los lentes, y lo leo. Dice así, se levantan sus hijos y la llaman bienaventurada, y sí, su marido también la alaba. Muchas mujeres hicieron el bien, mas tú sobrepasas a todas. Así que vos, mami, sobrepasas a todas. El versículo se encuentra en Proverbios 31, 28 y 29. Y nos deja una reflexión cortita, sí, que dice lo siguiente. Que este versículo nos habla de algo muy profundo. El valor de una madre.
0: Sí, señor.
1: No se mide solo por lo que hace en silencio, dice. Viste que la mami famosa, sí, hace todo calladita, nadie dice nada. Pero dice, no solo por lo que hace en silencio, sino también por el impacto que deja en quienes la rodean. Los hijos la reconocen, el esposo la honra, y su vida termina siendo un testimonio de esfuerzo, constancia y amor diario.
0: Qué bueno, eso es para vos, mami. Hola, Rincón de Toti, gracias por saludar y agasajarnos a las mamis con estas canciones hermosas. Gracias a vos por estar ahí en sintonía. Nos vemos el sábado que viene, señora Keren. Nos vemos el sábado que viene,
1: Galletón. Hasta el sábado que viene, gente
0: querida. Hasta el sábado que viene. Chau, chicos, hasta el sábado que viene.

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Con Holy Water, el tema de We The Kingdom, comenzamos esta edición especial del show de la música número 1, preparado para acompañarte por los próximos 120 minutos. Mi nombre es Carlos Javier Civira, estoy muy bien, espero que todos lo estén. Y recuerda, estas son las 2 horas de la radio hispana que te conectan con lo mejor de la música anglo. El día de hoy haciendo una edición especial, que es algo que Dios mediante vamos a estar utilizando mucho. Será un nuevo segmento durante el próximo año. Y se trata de, bueno, 2x1. Se trata de 2 canciones de un mismo artista. Un artista, 2 canciones. Y de esa manera conocemos un poquito más la trayectoria y algunos de los éxitos. En este caso comenzamos con We The Kingdom. Escuchamos ya Holy Water. Y ahora mismo avanzamos con otro tema extraordinario de We The Kingdom, que sin duda alguna has escuchado y que se llama Got So Love. Got So Love, allí está We The Kingdom. Esto es el show de la música número 1 en una edición especial esta semana. Disfrutando tu música y tus artistas de 2 en 2. Así que la segunda canción de We The Kingdom se llama Got So Love y eso escuchas ahora mismo.

0: Es el show de la música número uno, hoy en una edición especial, 2x1, dos canciones, un mismo artista. Disfrutando buena música de principio a fin, y ahora lo hacemos con Casting Crowns. Comenzamos con We The Kingdom, que es una banda extraordinaria, y ahora mismo vamos con Casting Crowns, un grupo que comenzó en 1999 con una trayectoria interesantísima. Su música es extraordinaria. Siempre recuerdo que cuando les ofrecieron la posibilidad a Mark Hall de hacer esta banda, de comenzar a hacer música a nivel nacional y con un sello disquero, la primera preocupación de él fue si podría seguir atendiendo su grupo de jóvenes. Y es que trabajaba en ese entonces junto a un grupo de jóvenes, como parte de un grupo de jóvenes, en la primera iglesia bautista de Daytona Beach, en Florida. Y esa era precisamente su preocupación. Bueno, le comentaron que podría hacerlo a una escala mucho más grande, y de hecho siguió haciéndolo hasta el día de hoy. Actualmente es parte de la primera iglesia bautista de McDonough en Georgia. Mejor dicho, la Eagles Landing First Baptist Church, primera iglesia bautista Eagles Landing en McDonough, Georgia, y allí continúa participando y por supuesto haciendo un trabajo extraordinario. Cada fin de semana ellos toman el tiempo para poder estar el domingo en su iglesia y poder servir allí. Y avanzamos con dos de sus canciones. Una de ellas es la más reciente del grupo en rotación de la radio americana, se llama Star Right Here, y es una canción que nos presenta el escenario de la iglesia hoy en día, pensando que hay mucha comodidad, mucha tecnología, mucho adelanto, y que somos capaces de hacer muchas cosas en ese ambiente, pero por la persona que está perdida somos capaces de cruzar la calle. Este planteamiento lo hace la canción Star Right Here. Dice que lo que Dios va a hacer debe comenzar ahora mismo, y debe comenzar contigo y conmigo. Y el segundo tema que escucharemos es parte también de su más reciente producción, y se llama Nobody. Allí participa también Matthew West, y es una canción que está centrada en decirnos que nuestra vida debe ser para mostrar a aquel que realmente merece todo el crédito, no para mostrarnos a nosotros mismos. Casting Crowns, Star Right Here, y luego vamos con Nobody.
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Entre otros éxitos, el tema era de Casting Crowns y Matthew Wells y se llama Nobody. Es buena música, es la música que no maltrata la mente ni el oído y que lo escuchas cada fin de semana en las 2 horas de la radio hispana que te conectan con lo mejor de la música anglo. El show de la música número 1, hoy en edición especial. La semana que viene regresan las noticias, regresa Vivo Impacto, regresa la lista de 10, regresa la escalera de éxitos. Hoy estamos en una edición especial que se llama 2x1, un artista, 2 canciones. Y en este caso, el artista es Tauren Gabriel Wells. Sí, mejor conocido como Tauren Wells, es un artista de Bar Creek, Michigan, que actualmente está haciendo muchísimas cosas. Es líder de alabanza de la iglesia Lakewood Church en Houston, Texas. Además de eso, es esposo, padre de familia. Junto a su esposa también dirige una organización, es una escuela que enseña piano, percusión, guitarra, bajo, voz, violín, viola y cello. Todo esto siendo una persona realmente bastante joven y con una capacidad extraordinaria para transmitir a través de la música. Uno de los nombres más importantes de la música cristiana, de hecho, por estos días. Y disfrutaremos 2 de sus canciones. Una de ellas, sin duda alguna, Hills and Valleys, es uno de los temas con los cuales, yo diría, el tema más exitoso con el cual se dio a conocer. Parte de su producción Hills and Valleys fue lanzado en el 2017 en la radio, alcanzó a ser número 3 en la radio de música cristiana, número 3 en la cartelera digital. Ya esa canción es platino, recibió la certificación de la Asociación de la Industria de la Grabación Americana como platino. Y luego de esto escucharemos otro sencillo extraordinario que se llama Famous Four. Ahí está acompañado de Jen Johnson. Esa canción llegó a ser número 1 en la cartelera Christian Airplay. Disfrutamos 2x1 de Tauren Wells. En primer lugar, Hills and Valleys. Inmediatamente después, disfrutamos Famous Four.

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2: Edición especial del show de la música número uno, dos por uno, un artista, dos canciones, y comenzamos esta segunda media hora del programa, nada más y nada menos que con el dos por uno de Need to Breathe. Se llama Who Am I?

Es el show de la música número uno en edición especial 2x1, en este caso de Need to Breathe, una banda americana, específicamente de Seneca, South Carolina, con un sonido extraordinario, una de las voces más relevantes por estos días dentro del género, compuesto actualmente por Bear Reinhardt, Seth Ball, Josh Loveless. Es definitivamente una banda extraordinaria. Escuchamos Who Am I, uno de sus grandes éxitos, y otro de ellos escuchamos ahora es Wash by the Water. Esta fue canción rock contemporánea del año según la Asociación de Música Gospel en el 2009. Eso avanzamos escuchando. Allí está Need to Breathe, Wash by the Water, lavado por el agua, en el show de la música número uno, las 2 horas de la radio hispana que te conectan con lo mejor de la música anglo, hoy en una edición súper especial 2x1. 2 canciones, un artista, Need to Breathe, ya escuchamos Who Am I, y ahora vamos con Wash by the Water.

edición especial del show de la música número 1. Recuerda que la próxima semana regresan las noticias, regresa la lista de 10, regresa la escalera de éxitos Billboard y cada uno de los segmentos que te han acompañado por estos casi 20 años. Esta es una edición especial 2x1, un segmento que estaremos comenzando en el programa a partir del próximo año 2022. Pero hoy hacemos un adelanto y en este caso lo hacemos con I Am Day, una banda de Carson City, Nevada, formada en el 2011 y tiene actualmente 5 miembros: Matthew Hain, Abby Parker, Justin Sheen, Nicole Hickman y Brandon Chase. Ellos dan vida a este grupo que se llama I Am Day y que tiene un sonido fabuloso. En total ya tienen 3 producciones. Grabaron en el 2015 I Am Day, el proyecto autotitulado. Posteriormente, esa producción llegó a ser número 10 en el mercado americano. Trial and Triumph vino en el 2018 y más recientemente Faithful God. Disfrutaremos dos temas, por supuesto, de I Am Day. En este caso, uno es de Trial and Triumph del año 2018 y el otro es de su más reciente producción. Y comenzamos precisamente con ese del 2018 que llegó a la posición número 12 de la lista adulto contemporáneo de música cristiana y se llama No Impossible With You. Sonó muy bien en la radio americana y después de eso disfrutaremos Faithful God, el tema que da nombre a su producción más reciente. Es I Am Day en el show de la música número 1, un artista, 2 canciones, es 2x1, I Am Day, No Impossible With You y Faithful.

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2: Qué bien suena I'm Day. Y ahora avanzamos con otra artista. En este caso es Lauren Daigle, una chica extraordinaria de Lake Charles, Louisiana, cuya música ha logrado cosas sin precedentes. Por ejemplo, estuvo 129 semanas en la posición número 1 en la cartelera Hot Christian Songs, esto gracias al sencillo You Say. Es definitivamente muy buena música, su capacidad vocal es extraordinaria, además tiene una textura, su voz muy poco común y una capacidad para cantar impresionante. Lauren Daigle se ha dado a conocer y ha tenido muchísimos premios. Desde que comenzó su carrera, bueno, ha cosechado una larga lista de éxitos. Ganadora del American Music Award al menos en 4 ocasiones, 6 premios Billboard, premios Dove, una lista bastante larga, dentro de las que figuran Artista del Año, Canción del Año. Bueno, definitivamente se trata de un artista a todo dar. 2 premios Grammy por el sencillo You Say, por Lock Up Child, como mejor álbum contemporáneo, como mejor canción contemporánea, mejor canción You Say, mejor álbum Lock Up Child. Y disfrutaremos 2 de sus sencillos. Tiene tantos éxitos Lauren Daigle que puede ser un poquito complicado saber escoger o poder escoger solamente 2 de sus canciones. Y en este caso lo haremos con uno de sus temas recientes. Esta canción comenzó en la rotación de la radio comenzando toda la pandemia del coronavirus, así que durante esas semanas bastante difíciles fue una de las canciones más escuchadas en la radio. Se llama Still Rolling Stones. Ese es uno de los temas que escucharemos. Y el otro es el más reciente del artista, que se llama Hold On To Me, que ya alcanzó en pocas semanas la posición número 1 de la cartelera Hot Christian Songs. Por cierto, fue curioso porque estuvo su canción más de 100 semanas, 129 semanas, en la posición número 1 de la lista Hot Christian Songs. Salió durante una semana y su lugar lo ocupó David Crowder, o mejor dicho Crowder, con el tema Good God Almighty. Pero la semana siguiente entró en la posición número 1, Hold On To Me, lo más reciente de Lauren Daigle. Esto es una edición especial, un artista, 2 canciones, 2x1, un nuevo segmento que nos acompañará en el show de la música número 1 a partir de sus 20 años, en el 2002. En el 2022, quiero decir. Allí está Lauren Daigle y sus 2 canciones son Still Rolling Stones. Esa es la primera que escucharemos y luego Hold On To Me.

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3: Tercera media hora de esta edición especial la comenzamos con Lecrae y el sencillo es Don't Waste Your Life en el show de la música número uno.

es el show de la música número uno, disfrutando las dos horas de la radio hispana que te conectan con lo mejor de la música anglo. El día de hoy haciendo una edición especial. Este es un nuevo segmento que estaremos llevando adelante en el año 2022. Y se llama 2x1, un artista, dos canciones. Y con esto avanzamos en el caso de Lecrae con el tema Set Me Free. La vida de Lecrae definitivamente es una cosa muy interesante. Él fue abandonado por su padre desde pequeño. Comenzó en las drogas siendo también prácticamente un jovencito, prácticamente un niño. Fue creado por su abuela, levantado por su mamá, pero también su abuela jugó una parte muy importante en su vida. Ella le invitaba a la iglesia, él pensaba que eso era para gente mayor. Se involucró en las drogas, en la delincuencia, y fue una experiencia extrema como entregó su vida a Jesús, en una situación en la cual pensó que podía perder su vida. En otra ocasión en la cual un policía le habló, le dijo que debería hacer algo mejor con su vida, debería buscar, vio que una vez que lo detuvo un policía, vio que había una Biblia en su auto y le dijo que debería leerla, que debería hacer algo para cambiar su vida. Bueno, muchas las cosas que Dios utilizó en Vivo Impacto lo hemos compartido. Avanzamos con otro tema del artista, quien encontró en Jesús su salida, su camino. Transformó su vida y ha sido realmente una bendición para muchísima gente. Lecrae, y se llama Set Me Free, acompañado de White Chaos Series.

Es el show de la música número uno, hoy en una edición especial con un nuevo segmento que estaremos llevando adelante bien pronto. Luego de alcanzar los 20 años, el año que viene el show de la música número uno cumple 20 años al aire, lo vamos a celebrar por todo lo alto. Este es uno de los segmentos que estaremos implementando el próximo año, se llama 2x1, un artista, dos canciones, y nos vamos ahora con For King and Country. ¿Qué no podemos decir de este grupo? Una historia impresionante, desde muy pequeños comenzó, y pudiéramos decir comenzó con su papá organizando eventos en Australia. Alguien le invitó a venirse a los Estados Unidos, luego de estar acá en los Estados Unidos en 3 meses y con una familia ya numerosa, quedó sin trabajo. Fue muy difícil lo que tuvieron que pasar, limpiando casas. Gracias a Dios alguien les regaló una van y con esto pudieron defenderse un poco más. A los 14 años de su hija mayor, Rebecca St. James, ella, esta chica, firma un contrato. Rebecca St. James comienza su carrera y las cosas comienzan a cambiar. Pasó un buen tiempo hasta que Joel y Luke pudieron comenzar su carrera. De hecho, lo hicieron en una ocasión comenzando solamente como Joel y Luke, y este inicio no tuvo mayor éxito, no fue muy conocido, su trabajo no trascendió mucho, pero luego de un tiempo relanzaron el dúo, esta vez como For King and Country, y definitivamente la cosa ha sido diferente. El éxito que ha tenido ha sido impresionante. Muchísimas de sus canciones se han pegado, ya han ganado premios Grammy, Dove, han tenido muchísimo éxito en la radio y tienen una presentación en vivo extraordinaria. Definitivamente los shows en vivo de For King and Country son para disfrutarlos. Tuve la oportunidad de verlo en el Winter Jam hace tal vez unos 2 o 3 años y definitivamente se trata de algo extraordinario. Tenemos dos canciones de ellos, una es Burn the Ships, y la otra es Amen, que es su más reciente sencillo en la rotación de la radio americana. 2x1 de For King and Country, Burn the Ships.

Es el show de la música número uno en edición especial, colocando de dos en dos las canciones de tus artistas preferidos. Y es el turno de otro grupo de Australia. Y el nombre de esta banda es Newsboys. Se formó en 1985, saquen la cuenta cuántos años tiene. En la movida, definitivamente un grupo extraordinario. Ya ha tenido tres vocalistas, el primero de ellos George Perdikis, posteriormente Peter Fowler y más recientemente Michael Tate. Fue una sorpresa cuando se anunció que Michael Tate sería vocalista de Newsboys. De hecho, muchos de nosotros, yo me incluyo, pensamos que se trataba de una broma. Pero lo cierto es que Michael Tate ha estado como vocalista de Newsboys y ha sido una cosa impresionante. El éxito de esta banda parece no terminar. Tienen décadas haciendo un trabajo extraordinario con la música y más recientemente se reunieron el grupo original, o sea, el grupo actual, que es Jody Davis, Duncan Phillips, Jeff Frankenstein y Michael Tate. Se unieron también a Phil Joel y Peter Fowler, yo diría dos de los personajes más emblemáticos de la agrupación en los años recientes. Y los siete han hecho cosas extraordinarias. Disfrutamos dos temas de esta banda, uno de ellos es Guilty, una canción que se hizo muy famosa en el cine gracias a que fue parte del soundtrack de la película God's Not Dead. Y el otro tema que escuchamos de Newsboys el día de hoy es Magnetic. Esto es lo más reciente de la banda. Lo disfrutas en el show de la música número uno, las dos horas de la radio hispana que te conectan con lo mejor de la música anglo. Dos por uno, un artista, dos canciones, Newsboys, y las dos canciones son Guilty y Magnetic.

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4: El show de la música número uno en edición especial. Recuerda que la próxima semana regresa la escalera de éxitos, regresa la lista de 10. Hoy estamos en una edición especial dando una probada a un nuevo segmento del programa, 2x1. Un artista, dos canciones. Iniciamos la cuarta media hora junto a Jeremy Camp y esto se llama Keep Me in the Moment.

cierto ha sido llevada a la gran pantalla en la película I Still Believe, que cuenta su historia. Siendo muy joven se casó, su esposa estaba enferma, él sabía que su esposa estaba enferma. Tuvieron un matrimonio sumamente corto, prácticamente la luna de miel fue interrumpida por la enfermedad y él estuvo junto a ella en sus últimos días. El dolor de toda esta situación le llevó a refugiarse, o no a refugiarse, pero a drenar a través de la escritura. Así fue como comenzó a escribir canciones, y con esas canciones que escribió en ese periodo tan doloroso, fue conocido e inició su carrera. Actualmente, luego de enviudar, siendo muy joven a los 23 años, actualmente está casado con Audrey Camp, quien también conocimos por una banda sudafricana llamada The Benjamin Gate. Un grupo, por cierto, extraordinario. Bueno, actualmente sigue haciendo música muy buena. El primer tema que escuchamos es Keep Me in the Moment, y ahora nos vamos con Out of My Hands, dos de los temas más recientes de Jeremy Camp.

Coméntanos qué te parece este segmento 2x1 hoy en edición especial en el show de la música número 1. El próximo año comenzamos con el 2x1 como un segmento del programa. Así que, por supuesto, todos invitados también a celebrar los 20 años del show de la música número 1 en el primer mes del año 2022. Y nos vamos con otro 2x1, en este caso de Toby Mac. ¿Qué decir de Toby Mac? Su nombre ha estado ligado a la música ya por muchos años. En primer lugar, junto a DC Talk, en ese tiempo se dio a conocer como Toby McKeehan, y junto a Michael Tate

0: ahora vocalista de Newsboys, y Kevin Max, otra voz extraordinaria, comenzaron este grupo DC Talk, que marcó la música cristiana de la década del 90. Llegó un punto en el cual se separaron, cada uno hizo una carrera aparte. Kevin Max estuvo como solista, Michael Tate también inició su propia banda llamada Tate, mucho antes de ser vocalista o convertirse en vocalista de Newsboys, y Toby Mac cambió su nombre de Toby McKeehan, ahora se dio a conocer como Toby Mac, y comenzó una carrera ascendente que le ha ido muy pero muy bien, llevando música extraordinaria ya por décadas. Dos de las canciones que escuchamos de él, una es Help Is On The Way, esto es lo más reciente, y la otra es Edge Of My Seat, en el borde de mi asiento. Ahí está Toby Mac, 2x1 del show de la música número 1.
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Y ya prácticamente llegando al final de esta edición especial, no sin antes recordarte que la próxima semana estará el programa intacto, si Dios lo permite, como cada semana, compartiendo noticias del mundo de la música, traducciones, la escalera de éxitos, Billboard, Bio Impacto y mucho más. Todo lo que siempre acostumbras a disfrutar, incluyendo la lista de 10 al final, la próxima semana en el show de la música número 1. Esto es una edición especial que hemos hecho durante esta semana, colocando tus artistas preferidos de 2 en 2. Y nos despedimos con Elevation Worship, una banda que comenzó en el 2007. Es un grupo de alabanza y adoración, parte de Elevation Church en Charlotte, North Carolina. Y es una banda que tiene canciones extraordinarias, combina un poco el sonido rock con música de alabanza y adoración. Actualmente liderada por Chris Brown, bueno, compuesta por Chris Brown, John Salvarrientes, Gina Winders Barrientes, Tiffany Hudson, Jane Williams, David Motengi y Isaiah Templeton. Ellos hacen vida con este grupo extraordinario que nos ha dejado canciones fabulosas. Y nos vamos precisamente con dos de ellas. Este 2x2 lo hacemos con Rattle, que es una canción que me parece extraordinaria del grupo, y con su más reciente sencillo, Grave into Gardens, de tumbas a jardines. Con esto nos vamos en esta edición especial del show de la música número 1. La próxima semana regresa una edición normal, común y corriente, con los segmentos a los cuales estás acostumbrado por los últimos casi 20 años. Pásenla súper bien, será hasta la próxima semana. Nos vamos con el 2x1 de Elevation Worship, como decíamos, Rattle y Grave into Gardens. Mi nombre es Carlos Javier Sivira, un placer acompañarte en esta edición especial. La próxima semana vamos con mucho más. Pásala súper bien y será hasta entonces. Y por supuesto, puedes estar conectado en las redes sociales. Así, Carlos Javier Sivira, Sivira con S de Samuel y B de Victoria. Pásala súper bien, será hasta la próxima semana. Dios mediante. Bye, bye.

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0: Muy buenas tardes. Con la bendición de Dios, ya estamos juntos nuevamente en otro espacio de Dedicadas, justo para ti, que deseas vivir plenamente. Claro que sí, mi nombre es Jennifer Almenares y no estoy sola. Ya voy a presentar a mi querida Alicia. ¿Qué tal, Ali?
1: Hola, Jenny. Gracias a Dios, muy bien. Y poquito más de las 17 horas, como siempre, acá al punto de encuentro en Dedicadas, si nos están escuchando sábados. Y si es domingos, un poquito más de las 21 horas.
0: Sí, qué bueno que hayas dado ese detalle, porque siempre retransmitimos nuestro programa. Por cierto, felicidades.
1: Muchísimas gracias, querida Jenny, y una gran felicitación también a todas las madres del país.
0: Felicidades para ti, para todos los que nos escuchan, para todas esas madres abnegadas que nos escuchan dentro y fuera de fronteras. Y ya quiero presentar a mi querida Maggie. Maggie, ¿qué tal? Felicidades.
2: Gracias, Jenny. Hola, ¿cómo estás?
0: Muy bien.
2: Hola, Ali. Súper bien, realmente. Muy feliz de formar parte de ese grupo de Ser Mamá. Y realmente en un hermoso tiempo y también una hermosa experiencia es la que vivimos todas las que somos mamás, y muchas son mamás de corazón, y a esas no hay sí. que olvidar, ¿verdad? Gracias a esas mamás que han acobijado hijos. Qué de bendición. Otros y también felicitarle y doblemente honra a esas mamás también.
0: Qué bueno. Felicidades entonces nuevamente. Hoy aquí en Dedicadas, pues vamos a estar hablando un poco acerca de ese ser tan maravilloso que es la madre. Vamos a hablar un poco de ser mamá. ¿Qué tienes que decirnos por adelantado, Maggie?
2: Que es una es un desafío ser mamá. Vamos a hablar de los desafíos que implica, pero que también tiene sus recompensas, y esas recompensas son mucho más allá de lo que nosotras podemos imaginarnos.
0: Hay muchísimas recompensas,
2: sí,
0: para
2: y
0: las
2: cada
0: madres.
2: cada etapa tiene un desafío, y es una forma de honrar esos momentos que pasamos, ¿verdad? Y bueno, vamos a estar hablando de eso.
0: Bueno, ya, no adelantes tanto.
2: No quiero adelantar tanto porque se tienen que quedar
0: sí,
2: en el...
0: Así es. Recuerda, nuestro canal telefónico ya está habilitado, el 0972-201-400.
1: Y hoy tenemos una consigna, Jenny, sí. ¿verdad? ¿Cuál es la consigna, Jenny?
0: Hoy queremos que nos digas cuál es el mayor reto que has enfrentado como madre.
2: Wow.
0: ¿Cuál es el mayor?
2: Muy wow.
0: Luego ¿verdad? Les voy a estar preguntando a ustedes. Yo sé que las dos tienen experiencia. Yo no tengo este privilegio todavía.
1: Todavía.
0: Pero tengo muchos sobrinos que amo realmente muchísimo. Pero es una
2: Vamos
0: bendición.
2: Vamos a festejarte el día de la tía. Un
0: sí.
2: día.
0: Debería de haber un día de la tía.
2: Creo que hay, pero no es así muy mencionado.
1: Muy conocido.
0: Bueno, realmente también es una bendición. Pero qué lindo este día para todas las madres. Nuevamente felicidades. Hoy, como siempre, en Dedicadas tendremos buena música, reflexiones, llegará el Club de la Gracia y, sobre todo, tendremos la agradable compañía de nuestra gran audiencia.
1: Claro que sí, por eso les volvemos a reiterar que se contacten desde ya con nosotras al 0972-201-400.
0: Entonces, todo está listo y así comienza Dedicadas.

0: El saludo nuevamente, si te mantienes o acabas de incorporarte a la sintonía, pues esto es Dedicadas por Radio Bedira. Hoy hablando especialmente de las madres, porque estuvimos celebrando su día, estuvimos celebrando varios días, por cierto, Ali.
1: Claro que sí. Mira, en nuestro país, viste que el mes de mayo es súper festivo. Y el 14 de mayo es por la independencia, pero es el 14 y el 15.
0: ¡Qué bien!
1: Son dos fechas. Y bueno, y el 15 ya, ¿verdad? También es la fiesta por el Día de las Madres. Y a propósito de eso, el 14 de mayo tuve el privilegio de irme con parte de mi familia también al desfile. Hubo desfile militar, hubo varios tipos de eventos también céntricos y en todas partes del país. Así es que fue una semana muy movida y con, más que todo, con mucha celebración.
0: Qué lindo. Me encanta su cultura, realmente. Me encanta cómo celebran sus días, cómo se apropian de cada una de sus tradiciones, de sus raíces. Realmente, muchas felicidades para el pueblo paraguayo.
2: Nosotros amamos los feriados. Celebramos cada feriado.
1: Pero independientemente a eso, algo que me llamó la atención es de que no es más como los feriados de hace 20 o 30 años atrás, porque igual muchísimos comercios están abiertos.
0: ¿Claro?
1: Y claro, está súper bien, bienvenidos, porque significa de que hay también un movimiento en el mercado comercial.
0: Yo pude salir precisamente el día 14 y me di cuenta de que había muchos locales abiertos. Y una de las vendedoras me decía, realmente pensamos en algún momento cerrar al mediodía, pero no hemos podido. Y le explicaba, lo que pasa es que los que trabajamos... estamos aprovechando este día feriado, así que gracias y la felicitación también a aquellas madres, una felicitación doble a esas madres que tuvieron que trabajar en ese día feriado, la felicitación doble para ustedes que tuvieron que sacrificar incluso un poco la familia para atender a toda la población.
1: Claro que sí, en el rubro en el cual están trabajando. Y hablando de rubros, ¿verdad? Algo que nunca se cierra, que es el tema de los hospitales, los sanatorios, las comisarías, ¿verdad? Siempre están trabajando.
0: Siempre.
1: No
0: así
1: hay
0: es.
1: Feriados ahí, ¿verdad? Uh-huh. Pero para eso tienen el don, ¿verdad? De ese servicio y del llamado que cada uno tiene.
2: Y tiene que ser un don.
1: ¿Verdad que
2: tiene
1: sí?
2: Tiene que ser un don poder realmente estar en momentos donde nadie quiere estar.
0: Las madres tienen muchísimos dones, Maggie. Las madres tienen dones maravillosos. Saben cómo transformar un momento incluso difícil en alegría. Las madres, Dios las ha dotado de muchas cosas lindas. Así que si me estás escuchando y quieres participar hoy con nosotros, tenemos una consigna. ¿Cuál es el mayor reto que has enfrentado como madre? ¿Cuál es el mayor reto que has enfrentado como madre? Y puedes contestarnos a través de
1: 0972-201-400, a través del WhatsApp. Pero mira, acá ya estamos recibiendo algunos mensajes, Jenny, Maggie, y dice, buenas tardes, bendiciones. Mi gran desafío fue cambiar y bañar a mi hijo con un brazo enyesado tenía 2 meses hasta los 6 meses. Fueron 4 meses entonces de brazo enyesado, ¿verdad? Nos dice Rosa desde Lambaré. ¡Qué guapa, querida Rosa! Un saludo acá de las chicas de Dedicadas.
0: Sí, y alguien pudiera decir, bañar un bebé. ¿Bañar un bebé?
1: Con el brazo enyesado.
2: Con dos brazos cuesta.
0: Con dos brazos cuesta, Ali. Yo recuerdo a un amigo, era una pareja joven, y ella le decía, ¿me puedes sujetar el bebé? Y me decía, no, es que me parece que se me va a romper. Él me decía,
2: yo tenía muchísimo miedo.
0: Mira Keren como dice que
1: Keren sí. Keren también, ¿verdad? Se está sonriendo acá.
0: Es un desafío. Sí. Es un desafío solo cargarlo.
1: Y ponerle
0: en
1: la tinita, bañarlo. Ay, que se te resbale, ¿verdad?
0: Yo no he pasado por
1: y con un brazo enyesado. Rosa, sos una super campeona. Maggie, ¿qué le podemos regalar a Rosa? Porque parece que le podemos adjudicar o qué hacemos. Porque mira que es un super campeón acá con su...
2: Yo creo que podemos regalarle un libro.
1: Regalarle
2: un libro. Tenemos todavía disponible un libro. Así yo creo que para Rosa, si nos está escuchando, envíanos todos tus datos por WhatsApp, ¿verdad? El WhatsApp de la radio y vamos a estar contactándonos también contigo y coordinar en la semana.
1: Entonces, Rosa, ya te adjudicamos un libro, como siempre, agradeciendo a librería La Senda de Luque, la señora Mercedes, siempre tan pero tan gentil y tan dispuesta para también colaborar, ¿verdad? Entonces, un libro de librería La Senda para Rosa Ávila, desde Lambaré.
0: Estoy pensando en algo. No quiero cerrar la consigna solo para las madres. el padre que quiera participar.
1: Claro.
0: Y decir realmente cuál fue el reto que él vio en su esposa, uh-huh, o no sé, en su hermana.
2: Uh-huh. Porque también vamos a tener para el Día del Padre, que es el próximo mes. Entonces vamos a enfocarnos bien en las mamás ahora.
0: Sí, pero el papá que quiera participar, pues también está abierto el programa. Reitero, nuestro canal telefónico es el 0972-201-400.
1: Así es que envíenos sus mensajes también, los padres o los hijos o el varón, ¿verdad? Que quiera también que su... Porque puede haber más sorpresas acá. Ya tenemos un libro, puede ser que haya otra sorpresa más.
0: Bueno, si Alicia lo dice,
1: se hace responsable.
2: Ella es la que maneja. ¿Y saben qué?
1: Ajá.
2: No se tienen que olvidar que en unos minutitos más vamos a tener nuestro podcast de dedicadas que se llama Inspirarte. Porque estamos en este programa para inspirarte a ser mejor, inspirarte a acercarte más a Dios y obviamente inspirarte a aprender más.
1: Siempre, claro que sí. A través del Facebook Live, recordamos a la gran audiencia que a través del Facebook en radio, desde Radio Bedira, entonces vamos a estar ya en breves minutos.
0: Y así los invitamos también a que nos sigan en Instagram.
1: Claro que sí. Síganos en Instagram también. 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
2: Dedicadas PY. Y también en el live que vamos a estar teniendo, escríbanos en los comentarios la misma consigna. Vamos a estar leyendo. Tenemos un libro más para regalar a los del Facebook.
1: Tenemos, claro que
2: sí. Bueno, entonces el mejor comentario, el que más me gusta tiene, vamos a darle un libro, ¿sí?
0: Ok. Bueno, me gusta la idea. Emocionennos. Sigue con nosotros porque aquí en Dedicadas siempre hay más para ti.

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1: Hola, ¿qué tal? Bienvenido a este podcast de Dedicadas. Ya estamos aquí para inspirarte un poco. Hoy con un tema bien especial, Maggie.
2: Sí, hoy vamos a estar hablando de ser mamá. Y quería compartir con este pensamiento que escribí. Yo antes escribía.
1: ¡Qué bien!
2: Antes escribía y en una de esas de esos momentos escribí algo. No muy largo, pero en algo que englobaba esa situación en la que estaba viviendo, mejor dicho. Dice, cada día es una aventura totalmente diferente. Unos días son patas arriba y otros a pura corrida. La intensidad de la vida en su máxima expresión. Jamás imaginé lo divertido y frustrante que se puede tornar un solo día. Pero se aprende. Se aprende en cada segundo, en cada hora, y se disfruta de cada sonrisa y cada locura. Solo hay que saber amar los dos lados de la misma moneda y de lo que significa ser mamá.
1: ¡Qué bien!
3: ¡Wow! ¡Qué lindo! Mira,
1: ¡qué lindo, Maggie!
3: Maggie como escritora, muy bueno.
1: Otra de sus facetas.
2: Mis momentos de inspiración. Y escribí esto porque a veces hay un grupo que romantiza mucho el ser mamá y otro grupo que aterroriza mucho ser mamá. Pero son dos facetas que lo vivimos todos los días, que realmente hay que aprender.

0: Bienaventurada, te digan sabia, te digan prudente, no el mundo, sino tus hijos.
1: Las personas que te conocen,
0: los que vieron todas tus facetas, ¿verdad? Sí. Que son los hijos. Los hijos conocen tus momentos de...
1: Todos tus días.
2: Creo que ahí...
0: Tus momentos difíciles.
2: Sí, creo que ahí está el secreto realmente del versículo. ¿Quién te lo está diciendo?
0: Sí, claro, sí,
2: como alguien me dijo en alguna ocasión, la cuestión no es... lo que digan, sino quién lo diga. Y en dependencia de quién venga, esa palabra entonces
1: tiene más valor.
2: Exactamente, es aceptada o es rechazada. Y en este caso estamos hablando de los más cercanos.
1: Claro.
2: Claro que no solamente se trata de alabanza, sino de también ese papá pueda llevar una corresponsabilidad para que mamá no solamente sea alabada, sino también sea ayudada.
0: Ayudada, sí. De hecho, yo creo que la mayor honra que podemos recibir, mi esposo está escuchando.
1: Qué bueno. Que se reporte acá, en sintonía.
0: Que la mayor honra que podemos recibir como mamá es eso. Porque ser mamá implica mucha carga mental. Hoy en día yo entiendo muchas cosas de mi mamá, que antes decía yo nunca iba a ser así, pero hoy en día soy así.
2: Así es.
0: Soy así, pero bueno, es parte del proceso de crecer y aprender también a saber que muchas cosas no lo vamos a controlar. De hecho, creo que la maternidad te lleva a ese punto de perder el control. El control de querer hacer todas las cosas como uno quiere y que todas las cosas salgan perfectas, ¿verdad? Yo luché mucho porque yo siempre fui muy perfeccionista. Y sigo luchando contra eso porque tenemos diferentes caracteres, ¿verdad? Los hijos tienen diferentes temperamentos, diferentes formas de ser, y hay que aprender a ser flexibles también en esos momentos, ¿verdad? Y eso es algo que a mí me desafío.
2: Sobre todo una psicóloga.
1: ¿Verdad que sí?
2: Sí, porque ahora yo estoy imaginando el papel de Maggie. Quizás cuando vengan madres, ella para aconsejar puede decirle muchas cosas. Pero ¿qué le pasa a esa psicóloga siendo mamá?
0: No, yo disocio. Cuando yo soy mamá, y cuando soy psicóloga. Ya,
1: claro,
0: mi rol.
1: Y qué importante también es, por ejemplo, aquellas madres que tienen o tuvieron varios hijos.
0: Sí.
1: Porque ciertamente capaz lidiar con un hijo, te formás como madre, pero luego viene uno siguiente y otro, creo yo que va a ser una etapa también diferente y es como un recomenzar también. Claro, ya aprendes muchas cosas tal vez con los hijos que ya criaste, claro. Pero un hijo nuevo, o sea, una vida nueva,
2: una
1: que volver a formar,
2: nueva.
1: Es toda una experiencia.
0: Claro.
1: Qué valor que tiene la mujer, ¿eh?
0: Sí, y más es. Todavía, porque cada hijo, por más de que nace de la misma mamá y del mismo papá y en el mismo contexto familiar, tiene una personalidad diferente,
1: claro.
0: Tiene un temperamento diferente y por ende su carácter es diferente. Y algo que esta semana justamente estuve escuchando en uno de los programas aquí de Obedira, que decía que tenemos que pedirle a Dios que nos enseñe a ser el padre que nuestro hijo está necesitando. Y bueno, esto yo lo hice hace mucho con mi hija porque yo ya había comentado esto de que mi hija tiene autismo y a mí me costó entender en esa faceta, ahora esa área. Y recuerdo que una vez así rendida le dije: Dios, yo no sé. Lo único que yo sé es que no sé cómo ser su mamá, pero vos le enseñaste a ella. Vos conocés su corazón.
2: Amén.
0: Y vos sabés.
2: Amén.
0: Cuál es la forma en que yo puedo llegar. Y yo necesito que eso vos me digas a mí, ¿verdad? Y fue realmente dejar todo lo que yo conocía de mi carrera y de todo, y es sentarme y decirle: Dios, simplemente necesito que vos me enseñes a ser la mamá que ella necesita, no la que yo quiero ser, sino la que ella necesita.
1: Descansar en Dios, ¿verdad?
2: Sí, Maggie, estás hablando de tu experiencia y quiero preguntarte, ¿cuáles son los mayores desafíos emocionales y psicológicos que puede enfrentar una madre primeriza?
0: Híjole, muchísimos son realmente, y dependiendo mucho de la faceta o del tiempo en el que le tiene al bebé, ¿verdad? En mi caso, recién estuvimos hablando, a mí me habían dado un diagnóstico de que yo no podía tener bebé. 3 meses después de ese diagnóstico yo ya estaba embarazada sin hacer ningún tratamiento, nada. Y fue así como que no sé qué hacer, ¿verdad? Y cuando yo trabajé hasta el último día de mi embarazo, después yo le tuve a mi hija, y ese día fue el que mi esposo me dijo: deja nomás de trabajar, no necesitamos ahora eso, nosotros necesitamos que vos te enfoques en nuestra hija. y yo siempre fui muy independiente económicamente.

0: Económicamente y en todas las áreas, siempre fui muy independiente y ese fue mi mayor choque. Tener que depender ahora y confiar en el hombre que yo elegí, ¿verdad? Entonces, para mí, ese fue un desafío, ¿verdad? Y era como que renunciar a una parte de mi vida que yo amaba y volver a construir una nueva vida. Hay muchas mujeres que es el tema físico, ¿verdad? Que a veces pasa, que nunca volvemos. ¿Verdad? Hay muchas que no volvemos más a
1: Sí,
0: nuestro.
1: así es.
0: Y es algo que afecta muchísimo psicológicamente a una mujer y emocionalmente también a una mujer. Porque de hecho, las mujeres estamos. En nuestro diseño está el dar belleza, el expresar belleza. Y hoy en día tenemos como que muy distorsionado lo que es la belleza y lo
1: Sí.
0: relacionamos con un super cuerpo, en hambrena, todos los firuletes que nos podemos agregar, y a veces eso es un gran choque para la mujer. Y depende muchísimo en la etapa en la que tiene, porque hay muchas que esperan por años, años, y es como que esa etapa no le afecta. Es como que es lo más esperado, y bueno, abrazan con todas las luchas que tienen, pero hay otras que de repente lo viene como una sorpresa, entonces ahí es donde hay que ver cómo sostener.
1: Sí, porque una madre primeriza precisamente me decía que uno de sus mayores retos ha sido la culpabilidad. Y
0: Sí.
1: le dije, ¿por qué? Me dijo, porque necesito tanto descansar. Necesito descansar y ahí vienen entonces los consejos de las madres con experiencia. Y me siento como que no soy capaz. Le dije, pero si Dios te dio esa bendición, ¿crees que no te va a ayudar a
0: Pero es algo
1: llevarla?
0: que
1: Pero es
0: algo
1: algo que vive esa
0: sí.
1: madre y hay
0: Y
1: que entenderlo.
0: de hecho es algo que muchísimas mamás vivimos. Yo creo que la culpa de no ser o de no dar la talla de como mamá, ¿verdad?
1: Así
0: ¿Por
1: es.
0: qué? Porque a veces vienen esos comentarios que
1: Que
0: yo
1: no
0: les
1: pedimos,
0: perdono.
1: que no
0: Yo les
1: pedimos.
0: perdono. Pero vienen esos comentarios de que no, así tenés que ser, no le tenés que dejar a tu hijo que llore, ¿verdad? Cosas así, ¿verdad? Que a veces nadie te preguntó, o sea, gracias, pero yo no quiero tu consejo, ¿verdad? Porque a veces viene con ese sentido de pasivo-agresivo, más agresivo que
1: Sí,
0: pasivo, ¿verdad?
1: claro.
0: Y es un momento muy vulnerable la mujer, porque imagínate que en el momento de lactancia, la mujer está quemando 8.000 calorías. ¿Saben cuándo hay que correr para quemar 8.000 calorías? Y toda esa energía está en ese momento de lactancia. Y la mujer se siente cansadísima. Dios mío, ¿qué es lo que yo estoy haciendo? ¿Por qué estoy tan cansada? Necesito descansar. Y otra, ay, pero está amamantando nomás, ¿verdad? Y son así comentarios que a veces hay que aprender a dejar ciertos pensamientos en la mente y que no
1: O
0: salga de ahí, ¿verdad?
1: viene el comentario, yo cuando tuve hijos yo no descansaba o yo no dormía, a mí no me hacía falta, pero
2: Pero
1: ella
2: claro,
1: sí.
2: es real, o
1: Sí.
2: sea, no se duerme bien, son
0: Son
2: etapas que se va
0: etapas.
2: pasando, pero Dios
0: Exacto.
2: nos ha munido de esa fuerza para poder
0: Sí.
2: sobrellevar todo.
0: Y qué
2: Porque
0: importante, sí.
2: yo, sí.
0: Sí, continúa nomás, después yo digo la importancia de...
2: No, ya,
1: estas cosas, como
2: estas
1: dijo,
2: cosas pasan en vivo, estas
1: sí,
2: cosas
1: pasan.
2: como dijo hace poco una amiga, me quitaste, no, me robaste la idea. No,
0: Pero...
2: que Dios nos provee por etapas, ¿verdad? De esa fuerza para poder sobrellevar. Porque ciertamente, en mi caso, por ejemplo, cuando me inicié como mamá, trabajaba, llegaba agotada a mi casa, pero tuve la gran bendición de que mi mamá me ayudaba y una persona más, ¿verdad? Pero que era hasta cierto horario y bajo la supervisión de mi mamá. Entonces yo tenía esa, entre comillas, tranquilidad de que mi hijo estaba bien supervisado. Pero eso no quita el cansancio, no
0: Claro.
2: quita todo el desgaste físico, emocional que tiene la
0: Psicológico,
2: mamá. Y
0: claro.
2: eso es por etapas, por
0: Sí.
2: etapas. En mi caso, ya, mi hijo ya es adulto, ¿verdad? Pero siempre son etapas, pero siempre Dios te da la fuerza para saber y poder sobrellevar eso, independientemente de todos los el que dirán o de los consejos, que muchas veces son muy bien recibidos los consejos y otras veces hay que dejarlo nomás ahí, ¿verdad?
0: En
2: En un
0: remojo.
1: Claro, porque como decíamos,
2: pero
1: cada
2: claro.
1: niño es una experiencia,
0: Sí.
1: cada niño es diferente. Entonces, esto hay que tenerlo en cuenta para tampoco herir a la mamá primeriza que ya está luchando emocionalmente con muchas
0: O sea,
1: cosas.
0: a la mamá en sí, no importa si es primeriza o es su quinto hijo, ¿verdad? Porque cada experiencia es
1: Es única,
0: diferente, el
1: claro.
0: cuerpo va cambiando, la mentalidad va cambiando. Y lo que iba a decir es que importante es también ese rol de papá ahí. No es que tipo el papá solamente está en el trabajo y provee, uh-huh. ¿no? Qué importante también es ese apoyo emocional, mental y también físico del papá. Y algo que yo amé y sigo amando es que esos primeros 3 meses yo le tuve en cesárea a mi hija. Fue así un poco dramático el parto, ¿verdad? Pero esos primeros 3 meses yo solamente me tenía que ocupar de descansar, ¿verdad? Y me costaba, obviamente, porque siempre fui muy activa, pero admiré tanto el hecho de que mi esposo agarre, yo le voy a cambiar, yo le voy a preparar, yo le voy a bañar. Y eso para mí fue así como que, wow, ¿verdad? Y digo que es tan importante eso porque necesitamos ese respaldo. Y siento mucho cuando no sucede eso, porque a veces pasa, la mamá no está con el papá, ¿verdad? Y los que están en su entorno, cuídenle.
1: Por eso, ahorita cuando decías el texto bíblico, sus hijos le llaman bienaventurada y su esposo la alaba. Uh-huh. Yo le decía, no solamente necesita alabanza, también corresponsabilidad. Sí. Esa ayuda, sentirse apoyada, sentirse ayudada, sentirse amada. Como decía Maggie, también viene la parte de lo físico.
2: Y ahí también es romper un poco con la cultura nuestra, la cultura latina, uh-huh. ¿verdad? De que es como que las mujeres tienen un rol y los varones tienen otro rol y tipo que no se encimen porque cada uno tiene su rol. Sin embargo, lo que yo puedo ver de un tiempo a esta parte es de que ya, ¿verdad? Muchos varones hacen también esa función de que a lo mejor hace 30 o 40 años atrás era inaudito que haga un hombre, claro. ¿verdad? El tema de cambiarle al niño, de llevarle a la escuela, cocinar, limpiar. Yo creo que eso es un punto muy, muy positivo sí. que se está dando de un tiempo a esta parte. Así es que like para arriba para los varones también.
0: Muchos papás presentes.
1: Quiero hacer una pausa para reiterar la consigna. Puedes participar a través del 0972-201-400 y queremos que nos diga cuál es el mayor reto que has enfrentado como madre. Estamos aquí precisamente en Inspirarte y puedes hablar con nosotros.
2: Y directamente también, claro. Jenny, a través del Facebook Live.
1: ¿Ah, sí?
2: De hecho, aquí ya una persona también se ha contactado y dice, buenas tardes, ahora me recuerdo que yo me subía en el colectivo con mi hija bebé y le llevaba al hijo mayor en brazos, al mayor de 2 años, dice, y le tomaba de la mano y fue todo con la ayuda de Dios.
1: Qué bien. Madres valientes, esforzadas, así
0: qué
1: mismo.
0: Qué difícil eso.
1: Así nuestro mismo es, Maggie.
2: No nos puso su nombre, mi querida, si podés enviar tu nombre, porque estamos teniendo al final del programa, ¿verdad? Una, no del podcast, así sino es. Del programa dedicadas, ¿verdad? Que un regalo también sí. para todas las personas que están reportando audiencia y la consigna, Jenny.
1: Sí, la consigna, ya le estuve diciendo, ¿cuál es el mayor reto que has enfrentado como madre? Y decía que no solamente las madres pueden participar, también todos los miembros de claro. la casa. Entonces, Maggie, seguimos con este tema tan interesante acerca de la maternidad. Ya hemos hablado de los desafíos que puede enfrentar una madre primeriza y me decías incluso que no tiene que ser primeriza porque sí, cada hijo es una experiencia.
0: Así mismo. Y la verdad que cada vez que me pongo a pensar esa... Yo le tuve a mi hija a los 22 años y era así tipo un re nena.
2: Muy
0: y digo, ¿cómo tuve esa fuerza de...? Porque yo tenía mucho miedo de ser mamá. Y más, yo siempre le decía a Dios, yo no quiero ser mamá de nena, porque decía que era súper difícil, ¿verdad? Pero en ese momento, mientras va transcurriendo el tiempo y te lanzas a la experiencia, como se dice, Dios te va capacitando y todo eso que vos tenías miedo, se enfrentan, ¿sí? Te viene todos tus miedos encima, pero hay un valor que nace de allá al fondo y te da esa fuerza de poder salir, de poder sobrellevar y de poder enfrentar esos temores que tenías. Inclusive es una forma también, digo, de sanar muchas heridas que a veces traemos de nuestra familia, ¿verdad? Y entender de que hay una responsabilidad y hay también un camino a hacer las cosas diferentes. O sea, si vos venías de una familia que quizás no tenía el mejor contexto familiar, vos podés hacer diferente. Y es algo que a mí me impresionó porque yo recuerdo que le dije así a Dios, yo no sé. Eso fue lo que yo le dije, Dios, yo no sé porque simplemente no sé cómo ser mamá y no quiero dañar su corazón. Y eso es aprender también a abrazar esos momentos difíciles. Y algo que yo siempre le digo a las mamás, no es fácil ser mamá, pero no te saltes ninguna. No te saltes los momentos difíciles, los momentos de que no dormís, pasa rapidísimo. Cuando vos parpadeás, tu hijo ya tiene 5 o 6 años y pasa rapidísimo, pero qué bueno es que aprendas a abrazar esos momentos difíciles también, porque en serio te forman, sí. En serio te capacita y te hace así super power.
1: Qué bueno que estás hablando de eso, porque hoy también nos topamos mujeres jóvenes que quizás por miedo a este desafío dicen, yo no quiero ser mamá. Sí. Y yo creo que se están perdiendo tremenda bendición, sí. Realmente. Porque no significa que seamos perfectas. Uh-huh. Creo que a ser madre se aprende amando.
0: Sí. Y más allá de simplemente amar, el hecho de dejarte guiar por Dios. Porque así Él mismo dice que tiene en su libro escrito todas las cosas sin que falte alguna de ellas, dice. O sea que Él ya sabe. Él ya tiene el camino. Nosotros tenemos que recurrir a nuestro mapa, ¿verdad?
1: Siempre.
0: Y que hagamos eso como un desafío, digo, en amar esos días difíciles, en esos momentos donde vos no sabes qué hacer. Esos son los momentos que te hace sabia en realidad, porque vos acudís al único que sabe qué hacer. Uh-huh. Y ese de aprender a abrir tus oídos y realmente soltar el control y dejar que sea Dios el que te muestre y te diga, y también esa obediencia de aprender a escuchar su voz y de hacer lo que Él te está pidiendo, es importante. En la maternidad le necesitamos a Dios.
2: Valorar cada etapa realmente, cada etapa de la vida es tan importante, porque la palabra de Dios luego nos dice, ¿verdad?, de que el tiempo es como una neblina. Sí. Y cuando uno se da cuenta, ya tu hijo está en la escuela, te das cuenta, ya es preadolescente, adolescente. Y en mi caso yo veo ya un varón adulto, ¿verdad? Y digo, Dios mío. Pero le doy gracias a Dios porque pude aferrarme al Señor en cada etapa de la vida. Uh-huh. Nuestro hijo, tuve la bendición siempre de estar con mi esposo, con el papá, ¿verdad? Yo sé que no es el caso de todas las mujeres, que muchas crían solas, ¿verdad? Uh-huh. Pero en cada etapa y en cada momento, aferrarnos a la palabra de Dios. Sí. Y como ya veníamos diciendo en programas anteriores, ese es el legado que le dejamos a nuestros hijos, ¿verdad? Que estén caminando con el Señor, que sí. Conozcan de Dios.
1: Yo creo que es cada etapa un momento para alabar a Dios, un momento para bendecirle y para aprovecharlo. Esto me recuerda a una película que se llama Clip, donde ¿la has visto?
2: Sí, la he visto.
1: Me encanta, sí. Porque él se queja todo el tiempo de la familia, de todo. Entonces le regalan como especie de un mando,
2: un control
1: sí, para que
2: del
1: él,
2: tiempo.
1: Y él empieza precisamente a darle siempre a este control, y cuando vino a ver se perdió etapas muy importantes de sus hijos, de su vida, y creo que esto hay que tenerlo en cuenta. Los hijos puede que en algún momento sea difícil, pero son una bendición, ¿verdad?
0: Sí, asimismo hay que aprender a abrazar cada etapa de la vida en cada momento. A veces parece infinito esos primeros 3 meses donde no dormimos, donde estamos...
2: Meses, casi 2 años.
0: No, donde estamos así lactando, donde estamos maternando, parece infinito. Yo digo 3 meses porque yo viví 3 meses un momento así muy caótico, ¿verdad? Se me quedó eso.
2: Un poquito como Losito Panda, ¿verdad?
0: Sí, y pasa rápido. Hoy en día sí. Yo me doy cuenta y a veces miro fotos y digo, ¿qué? ¿Cuándo fue esto? ¿Qué pasó de ese momento hasta hoy, verdad? Y sí, es un aprendizaje todos los días, cada hijo. Y qué importante es en ese proceso no comparar. Uh-huh. No comparar, sino que aprender a entender de que cada hijo es diferente. Y vos sos una mamá diferente para cada hijo. Porque tu relación, tu conexión va cambiando y debería de cambiar, ¿verdad? Para cada hijo, para poder llegar al corazón de cada uno de ellos. Y con esto quería cerrar, de que los momentos difíciles van a haber, así como van a haber muchísimos momentos de risa, de alegría, y esos son las dos caras de la misma moneda. Ser mamá significa entender que cada etapa trae un aprendizaje, que cada etapa te forma como el ser más grande que hay en esta tierra, del hecho de ser mamá, y que en ninguna de ellas hay que dejarse estar, sino que en cada una de esas etapas hay que aprender a aferrarse a Dios, porque eso es lo que te hace ser sabia. No saberlo todo, o no responder a todo, sino que cuando yo no tengo las respuestas, Dios sí la tiene.
1: Así es.
0: Y aprender a sentarse a sus pies, aprender a rendirte a sus pies, uh-huh, a rendir todos tus conocimientos, porque vos podés ser una máster en psicología, una máster en todo lo que vos quieras, pero cuando se trata de tu hijo, simplemente tenés que aprender del mejor.
1: Rendirte a los pies de Dios.
0: Rendirte. Ese es el mayor consejo que puedo dar, es bendite.
1: Se acabó el tiempo, uh-huh, se acabó el tiempo muy rápido. Gracias por estar con nosotros en este podcast de Dedicadas. Así estamos siempre para inspirarte.
3: Esto

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0: seguimos en Dedicada hablando de las madres. Tenemos una consigna al aire que puedes responder a través del 0972-201-400. ¿Cuál es el mayor reto que has enfrentado como madre? Y ya sé que algunos se han comunicado con nosotros.
1: Sí, Jenny, algunas se han contactado. Un saludo a Mabel Mendoza. Ella ya nos había enviado un mensaje y procedo a leer la segunda parte de su mensaje. Dice, mi mayor desafío fue tenerle a mi hija prematura de 8 meses. Fue lo más bello a pesar de que dice un mes Dios trató conmigo y Abigail, que es la niña, ¿verdad? En esos momentos algunas mamis pensamos que Dios nos abandona, pero jamás, dice, Dios cambió mi vida. La niña pesaba 1 kilo y 8 gramos, me supongo. Tenía mi hijo más grande con 9 años de edad. Y ella dice que gracias a Dios pudo superar todo. Wow. Qué buen
0: son etapas
1: testimonio.
0: Difíciles, como decíamos ahorita en el, claro, en el podcast. Pero se superan con la ayuda de Dios.
2: Sí, Dios siempre es fiel.
1: Así es que un saludo a nuestra querida Mabel, ¿verdad? Desde, claro, San Lorenzo, que nos escribe. Y también Adriana se ha contactado y dice, el mayor reto fue criar sola a mi hijo, trabajando fuera de la casa y, uh-huh, quedándome con deudas que me absorbieron todo, tanto financieramente, mental y físicamente. Ahora le doy gracias a Dios porque mi hijo ya tiene 12 años, uh-huh, y trabajando en casa con mi propio emprendimiento. Uh-huh. Seguimos en la lucha, dice, pero Dios me hizo crecer de todas maneras. Nadia.
0: Qué lindo, qué gloria, bueno, gloria, saludo, a Dios. Nadia. Saludo, Nadia, sí mismo.
2: Qué valiente.
1: Qué valiente. Y como decíamos, la vida es por etapas, pero esas etapas no están, por más de que sean a lo mejor desafiantes, no está ajeno a que Dios tome el control.
0: Esto
1: no.
0: Me llevaba a uno de los retos que enfrentan muchas madres. Ahorita hablábamos, Maggie, antes de comenzar el programa. Muchas madres enfrentan el reto de ser madres, pero a la vez de ser una profesional. Uh-huh. Hay quien deja su trabajo para dedicarse, sí, a ser madre, pero hay quien tiene que llevar las dos partes, sí, la, sí, superación personal, sí, y también el hecho de ser mamá, que como decíamos, mm, es todo un reto. Así que felicidades para todas aquellas que los han enfrentado así con muchísimo amor y hoy disfrutan de algo que decía Maggie también, un poco de caos, mm, en casa en algunas, uh-huh, ocasiones, pero que pueden molestarnos en alguna ocasión, pero casi siempre en segundos nos sacan una sonrisa.
2: Sí, es así. Y agradecerle acá a mamá por su entrega, porque realmente es entregarse, es aprender a morirse. Realmente suena muy fuerte, pero
0: es así.
2: Es aprender a morirse en cada momento y volver a mirar a Dios y empezar a proyectar también, mirar el futuro que te espera con ese niño, esa niña a quien diste vida y que depende 100% de vos, ¿verdad? Y lo más hermoso de todo, creo que, o sea, en mi experiencia de ser mamá, es que así como sos tan vulnerable, sos tan fuerte también. Es una ambivalencia con la que vivimos y nos quita nuestros mayores temores, pero nos da también esa fortaleza de enfrentar, uh-huh, y hay etapas y etapas y en cada una de ellas hay desafíos, hay lágrimas muchas veces, hay mucha alegría, hay mucho aprendizaje. Creo que lo que más trae la maternidad es aprender. Y algo que recuerdo de mi mamá, ahora nomás me viene a la mente, es que íbamos a entrar en un colegio nuevo y teníamos que llevar el uniforme y ya no había tiempo ni mucho dinero para comprar el uniforme y teníamos telas del color y ella nos hizo el uniforme a mano porque ella no tenía máquina cuando
1: eso.
2: ¡Qué
1: guapísima!
2: Y nos hizo a mano y nosotros nos acostamos, dormimos y cuando nos despertamos estaba nuestro uniforme
1: Chulina,
2: ahí, ¿verdad?
1: Qué guapa.
2: Y ella toda la noche cosió a mano.
0: Sí, hermosa.
1: Esa
2: a mano.
1: Sonda.
2: Y eso es admirable, realmente, sí, esa ingenuidad que nos surge a nosotras las mujeres, ¿verdad?, de solucionar algo. Mm. Dios nos da una mente tan creativa para poder solucionar problemas de formas tan creativas también.
0: Y qué placer cuando ven esa sonrisa del niño, de la niña, que en ese momento no saben valorar incluso lo que hizo mamá.
1: Capaz sí. ni se entiende, ni se pero entiende, cuando pasa
0: pero
1: el tiempo.
0: Pero cuando pasa el tiempo, sí, pueden decir una anécdota así como, sí, la, como
2: y lo hace lindo, Mari. Es lindo recordar esa valentía, claro, ¿verdad? Y yo creo que muchos tendrán esos recuerdos de su mamá, ¿verdad? De las cosas que salvaron, de situaciones que salvaron, ¿verdad?
0: Alguien dijo en algún momento que ser mamá es conocer fortalezas que no sabías que tenías, ¿verdad? Y, pero también es conocer miedos que no sabías que existían.
2: Así mismo.
0: Porque sí. Conocer sí. miedos que para ti fueron simplemente desconocidos hasta que llegó esa pequeña criatura que cuando te mira a los ojos la ves tan frágil y ves que depende tanto de ti, dices, ¿qué hago, Dios?
1: Y te da la fuerza para salir adelante. Ay, no. Y muchas veces pasando situaciones adversas, ¿verdad? Porque sabemos también que hay madres que a lo mejor tienen a sus hijos tal vez no muy bien de salud, pero la mamá siempre está ahí, saca fuerzas para sobrellevar esas etapas.
0: Quiero, antes de cerrar con Maggie, porque veo que el tiempo ya sigue corriendo, pues recordarle a cada madre que Dios siempre va a estar ahí. Dios siempre va a estar ahí cuando lo necesites. Enfrente esos miedos, como decía Maggie, a los pies de Cristo. Él nunca te va a defraudar porque ya Él te dio la bendición y Él también te va a dar la provisión.
2: Así amén. ¡Qué lindo!
0: Maggie, gracias por estar con nosotros nuevamente.
2: Un placer y más placer me da hablar de ser mamá, del hecho de ser mamá. Y para mí el mayor título no fue mi carrera ni lo va a ser, sino es ser mamá. Eso es algo que no tiene comparación. Y si hoy en día vos estás pensando, no, yo no voy a ser mamá por A o B motivo, por una herida, por puede ser miles de cosas. Solamente puedo decirte, no hay experiencia más hermosa, más sublime que ser mamá. Trae miles de cosas consigo, pero si tu decisión de no ser mamá viene por una herida, deja esas heridas a los pies de Jesús, que Él sane y que Él ponga una nueva visión realmente en tus ojos y un nuevo amor en tu corazón y que te des la oportunidad de.
0: Porque y vale porque la pena.
2: Vale la pena. No sé si tanto pena decirlo así, es un gozo, es uh-huh. un placer, es sublime. Realmente solamente cuando sos mamá puedes experimentar la gloria de Dios en tu bebé. En ese proceso no siempre es fácil, pero cuando Dios está en tu vida, encontrás el camino, encontrás el sentido, la dirección y sobre todo encontrás ese amor de Dios ahí en esa criatura, en ese niño, en esa niña, que es una herencia que Dios te dio.
0: Qué rápido se fue el tiempo. Maggie, felicidades nuevamente.
2: Gracias.
0: Felicidades por estar aquí con nosotros y por ser mamá.
2: Ser mamá.
0: Vamos entonces a despedir a Maggie para ir de inmediato al Club de la Gracia.

0: Y ya estamos en el Club de la Gracia con el pastor Luis Rodas, a quien estoy dando la bienvenida. Pastor, ¿qué tal?
1: Queridísima amiga, ¿cómo estás?
0: Muy bien. Agradecida de Dios por este momento.
1: La verdad que sí, estamos tan agradecidos con Dios, sí, por todo lo que Él hace en nuestras vidas y permite en nuestras vidas.
0: Así es.
1: Querida Jenny, quisiera ganar tiempo. Así. No. Adelante. Tenemos mucho tiempo en el Club de la Gracia, pero los tiempos son muy importantes. Entonces, entendiendo que estamos en el mes de mayo y obviamente se estuvo celebrando el mes de la patria, también el mes de la madre, y tengo un pasaje muy interesante donde Lucas, en el capítulo 1, a partir del verso 26, él relata algo extraordinario, donde Dios, por medio del ángel Gabriel, habla a una mujer. ¿Para qué? Para que sea madre del unigénito Hijo de Dios. Y esto es extraordinario porque inicia algo que cambió la historia, el rumbo de la historia, donde nosotros vemos la importancia de lo que fue el vientre de esa mujer. Y tocando esa enseñanza del vientre de la mujer, el tema que quiero compartir hoy lo titulé Tu Palabra. Porque más allá de que fue hablada por el ángel Gabriel, María, yo veo algo muy interesante, Jenny, en la palabra que ella recibe, pero en la palabra que ella también da. Y dice en el verso 38 algo súper interesante. Y las mamás que están escuchando, de ahí en más de lo que escuches, de ahora en más, vos también tenés que decir esta palabra. Entonces María dijo: he aquí la sierva del Señor, hágase conmigo conforme a tu palabra. Y el ángel se fue de su presencia. Obviamente, no es que era la palabra del ángel, sino el ángel representaba portavoz de Dios para aquella mujer en ese tiempo. Y la palabra que estaba recibiendo María era la palabra de Dios. ¿Para qué? Para que ella pueda concebir un hijo. Pero no era un hijo cualquiera, era alguien que iba a marcar la historia del mundo entero. Ahí estaba iniciando algo extraordinario. Y entendiendo esto, yo quiero aprovechar para que esas mamás que están escuchando puedan decirle a Dios: Dios, conforme a tu palabra, todas las cosas.
0: Amén.
1: Que todo lo que diga siempre sea conforme a la palabra de Dios. ¿Por qué? Porque cuando una madre empieza a concebir la palabra de Dios en su corazón, en su mente, en su declarar, pero también cuando empieza a parir, de ahí en más algo cambia. Estaba escuchando por el camino lo que está hablando la licenciada May, y la verdad que está siendo muy interesante porque ciertamente no hay una universidad para ser mamá, no hay universidad para ser papá, no hay universidad para ser padres. Sin embargo, la palabra nos instruye para que nosotros podamos conducirnos conforme a su voluntad. Y por lo general su voluntad va a ser muy contraria a la nuestra. Nuestra voluntad por lo general va a ser lo que nosotros deseamos. Sin embargo, la voluntad de Dios va a ser probablemente lo que no deseemos. ¿Y por qué digo esto? Porque parece un poco controversial. Porque de ahora en más la palabra te va a animar. ¿Para qué? Yo quiero decirte algunas palabras de parte de Dios en esta hora. Congrega, ama al Señor, instruí a tu hijo, a tu hija en el camino de Dios. Porque cuando fuere grande, cuando tenga una edad considerable, por lo que hiciste al principio, por lo que instruiste a tus hijos, ese hijo, esa hija no se apartará del Señor. Y no por lo que vos hiciste, sino porque la palabra de Dios promete eso. Instruye al niño en su camino y este, cuando fuere grande, no se apartará de él. Entonces, queridas mamás, aprovechando el mes de mayo, yo quiero animarles a que puedan ser honradas por la palabra de Dios. Dios les llamó con un propósito. Dios tiene un plan para ustedes. Dios tiene un gran propósito en la vida de tus hijos. Hay un plan en la vida de tus hijos. Por eso es muy importante que de ahora en más vos te muevas conforme a su palabra. Que la palabra de Dios sea un canal de bendición para tu vida y para la vida de tus hijos.
0: Amén. Qué lindo, pastor, sobre todo esto, que cada mujer reciba la palabra que Dios le ha dado. Si Dios se la dio, Dios la va a cumplir.
1: Exactamente, porque Dios, todo lo que Él habla, Él cumple, Jenny. Todo lo que Dios habla, Él lo cumple. Y si hay alguna mamá que está escuchando y alguna vez recibió una promesa, una palabra, quizás por un mensaje de un domingo, quizás, no sé, escuchaste la radio y una palabra tocó tu corazón y sentiste que venía de Dios, yo quiero animarte que no sueltes aquello que habías recibido. Al contrario, amén, empezá a aferrarte a esa palabra, no detengas los procesos de Dios. Empezá a afianzarte, sea cual sea la situación que estás enfrentando, que estás viviendo, porque quizás la vida no va a ser tan fácil para que se cumpla aquello que Dios prometió. Pero esto nunca trató de que sea fácil o no fácil, esto trató siempre de que nosotros perseveremos, continuemos y así logremos aquellas cosas que Dios nos había hablado. Entonces, viendo el ejemplo de María, la primera complicación que ella tuvo fue con José, porque ellos no tenían aún conocimiento de lo que era tener una vida íntima, porque ni siquiera estaban casados. Iban a casarse, estaban proyectando una vida, y en un momento dado vemos nosotros que Dios rompe esa estructura que el hombre estaba planificando, y lo que se estaba gestando era algo tan divino que fue probada María, pero también fue probado José. Y para avanzar un poquito en esto, cuando ellos entienden el propósito de Dios, porque también el ángel Gabriel habla a José, 2 años después ellos tenían que seguir perseverando, seguir peleando para mantener la vida de aquel niño. Y no era una vida cualquiera, era el unigénito Hijo de Dios. Entonces yo puedo entender claramente a través de esta enseñanza que aún el unigénito Hijo de Dios tenía que ser cuidado de manera extrema. ¿Cómo? Conforme a la palabra de Dios, según la palabra de Dios. Entonces, mamás que están escuchando, familia que están escuchando, perseveren en el camino de Cristo, sigan avanzando, sigan perseverando, no se desanimen, continúen en este llamado de criar, formar a sus hijos. Y si por las dudas a lo mejor estás diciendo, la verdad que no sé qué hacer, no entiendo, puede ser que digas no sé qué hacer, o puede ser que digas no entiendo. Sin embargo, quien entiende de todas las cosas es Dios, y tu deber va a ser creerle a Dios, someterte a su palabra y a través de su palabra encontrar aquellas cosas que Él promete, en el nombre de Jesús.
0: Amén. Amén. Así que fuerza, madre que estás escuchando, fuerza, porque Dios da siempre la salida y la solución. ¿Alguna palabra final,
1: pastor? Sí, tocando este ejemplo, lo de María, entendemos nosotros a través de la palabra también que hubo una mujer de nombre Elizabeth que también estaba embarazada 6 meses más adelantada. Entonces, esto me da a entender nomás también que cuando una mamá empieza a vivir conforme a la palabra, lo que está teniendo es el Espíritu Santo obrando en el testimonio. ¿Para qué? Para que la otra persona reciba lo que a lo mejor estaba necesitando. Porque Elizabeth, por profecía también, por la palabra del ángel Gabriel también fue hablada. Vemos nosotros cómo en ella también se cumple lo que el ángel había hablado, de que el Espíritu Santo iba a tocarle a ese niño que estaba adentro. Y en un momento dado María visita a Elizabeth. Cuando le visita, el niño salta, dice la palabra de Dios. Y en ese momento, ¿qué pasó? El niño fue lleno del Espíritu Santo. Lo que quiero decirte con esto es que si vos aceptás el propósito de Dios, si vos te sometés a su voluntad, es que el Espíritu Santo que mora en tu interior y mora en tu generación va a tocar también la vida de una persona, de una generación, y esto va a hacer para que se abran caminos, porque no fue cualquier niño que vino a través de Elizabeth, fue Juan
0: el Bautista. Así es.
1: Juan el Bautista. ¿Y este qué hizo? Él abrió el camino para la venida de Jesucristo. Entonces vemos nosotros que los propósitos se unen y se cumplen para que la voluntad de Dios se haga en nosotros y a través nuestro para toda una generación.
0: Gracias, pastor. Gracias por esta excelente palabra. Gracias a Dios por este tiempo. Y así ya vamos cerrando el Club de la Gracia. Se acabó el tiempo. Nos encantaría seguir, pero bueno, el tiempo es perfecto y es de Dios, ¿verdad?
1: Amén.
0: Entonces le esperamos en próximas emisiones aquí en Dedicadas.
1: Excelente.
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0: Bueno, y ahora sí nos despedimos aquí en Dedicadas. Gracias por la compañía. Fue un tiempo excelente, pero estaremos encontrándonos el próximo fin de semana. Recuerda que mañana estaremos retransmitiendo uno de nuestros espacios.
1: A partir de las 21 horas los domingos.
0: Así es.
1: Y también quiero mencionar, Jenny, la persona favorecida con un libro de librería La Senda es Rosa Ávila. Terminación de cédula 496. Así es que la esperamos de lunes a viernes de 9 a 16 horas acá en la radio para que pueda llevar ese libro y dedicarse a una buena lectura.
0: Bueno, y felicitarla también por tener este regalo. Gracias por la sintonía. Felicidades nuevamente a todas las madres y nos volveremos a encontrar aquí en Radio Bedira próximamente. Bendiciones.

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2: Hola, hola amigos, ¿cómo están? Mi nombre es Guillermo Gallo y estoy muy contento de darte la bienvenida a otro programa más de Código Vital con mis compañeros de batalla Liz y Pablo. ¿Cómo están, compañeros? ¿Todo bien?
3: Hola Guille, hola Pablo. Realmente estoy muy bien, muy contenta de hacer otro programa más con ustedes.
4: Hola Liz, hola Guillermo, también a Cristiana Rizala en controles, acompañado de
3: Matías.
4: Estoy tratando de ver nomás de la cabina. Bueno, muy contento de poder compartir con ustedes. Les invitamos a que sigan nuestras redes sociales. Estamos como Código Vital en Instagram y también en Facebook.
2: Hoy quiero hablar, hoy es un programa bastante coaching. Algunos de la iglesia me van a asesinar y me van a clavar las cruces en mi corazón oxidada, ¿verdad? Pero el código de hoy se llama Alcanzando Mis Objetivos. ¿Sabes qué pasa? Muchas veces pensamos que alcanzar algo o lograr en la vida tiene que ver con suerte o tiene que ver con algún talento en nuestras vidas o un toque natural de Dios. Cuando vemos que alguien triunfa, alguien se gradúa, alguien compra para su casa, ¿qué es el primer pensamiento que muchas veces tenemos? Seguramente Gina a su papá le pagó. O seguramente anda a saber qué hizo, ¿verdad? Y tenemos esos pensamientos siempre en vez de pensar que muchas veces de las cosas que conseguimos son por un trabajo arduo.
3: Digno, ¿verdad?
2: Digno, ¿verdad? Y nos olvidamos que muchas de las cosas en nuestra vida son alcanzables realmente en el mundo donde vivimos. Pero realmente no tomamos el tiempo de pensar en ellas. Como te digo, pensamos que es un golpe de suerte. Pensamos que a Lil le sale Lola Radio porque ella es demasiado talentosa y ella nació impostando su voz. La primera vez que lloró en do mayor. No es así. Ella trabajó y yo creo que muchas veces necesitamos tener el carácter y violar.

0: De tres, vamos a hablar de tres cosas, digo, bien en el próximo bloque. Tenemos que tener una visión, tenemos que tener preparación, tenemos que tener carácter. Esas tres cosas creo que nos van a ayudar bastante a alcanzar lo que Dios nos llamó a hacer. Así que te dejamos con buena música y enseguida volvemos.
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1: Estamos de vuelta y quiero tirar una pregunta para mis compañeros. Liz, Pablo, ¿cómo vos descubriste tu pasión? ¿O cómo te diste cuenta que eras buena en algo? Liz, ¿cómo vos te diste cuenta? ¿Cómo descubriste? Estabas un día, vos, y te chocó una periodista. ¿Cómo fue? Contame un poco.
2: ¿Cómo nació el tema del periodismo, crees?
1: ¿Cuál es tu pasión? No sé si
2: es
1: tu pasión.
2: Ah, sí, el periodismo. Y bueno, sí. Entonces, bueno, yo era chiquitita, no sé cuántos años tenía, 7, 8 años más o menos, y me pusieron en un teatro donde yo tenía que presentar, era la periodista con otro compañero, con otro amigo, y en la iglesia teníamos que presentar un especial de Navidad. Entonces todos los actos que se iban presentando, cada coreografía, teatro, eso, nosotros presentábamos como periodistas. Y desde ahí así yo, periodista nomás luego. Entonces ya en el colegio hacíamos, siempre actuábamos, bueno, no siempre, ¿verdad? Pero todas las veces que actuábamos de periodista, yo era la periodista. Me decían la Yolanda Park, que es una periodista acá muy famosa en Paraguay. Y yo me encantaba.
1: ¿Te gustaba que te digan así?
2: Yo era muy tímida, sí, pero me salía.
1: ¿Te salía? ¿Y vos, Pablo?
2: Me ponía, bueno, en el papel.
3: Te ponen en el papel. Bueno, yo creo que más o menos a mí también me pusieron en el papel, hablando específicamente de la radio. Yo recuerdo que yo había sido invitado justamente acá en RTM por Pablo Monzón, que le mando un fuerte abrazo. Y también estaba en ese programa el exdirector de la radio, Alejandro Mainero. Y grabamos un par de programas y a mí siempre me gustó la radio, pero cuando viví la experiencia, cómo se avivó ese fuego de que yo quiero, me encanta hacer, quiero prepararme en esto también. Pasó un tiempo y Cristian Arrizala también me invitó para venir y bueno, estamos acá. Obviamente eso tuvo su preparación y demás. Y bueno, en cuanto a la radio, es una pasión que fue creciendo ya. Y empecé así. Y lo de la docencia, como siempre, desde chico también. Siempre me gustó cómo me enseñaron a mí, ¿sí? Entonces ese ejemplo lo viví y quise también hacerlo por los chicos que hoy están.
1: Personalmente fue a la música. Fue una vez que estaba en la iglesia y le di a un tipo tocar un solo de guitarra eléctrica y dije, hija de mí, yo quiero tocar eso. Y desde ahí empezó un amor que sigue hasta hoy, ¿verdad? Todos tenemos la capacidad de hacer algo muy bien. Todos tenemos dones y talentos para alcanzar nuestros objetivos. Pero yo creo que, como venía mencionando antes, necesitamos de tres cosas para tener una vida ordenada y alcanzar nuestros objetivos. ¿Cuál es la primera, Liz?
2: Bueno, la primera es que vamos a citar, es la visión. Nosotros no podemos llegar a ningún lado si no sabemos dónde llegar, ¿verdad? No podemos ir nomás solamente, ¿verdad? Es hasta gracioso, pero es que realmente hay mucha gente que vive de acuerdo a las oportunidades y no a las convicciones, ¿verdad? Está pescando nomás a ver si sale uno, no me voy a ir, no, pero no tiene enfocado así, ¿a qué quiere llegar? ¿A qué se está preparando, ¿verdad? ¿Para qué? Y muchas personas intentan sacar provecho de lo primero que salga, ¿verdad? Y no de lo que realmente quieren llegar.
3: Asimismo, como vos habías mencionado, vive en base a las oportunidades, no a las convicciones que debería tener. Entonces, llega un momento en la vida que tarde o temprano terminan en una vida infeliz, no se sienten luego llenos con todo lo que están haciendo, se sienten incompletos porque no hacen lo que quieren o lo que les gusta o lo que fueron llamados a hacer.
1: Y te quiero regalar una frase para tu Instagram o tu Twitter. No estar en el lugar donde Dios te llamó, tarde o temprano trae tristeza. Eso, ponerle la firma, huella digital, cara, ojo, todo lo que vos quieras. No estar en el lugar donde Dios te llamó, tarde o temprano te va a traer tristeza. Porque la alegría, ya sea barriendo para la gloria de Dios, siendo el futuro Billy Graham en el periodismo, en la docencia, en la música, no hay cosa más placentera que estar en el lugar donde Dios te mandó a estar. Y quiero dejarte con esta pregunta. Vos que nos estás escuchando, ya sea donde quiera que estés, en tu auto, ¿cuál es tu visión? Si hoy en tu mente podrías repasar, la visión de Ramón es tal cosa, la visión de María es tal cosa, ¿qué es lo que vos querés hacer? Olvídate de las oportunidades, olvídate, en este trabajo me van a pagar bien, acá voy a tener... ¿Qué es lo que vos querés hacer? Te dejamos con esa pregunta y enseguida volvemos.
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0: Estamos de vuelta y queremos seguir con el programa con nuestro segundo punto, que es el planear, el prepararse.
1: Así mismo, y mucha gente piensa que justamente prepararse, pasar ese proceso de trabajo, de estudio, de planear lo que va a hacer y a dónde quiere llegar, es como una pérdida de tiempo. Pero eso termina siendo algo que nos ahorra muchos dolores de cabeza a todos nosotros, ¿verdad? Es más, la Biblia dice que nadie que quiere conquistar una ciudad no se sienta a calcular primero el costo de lo que va a incurrir esa guerra, esa conquista de esa ciudad. Por eso lo importante siempre va a ser la preparación.
2: Y una vez que nosotros sepamos qué es lo que queremos hacer, entonces tenemos que prepararnos. Y la preparación es el fundamento del éxito. Hoy vos nos escuchás acá a nosotros, pero el proceso para llegar a estar acá fue largo para cada uno. Tuvo su proceso cada uno. No sé, impostar la voz. A mí, por ejemplo, era el problema de que usaba muchos modismos paraguayos y que en otros países eso no se va a entender. O si no, era la S. Si ustedes le escuchan a mi mamá, todo es S, y sonaba muy fuerte y así me intentaban sacar esa S. Era muy
3: difícil. Bendiciones.
2: Era muy, muy difícil, ¿verdad? Pero bueno, esa era la preparación en cuanto a hablar. Pero prepararte para saber cómo hablar, para presentarte, todo era una preparación, un camino largo. Y hasta ahora todos acá nos seguimos preparando en este camino, ¿verdad? Del periodismo. Y es eso justamente el fundamento del éxito, como decía. Una vez que yo sé a dónde quiero ir, a dónde me tengo que ir, tengo que empezar a planear cómo voy a ir. Enfocar todos mis esfuerzos en lograr llegar a eso.
0: Cuando uno tiene un plan, tiene un norte y sabe hacia dónde se dirige, ¿verdad? Y va disfrutando de los pequeños logros. Me imagino que la primera vez que Liz pudo impostar bien la voz, se habrá sentido increíble. La primera vez que yo saqué un solo de guitarra, me sentí el futuro, no sé, Marcos Witt, ¿verdad? El camino no es perfecto, pero qué lindo se siente poder lograr lo que nos proponemos de a poco.
2: Bueno, en el siguiente punto vamos a hablar del tercer tema. Ya hablamos visión, preparación, ahora vamos a hablar de carácter. Muchos, nosotros somos al revés, somos buenos planeando, somos estratégicos, pero a la hora de la verdad no cumplimos con lo que nos propusimos.
1: Bueno, desarrollamos el siguiente punto, el carácter. En este sentido, es la capacidad de realizar algo no por las ganas que uno tenga o por lo mucho que sienta hacerlo o no, sino que es porque sabe que es lo que necesita hacer para llegar a donde quiere llegar. A eso llamamos carácter.
0: Y podemos llamarlo determinación también, pero la esencia es la misma. Yo siempre cuento esto, que la primera vez que yo iba a estudiar guitarra yo no tenía plata, ¿verdad? Y conté ya esto en la radio, volver a contarlo. Que mi manera de poder pagar las clases eran limpiando la casa de mi profesor. Y yo puedo asegurar que si vos excusas tenés, vas a tener muchísimas. Que el dinero, que pagar esto, que aquello, que no sé si va a pasar. Pero si realmente querés hacer algo, realmente vas a ser determinado. Y quiero dejarte otra frase. A mí me encantan las frases. Dice, las ganas que realmente tengas de alcanzar algo va a ser determinada por el carácter que le pongas. Te vuelvo a repetir esa frase. Las ganas que realmente tengas de alcanzar algo no va a ser determinado. Yo tengo ganas. Sí, vamos a hacer. No. Va a ser determinado por tus hechos. Por el carácter que le pongas cada día, laburando, sintiendo, no tengo ganas, me tengo que ir otra vez acá, me tengo que ir a aguantarle otra vez a esta persona, pero entendiendo que es parte del proceso donde Dios te está llevando. Así que te queremos dejar con esto, enseguida volvemos con más de Código Vital.
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